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Quiero escuchar el grito bien fuerte de todos ustedes esta noche.

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1: ¿Dónde está la pata, che? Vamos, quiero ver a todo el...

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0: Muchas gracias.
1: Gracias, muchachos.
2: Gracias, Lauta. Amigo de artistas, Lauta. Esta noche acá. ¿Todo bien?
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1: Anote, anote, anote, anote.

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0: Felicitaciones. Uruguay por Argentina. Argentina por Uruguay.
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1: Asado y cumbia, volumen 2, dice...

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1: ¿Está lista, señorita?
2: Sí, maestro.
1: Corrija la posición del violín.

0: tiempo.
1: Ahora dejamos para mañana, señorita.
2: No, maestro.
1: ¿Para pasado mañana, entonces?
2: No, maestro. Ya no voy a volver.
1: ¿Y por qué? ¿Ha decidido no continuar estudiando?
2: No, maestro.
1: ¿Y entonces? ¿Por qué?
2: Porque...
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0: Que venga Facu, los amigos de Migrante.
1: Adelante, Facu.
0: El aplauso, che.
2: Buenas noches, Movistar, ¿cómo están?
0: Hola, hermano.
2: Buenas, buenas.
0: Recién salida esta cancioncita. Recién sacada del horno.
2: Casi inédita, che.
0: Vamos a ver cómo sale.
2: Vamos.
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0: Movistar.
1: Muchas gracias, Movistar.
2: Muchas gracias, hermano. Gracias por venir.
1: Feliz aniversario. Los quiero.
0: ¡El aplauso!
1: Gracias, ¡avante, hermano! El cuarteto, papá, banda argentina, dale.
0: Gracias, Paco.

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2: ¿Cómo te va?

0: ¡Muchas gracias! Muchas gracias.
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0: Muchísimas gracias. Gracias.
1: ¡Ey! ¡Apar con nosotros!
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0: Gracias, que Dios los bendiga a todos, gracias. Un placer, gigante, gigante, los amo.
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0: Te quiero, Lucho, gracias.
1: Sebastián Mendoza, señores. ¡Fuerte el aplauso, señores!
0: Muchísimas gracias.
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1: Algo de lo nuevo de Alegrísimo que suena así, ¿eh? Para los románticos en la noche. ¿Hay románticos? ¿Sí? ¿Se animan a bailarlo? ¡Claro! Lo canta el Pipi. Romántico, pero con olor.
2: ¡Apa!
1: Con sabor, ¿eh? Claro, bueno. Ahí.

0: ¡Hoy estamos con todo, che!
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1: ahí está. ¿Qué hacemos? ¿Qué tema quiere escuchar? ¿Ah? ¿Un buen perdedor quiere escuchar? ¿Ese? ¿Ese quiere escuchar o no? 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
2: Dale ritmo nomás que seguimos sonando, seguimos bailando, ¿eh?

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1: Bueno, vamos a grabar una canción que le escribió Francisco. Es un temazo. Cuando quiera, maestro. ¡Vamos! ¡Vamos!

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1: Toma.

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0: santafesino. Hay mucha gente de Santa Fe que lo deben conocer, más Valerio que Liz. Y bueno, va a cantar una canción conmigo. Se llama Uriel Lozano.
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0: Roberto, le mando un beso para Ciro, le mandamos.
1: Muchas gracias.
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1: Tengo un amigo esta noche que viene a visitarnos. Mi amigo Milton, fuerte el aplauso. Que venga, que venga, que venga.

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2: Escuchen lo que dice.

0: fuerte el aplauso para los bailarines esta noche, excelente. Así da gusto, pero por supuesto.
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1: Sí.

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0: Buenas noches.
1: La chispa.
0: Muy bien. Creo que lo conocen el tema. ¿Sí? ¿Lo cantamos todos?

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2: Noticias, esto pasa en la Argentina y el mundo. El canciller Malvinas Estornelli amplió la acusación contra las petroleras que operan en las islas y pidió exhortos a Londres y Tel Aviv. El fiscal federal incorporó tres compañías dedicadas a la búsqueda de hidrocarburos en el Atlántico Sur sin permiso argentino y reclamó información societaria a dos países para rastrear eventuales socios británicos. Clima. Meteorred. Este lunes el clima en Argentina estará marcado por la llegada de la primavera con fuertes vientos del sudoeste. El Servicio Meteorológico Nacional emitió alertas por ráfagas de 50 a 80 kilómetros en Buenos Aires, La Pampa, Córdoba, San Luis, Santa Fe y Entre Ríos. En la región central la jornada será fresca y mayormente nublada, con mínima de 12 grados y máxima de 17, sin lluvias. En contraste, persisten alertas por tormentas en el noreste y nevadas en la cordillera. Deportes, TNT Sport, torneo clausura. En la continuidad de la fecha 10, Boca le ganó 2-0 a San Lorenzo en el nuevo gasómetro. Central, 1-0 a Argentinos Juniors en Rosario. Belgrano, 2-1 a Estudiantes de Río Cuarto. Newell's, 1-0 a Platense en Vicente López. Y Vélez, 2-1 a Tigre. Instituto lidera la zona A, mientras que Argentinos y Central la B. En cualquier momento volveremos con más noticias.
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0: buenos días. Aquí estamos entre mate y mate comenzando en este viernes. Viernes 21 de septiembre.
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0: Comenzando en este lunes.

estamos comenzando con el tema de Jorge Roca. Este 21 de septiembre, día de la primavera, día del empleo de comercio. Así que un saludo grande para todos.

temperatura de 11 grados, humedad 34%, presión atmosférica 987.4, vientos del sur este a 27 kilómetros por hora, 11 grados la temperatura.

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0: Muchísimas gracias.
1: Muchísimas gracias, amigo.
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0: buenos días, muy buen lunes, muy buena mañana para todos, para todas, para nuestra gran audiencia de Info Chucao en vivo. ¿Cómo están? ¿Con mucha fiaca? Algunos sí, estamos con mucha fiaca de lunes tranqui, la verdad, porque hoy no hay clases por el Día del Estudiante, por el Día de la Primavera, pero de todos modos, y se nota eso, ¿no? Hay menos tránsito, pero bueno, hay muchos otros que sí, claro, seguimos abriendo la semana normalmente. Muy buenos días para todos aquellos que ya están en la sintonía de la 105.5. 4 grados la temperatura, fría la mañana, se notó, 4 grados, pero fríos, no sé cómo decirles. Lo deben sentir ustedes claramente. Ha nevado un poquitito, apenas, pero en algunos cerros se puede ver que ha caído un poquitito de nieve durante la madrugada. Voy a presentarte, como todos los días, al gran equipo de Info Chucao en vivo. En los controles está Jorge Ocampo, está Ada Ullelo en la producción, nuestro compañero Roberto Corral en el móvil, Luz Canderle está en las redes, Esteban Veiga trabajando en el portal desde tempranito y, por supuesto, para quedarse toda la mañana en Info Chucao en vivo. Mi nombre es Sole Laitano. Todo este equipazo te dice muy buenos días, Esteban, ¿cómo va?
1: Buen día, Sole. Bien. ¿Cómo va? Yo estaba adaptado para la primavera.
0: Vos ya estabas modo primavera. Entonces, y te clavaron este lunes. ¿Qué onda?
1: Entonces vinieron así, me pusieron invierno y yo...
0: Modo tiki, modo invierno.
1: Vine con el almanaque y dije, mire, acá primavera.
0: Dice, no, claro.
1: ¿Qué es esto? 4 grados.
0: ¿Qué pasó? Grados. Pero acá nos desasnó nuestro compañero y dijo, Roberto, y dijo, no es el equinoccio.
1: Es mañana el equinoccio.
0: Es mañana.
1: Exactamente.
0: Aparentemente mañana debería hacer un vuelco de clima.
1: Sí. Y todos con el mantel y la canasta. Todos con el parece mantel, que tampoco igual. Me parece que no viene así la cosa. Claro. Pero bueno, sí. La semana pasada, aparte, sí, nos fuimos con lindo clima. El sábado, no, lindo clima. Estábamos ahí festejando, la gente ya
0: te
1: en plan.
0: Destemplás.
1: Yo me destemplé. Ayer estuve medio Vilma Palma.
0: ¿Viste?
1: Sí. Porque yo ya me predispongo, señor.
0: Pero es que si vos me decís, va a tener 17 grados. Yo, bueno, vamos de ahí. Claro, porque si esto no queda más que crecer. ¿Sabés que no?
1: ¿Sabés que me mandan frío? No. Prende la estufa.
0: ¿Todo? Sí, yo también.
1: En un momento prendí la estufa y
0: sí,
1: dije, ¿qué pasó?
0: Ahora, a la mañana, quedó la estufa calentando la casa porque estaba la casa aislada.
1: Sí. Bueno, yo no sé cómo es esto, pero si bien es cierto, no lo dijimos, los días de la primavera, ese día que se festeja, sí, suele ser febrero. Lo que pasa es que esta fealdad del día lo acompañó con la baja temperatura.
0: Claro,
1: ahí
0: claro,
1: ese plus,
0: sí,
1: le tiró como diciendo,
0: sí, dale. Porque por ahí si hubiera estado nubladito, ponerle una pequeña llovizna, pero exacto, cálido, todo sigue. Por ahí era posible que se suspendieran actividades que estaban planificadas para hacer al aire libre, porque no podés poner equipos de sonido.
1: Ah, oh, claro.
0: No, porque hay un claro riesgo altísimo de que se pueda producir una descarga y que todo pase a ser tremendo. Así que, porque digo esto porque hay mucha gente que te dice, che, por 3 gotas, sí, sí, sí.
1: No, ayer se suspendió el pueblo.
0: Sí, y acá se cambió, se hizo claro en el gimnasio. Con muy buen tino, me parece, ¿no?
1: Y sí.
0: No podés poner en riesgo a técnicos, a músicos, a la gente que va a ver, no, no.
1: No, no, por sostener algo que... ¿Para
0: no,
1: qué?
0: No, no, no, pero insisto, a veces cuando por ahí mucha gente dice, che, pero hace 2 nubes taparon el sol y ya se guarda todo, sí.
1: Y bueno, es sí, precaución, es prevención.
0: Sí, totalmente, totalmente. Pero bueno, además, lo que vos decís, hacía frío.
1: Estaba fresco.
0: Estaba como...
1: Escúcheme.
0: Larguemos la torta frita, está... muchachos.
1: Yo dije, hay que volver al plan que había dejado. Aparte, sí, lo había dejado el viernes el plan, no es que hacía 10 días que lo había dejado.
0: No, bueno.
1: Estaba ahí cerquita, dije, no, bueno.
0: Mira, hoy 10 grados.
1: ¿Máxima?
0: Sí.
1: Ah, bueno, esto estamos en invierno.
0: ¿O no?
1: Estamos en invierno.
0: Y toda la semana vamos a tener lluvias, hasta el sábado inclusive. Nublado, lluvia. Y 10, 12 grados de máxima.
1: Volvemos así, a la harina.
0: Volvemos a la... Oh, tanto que nos costó.
1: Volvemos a los
0: fideos.
1: Igual no sé,
0: porque en primavera sacamos las harinas.
1: Y viste que haces, te haces que comes más lechuguita.
0: Uno se hace, sí. Le pone ahí.
1: Querés
0: como,
1: hacer,
0: no,
1: tenés ya un arranque. Ahora, te baja 2 grados y estás comiendo fideo con tu de vuelta. Te lo dejás.
0: Está... Todo el fin de semana la que lo decís. Fideos caseros.
1: Ay, bueno, ahí está. Bajale 2 graditos, bajale. ¿Sabes cómo largan los tomates? Todo van ahí en el fideo con... Sí, son así.
0: En serio, en serio. Ya se nubla y uno ya dice, mirá,
1: ¿sabes qué
0: la
1: me
0: humedad
1: parece?
0: Viene con un olor a torta frita.
1: Empezás a sacar la pasta linda y te dicen, pero esperá.
0: Para un minuto, claro. Para un minuto. Por eso en marzo, porque yo los conozco, en marzo ya se guardó todo lo de verano.
1: Cuando es a la inversa, te guardan todo. Acá es como que lo pones ahí arriba y esperá.
0: Sí, sí, sí.
1: Esperá, me parece que hasta octubre, juega. Noviembre... Por ahí
0: juega,
1: tiro.
0: Juega, sale a la cancha. Bueno, esta semana va a ser una semana de harinas, de comida suculenta, porque las máximas van a llegar a 12 grados, tal vez el sábado levante un poquitito más. No tendremos mínimas bajo cero, aparentemente, bueno. Pero sí lluvias, lluvias, lloviznas, no hay nieve, tal vez en la parte alta, en algún lugar, que nos viene muy bien, la verdad. ¿Sí? Nos viene muy bien que se siga acumulando nieve. Está muy, pero muy bien. Bueno, dicho todo esto, saludamos a Olga, que ya nos manda saludos como todos los días tempranito. Qué hermoso, qué hermoso. Bueno, nos manda, como siempre, tiene una postal para saludarnos y se agradece un montón.
1: Qué grande,
0: siempre, Olga. Sí, siempre, siempre está muy atenta. Muy buenos días a todos, a los que están haciendo fiaca, a los que no fueron a la escuela y entonces están ahí, no, hasta las 10:30.
1: No cuenten conmigo.
0: No, ¿vos ibas a la mañana a la escuela?
1: Iba a la mañana. La primaria a la mañana y a la secundaria a la tarde.
0: Ah, mirá, yo creo que también, hice así. Yo no recuerdo haberme levantado en la secundaria, haberme levantado temprano porque era imposible.
1: Creo que tenía que ver porque mi mamá, que era maestra, íbamos al mismo colegio, entonces sí. Arrancábamos todos juntos en el colectivo, iba toda la manada, así que era un escándalo.
0: Todos los Veiga.
1: Sí, un escándalo, claro. Los cuatro
0: había
1: más madre.
0: Había un problema, faltaba media escuela.
1: Sí, che, ¿qué pasó que se nos cayó la matrícula? No, que los Veiga andan engripados.
0: Claro. Sí. Y aparte, son muy seguiditos, van todos más o menos.
1: Sí, yo estaba en primero y mi hermana más grande en séptimo.
0: Ah, claro.
1: Tuvimos ahí todo.
0: Las maestras.
1: Sí.
0: Y
1: las comparaciones esas odiosas.
0: Inevitable.
1: Que, vos sos el hermano de. Ah,
0: sí.
1: El otro era mejor.
0: Sí,
1: otro,
0: sí, sí, sí. Sí. Lo bien que le iba a tu hermano en matemática. Un karma tuve yo toda la vida. Lo bien que le iba a tu hermano. Y bueno, no son todos iguales.
1: Ah, ¿qué va a ser? Y uno quedaba ahí.
0: Un changüí porque ya me.
1: Pero, ¿por qué me decís así?
0: Además? Yo iba a ser re buena en matemática.
1: Claro.
0: Pero la seña de primero me dijo lo bueno que era tu hermano, a ver cómo te va a vos.
1: No, bueno, escúcheme. Espere un poquitito.
0: Ya claro. Está, ya está. No, no, no. Y así hasta quinto año. Matemática, física, todo me fue mal. Por eso.
1: Claro, porque ya te condicionaron.
0: Me condicionaron. Los otros dos les fue peor, porque después los condicionaron con más cosas y salieron.
1: Claro, y ahí está. Y ahí estamos todos.
0: Es así, claro, sí. Pero si hay algo que costaba, yo no sé si habrá alguna excepción a esa regla, pero levantarse temprano para ir a la escuela puntualmente,
1: sí.
0: Debe ser de las cosas más difíciles.
1: Y tener que tomar la leche al toque.
0: Que te queda toda la panza.
1: Era un escándalo en mi casa.
0: Todo
1: junto había que tomar la leche, no queríamos tomar la leche, no podías ir sin tomar la leche.
0: No,
1: y
0: no.
1: Se le formaba esa nata arriba, sí. Y cuando se formaba eso, había. Nada, bueno, era una.
0: ¿Vos sabés qué?
1: Una obra de teatro.
0: No quiero mentir, pero. Pues no he visto si se forma todo. Estoy pensando, ¿habrá perdido tanta materia grasa la leche actualmente que no forma esa nata?
1: Ah, puede ser.
0: Porque era muy común que se formara esa nata, que uno la sacaba.
1: Ah, el asco, ¿no?
0: Había gente que se la comía con pan.
1: Bah, claro, sí,
0: siempre hay gente para todo.
1: Para nosotros era los niños, digo, de esa época era lo que peor del mundo.
0: Se podía pasar.
1: Sí.
0: Se te pegaba.
1: Y si te la revolvían para deshacerla ahí, era un crimen. Absoluto, una asquerosidad.
0: Es porque cuando te tomabas la leche...
1: Te quedaban los cositos.
0: Estaba ese cosito ahí adentro, que era como... Volvía el mate cocido, ¿no?
1: Tremendo, tremendo.
0: Uy, me acabas de desbloquear un recuerdo.
1: Tremendo. Esas mañanas... Con todo ahí, uno, el guardapolvo y la campera, y la carpeta, y la mochila. No.
0: El olor a frío húmedo de Bahía Blanca, porque tenía olor de áspero que era ese frío. Vamos a saludar a quien sabe lo que son las mañanas frías de Bahía Blanca. Estamos hablando de nuestro compañero Roberto Corral. Muy buenos días, Robert.
2: Muy buenos días, ¿cómo les va? ¿Cómo están todos los compañeros y toda la audiencia, toda la gente? Muy buena primavera, que no es primavera. Sí, es. Sí, ¿cómo andan?
0: Bien.

0: Sí, me tocó toda la mañana la primaria, toda la primaria,
1: claro.
0: Sí.
1: Mirá.
0: Sí, sobre todo ahí, cuando sos más chico,
1: Sí.
0: parece que más, no sé.
1: Ay.
0: Pero parece que no, porque como últimamente, quien no está en Bahía, dice, pero en verano tenés 40 grados, qué
1: sí.
0: sé yo, pero los inviernos son bravos.
1: Sí.
0: Los inviernos realmente son muy muy fríos, hay heladas, hay mucho viento, hay
1: sí.
0: humedad, como decís. Sí, las mañanas son bastante bravas, inclusive nosotros viviendo en zona fría en Patagonia, a veces recuerdo realmente con no sé, se viven esas heladitas, se viven bravas, sí, es
1: Sí,
0: verdad.
1: y es un frío diferente. Yo tengo recuerdos de haber ido muchísimos años después de mucho tiempo, a Bahía en invierno y pasar frío luego de haber vivido en la Patagonia profunda, te diría, centro de Santa Cruz, irme a Bahía y decir, che, qué frío, ¿qué hace acá? Pero es un frío distinto, ¿no? Es un frío muy húmedo, extremadamente
0: húmedo. Es muy húmedo. Sí,
1: sí,
0: y esto a veces justamente combinado con vientito, realmente. Sí, a mí me ha pasado lo mismo ya viviendo acá, alguna vez yendo en invierno, volviendo a Bahía, todos decían, bueno, claro, vos estás al sur, estás con todo. Y yo, no, la verdad que vengo y tengo frío acá.
1: Sí.
0: Realmente, no lo podía entender. Pero bueno, es así, tal cual, como hay siempre eso, nos muestra que son varias condiciones que se tienen que dar ahí para, y se vive de una manera u otra. Así que tal cual ahí, bueno, en las mañanas levantadas. Después en secundario toda la tarde, una hermosura.
1: Claro,
0: Es otra cosa a la tarde, le digo, secundario.
1: Sí.
0: Este,
1: te da un poquito de marea alcalina comer al mediodía, viste que después con la comida baja te produce.
0: Sí,
1: esa,
0: vas con una cosa, una comida rara y con. Sí,
1: y
0: es verdad.
1: Tenés
0: es
1: geopolítica,
0: verdad.
1: Sí.
0: Y yo recuerdo que era tipo, todavía muchos defendían. Decía, no, qué bueno, toque turno mañana porque después te queda todo el día.
1: Sí.
0: Nah, mentira.
1: No.
0: O sea, y además eso, uno a la mañana, o sea, lo que tenía que podía no tener que madrugar, y eso es importantísimo.
1: Sí.
0: Y la mañana la destinabas a estudiar. Mentira, digamos.
1: No.
0: Te decía eso. A la mañana estudiaba, bueno, sí, había que estudiar,
1: sí,
0: chicos, había
1: pero
0: que...
1: No,
0: era así.
1: Yo siempre fui a estudiar tarde-noche, siempre.
0: Ah, tarde era, ahí
1: sí,
0: va.
1: Sí, tarde-noche, pero no, de mañana casi imposible levantarme con la atención
0: ponerse
1: necesaria.
0: Ponerse a hacer los trabajos.
1: No,
0: bueno,
1: de ninguna
0: pero
1: manera.
0: Es cuestión de empezar ahí donde uno empieza a aprender a organizarse.
1: Claro.
0: En teoría, ¿no? Debería ser eso. Parte de la formación de la escuela es eso, generalmente organizar los tiempos para incorporar
1: los hábitos,
0: información,
1: sí,
0: digamos. Pero
1: sí,
0: bueno, no siempre se daba. Pero bueno, hay lo mismo puede pasar ahora en los chicos y las chicas,
1: sí,
0: que de acuerdo a los diferentes turnos y demás, bueno. Pero sí, Bahía tenía eso y las mañanas, sí, todo ese cuadro, todo ese escenario que han planteado,
1: esa escena
0: han planteado ustedes allí, de las corridas, tomando la leche y olvidándote las cosas,
2: sí.
0: Bueno, se repite hoy en día, ¿no? Supongo.
1: Sí, el dolor de panza de entrar a la escuela cuando te acordaste, ahí en el primer escalón, te acordaste algo que tenías que llevar, que hacer.
0: Sí,
1: el germinador, lo dejé en la ventana, señorita, le juro que
0: me
1: lo dejé
0: tocó
1: en la
0: fuera
1: ventana.
0: Fuera del grupo,
1: sí,
0: era el que tenía que llevar la lámina y te la olvidás.
1: Sí,
0: ¿viste? Dale.
1: Sí, sí.
2: Y también te daban un animalito, ¿no? A veces a ustedes, ¿no?
1: No.
0: ¿Cómo un animalito?
2: Claro, tipo un hámster que te daban y lo tenías que cuidar, por ejemplo, un fin de semana cada alumno iba rotando.
0: No, me tocó.
1: No,
0: cosa,
1: a mí tampoco, no.
2: ¿Te
1: no,
2: olvidabas no. el hámster? Y era,
1: no, era un hámster o capaz que aprovechaban
2: un conejo.
1: Alguna...
2: No.
0: ¿Y a dónde?
1: Superpoblación
0: de
1: lauchas.
2: Claro, que no se te olvide el bicho ese que te da.
1: No, que no se te escape.
2: Y que no se te escape.
1: Que no te lo
2: porque...
1: coma el gato.
2: No, bueno, era una responsabilidad muy grande.
1: No, menos mal. No,
2: en una caja de zapatos te lo daban,
1: no,
2: ahí.
1: No.
2: Acá está, señor, lleve ese coso ese. Vos decías,
1: pero yo voy en colectivo, señor. Tengo que tomar el tren hasta no sé.
2: Ibas en colectivo con el bicho ahí.
1: Y el hámster que es como perfumado, ¿eh?
2: Sí.
1: Qué va.
2: Sí. Que no te vas a olvidar eso.
1: A mí tampoco. Bueno.
0: No, por suerte, no.
1: Parte de lo que somos hoy.

0: tiene que ver con las vivencias de ese
1: claro.
0: ayer, así que ahora lo entendemos acá.
1: Claro, chico.
2: Ni tampoco, por suerte, me tocó eso de espanzurrar bichos.
0: No.
1: Ah,
0: no.
1: A mí tampoco.
2: Por suerte no, no. Pero antes se usaba, creo que ahora ya no, nunca más, ¿no? Pero años A se usaba mucho eso,
0: sí,
2: en biología.
0: Las ranas y las lauchas pasaban a ser objeto de clásico objeto de laboratorio. Robert,
2: claro,
0: ¿por
2: claro.
0: dónde andarás hoy?
2: Hoy estamos en Bolsón, indicamos allí, nos indicamos que estaremos ahí recorriendo, todavía no les adelanto, en el momento de ahí el encuentro, siempre hay una, en principio, bueno, las novedades del ámbito policial, generalmente arrancando la semana, que ha sido el fin de semana, y también el trabajo de bomberos, del cuartel de bomberos, en principio, y bueno, hay temas que van a ir surgiendo a lo largo de la mañana. Pero estamos en Bolsón, le decimos esto porque ahora como nos hacemos así realmente comarcales, uh-huh. y estamos durante toda la semana en diferentes puntos, bueno, aquí adelantamos eso.
0: Perfecto, entonces vecinos y vecinas que estén aquí en Bolsón y que como lo hacemos con otras localidades, también lo replicamos aquí, que vean el móvil o que tengan algo para contar, nos escriben y te avisamos y hacia allí sale nuestro móvil.
2: Así es, y estaremos bueno también en diferentes barrios y demás, así que queda hecha ahí la convocatoria, chicos.
0: Robert, abrazo enorme, nos comunicamos en minutos.
2: Gracias, hasta luego.
0: Hasta luego. Nuestro compañero Roberto Corral en esta presentación matutina que hacemos cada día. Primera pausa, ya volvemos.
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20: Comenzamos el día bien informados. Hacemos un breve repaso por las últimas noticias publicadas en nuestro portal InfoChucao.
0: Nacho Torres y Alberto Bereltignec acompañarán a Milei en su viaje a París por la Argentina Week. La comitiva que acompañará a Javier Milei a París estará integrada por gobernadores, entre ellos Alberto Bereltignec, Ignacio Torres y Rolando Figueroa. Participarán de la Argentina Week, con una agenda centrada en inversiones, energía, minería, infraestructura y comercio. El viaje también tendrá un componente político, ya que el gobierno busca mostrar respaldo provincial a su programa económico.
20: La escuela número 25 de Villa Futaleufkén cumplió 100 años y fue declarada de interés provincial. La escuela número 25 de Villa Futaleufkén cumplió 100 años y fue declarada de interés provincial por la legislatura de Chubut. Fundada en 1926, fue la primera escuela de la región y actualmente cuenta con los tres niveles educativos. La institución también desarrolla un proyecto de reforestación junto al Parque Nacional Los Alerces.
0: El Bolsón deberá pagar 1.9 millones por los daños causados a una motocicleta. En El Bolsón, un hombre fue condenado por el juzgado de paz a pagar 1.911.000 pesos más intereses por los daños ocasionados a una motocicleta. La justicia consideró una cámara de seguridad que permitió reconstruir el impacto y sumó otros elementos del expediente. El pago deberá realizarse dentro de los 10 días de notificada la sentencia.
20: Régimen penal juvenil en Río Negro. ¿Cuántos adolescentes estuvieron involucrados en causas en 2026? Durante el primer semestre de 2026, en Río Negro se registraron 10 causas penales que involucraron a 13 adolescentes, todos varones de 16 o 17 años y principalmente por delitos contra la propiedad. El sobreseimiento fue la resolución más frecuente y no hubo condenas. Ante la entrada en vigencia del nuevo régimen penal juvenil, la defensa pública estableció pautas para priorizar medidas socioeducativas y alternativas a la privación de libertad.
0: El Bolsón sumará una carrera de medicina china en 2027. ¿Cuánto cuesta y cómo inscribirse? El Bolsón contará desde marzo de 2027 con una carrera de medicina china y acupuntura bioenergética de 3 años de duración. La formación combinará clases virtuales con prácticas presenciales bimestrales en el recinto. Las inscripciones ya están abiertas con una matrícula de 97 mil pesos y una cuota mensual de 150 mil, ambas sujetas a actualización.
20: RTO obligatoria en Río Negro. ¿Cómo son los controles y qué ocurre si recibís una infracción? Los controles de la RTO son habituales en las rutas de Río Negro y las infracciones se calculan en unidades fijas vinculadas al valor de la nafta premium en Viedma. Expedientes publicados en el boletín oficial muestran multas que superaron los 4 millones de pesos, aunque el monto depende de cada falta. Las sanciones impagas pueden derivar en instancias de cobro judicial.
0: Río Negro investigan 2 sitios arqueológicos en Pilcanilleu que podrían tener más de 3.000 años. En la zona rural de Pilcanilleu fueron identificados 2 sitios arqueológicos que no contaban con registros previos, donde se hallaron pinturas rupestres, cuevas, aleros, pircas e instrumentos de piedra. Especialistas estiman que algunos indicios podrían tener al menos 3.000 años, aunque deberán realizarse excavaciones para determinar su antigüedad.
20: Caso Claudio Petris. Allanaron la casa de un familiar y secuestraron un celular y una computadora. La policía allanó este viernes una vivienda en Puerto Madryn perteneciente a un familiar del juez Claudio Petris, investigado por el Ministerio Público Fiscal de Comodoro Rivadavia. Durante el procedimiento, la DPI secuestró un teléfono celular y una computadora portátil considerados de interés para la causa. Petris es investigado por presunto enriquecimiento ilícito, abuso de poder y abuso sexual.
0: La Orquesta Infanto Juvenil del barrio INTA de Trelew cumplió su sueño y tocó en el Teatro Colón. La Orquesta Infanto Juvenil del barrio INTA de Trelew se presentó en el Teatro Colón para celebrar sus 25 años de trayectoria. Más de 60 músicos representaron a Chubut con un repertorio de folclore argentino y patagónico. La presentación fue posible mediante gestiones del gobierno provincial y la Fundación Banco del Chubut.
20: Bomberos y brigadistas de Chubut y Río Negro se capacitaron en Lago Puelo sobre el F-500. Durante una capacitación realizada en Lago Puelo, bomberos, brigadistas y organismos de emergencia de Chubut y Río Negro conocieron el F-500, un agente de extinción libre de flúor. El producto permite intervenir en incendios de distintas clases, derrames y escapes de gas con aplicaciones específicas para baterías de litio. La jornada incluyó formación sobre sus características y resistencia a la reignición.
0: John Esguala fue condenado tras un acuerdo abreviado. ¿Qué dijo su abogado y qué pasará con la pena? Facundo John Esguala acordó una pena de 5 años y 2 meses de prisión en una causa que tramita ante la Justicia Federal de Bariloche bajo el artículo 213 bis del Código Penal y por apología del delito. La defensa explicó que rechazó una calificación más grave y aceptó el acuerdo tras evaluar un eventual juicio. Con el cómputo de las detenciones previas, la condena finalizaría formalmente en 2030.
20: Hasta acá el repaso de las últimas noticias publicadas en nuestro portal InfoChucao.
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0: Nosotros nos preguntábamos también, que desconocíamos, decíamos, che, qué lindo esto que estamos escuchando. Claro, Hugo Fattoruso.
1: Sí.
0: Era, claro. Qué lindo, qué lindo. Gracias, por la musiquita para arrancar esta mañana de lunes. Lunes que nos trae, además de la fiaca, helado de grido.
1: Dale, día.
0: Mira, y hasta te sale un poquito el sol, si querés.
1: Sí. Sí, grido. Bueno.
0: Te sale un poquitito ahí de sol.
1: Sí, funciona, mira.
0: Che, qué ganas de ir a tomar un helado de grido, pero con baño de chocolate.
1: Yo tomé ayer, pero me compré un... iba a decir un tacho, pero...
0: Queda flojísimo.
1: Habla bien, habla, te lo pido, por favor. Ya no sé cómo decirlo.
0: Ah, pero aparte que vas y le decís a los chicos, ah, un tacho.
1: Sí, hola, qué tal, vengo. No. Ese chocolate de tentación... que viene un
0: me
1: litro.
0: Me hiciste caso, compraste el excelente.
1: Glorioso.
0: Excelente.
1: Glorioso.
0: Muy rico además. Sí.
1: Linda consistencia,
0: perfecto.
1: Cremoso.
0: Sí, sí, sí. Empaladar te da un chocolate más intenso.
1: Empaladar un chocolate intenso, muy lindo, sí. Muy lindo. Así que lo empecé y lo terminé.
0: Muy bien. Yo les voy a tirar un Mami Tips. Mami sí. Tips, compren de engrido la caja de, creo que es litro y medio, 2 litros.
1: Ajá.
0: Trae un chocolate tan amargo que los chicos no lo quieren. ¡Vamos, las mames! Sí, sí, sí, sí. O sea, ese chocolate... Te dicen, ¡ay, ese chocolate es amargo! ¡Sí!
1: Muy bien, la idea. Sí.
0: Estuvo bien, mamá, ¿o no? Muy pero cómanse bien. Los otros tres.
1: ¡Ah, no les gusta! ¡Oh, bueno! Oh, baja, yo lo como,
0: voy
1: dejen.
0: Voy a volver a comprar. Y aparte, si en casa hay nueces, ponele.
1: Claro.
0: Entonces se pica la nuez. Se va con dulce de leche chocolate. Lindo.
1: Y no te persigue ningún pibe.
0: Y nadie te está ahí mirando el plato.
1: Qué lindo. Qué bien hermoso. Trabajaste, ¿eh? Muy bien.
0: No, hermoso. Hermoso la gente de Grido que tiene ese helado, creo que es de 2 litros, no recuerdo, que tiene 3 sabores. Uno es un chocolate. ¿Qué debe ser el chocolate que compraste vos?
1: Ah, muy bueno. Sí, riquísimo, la verdad.
0: Muy rico. Sí, sí, sí. Muy rico. Y hoy tenemos 1 kilo de helado de Grido para festejar el Día del Estudiante y el Día de la Primavera.
1: Claro.
0: Está muy bien, porque por eso invitamos capaz a que la primavera te ponga un cacho de onda.
1: Claro, que le ponga un poco de voluntad.
0: Ponele
1: la primavera
0: voluntad.
1: Esta que arranca con un lunes que no tiene ganas, pero... Dijimos Grido y ahí los primeros rayos de sol, ¿viste? Al menos aquí en el Bolsol aparecieron.
0: Sí, sí, mirá, ya se nos ve la cara con más luminosidad.
1: Sí, a mí sobre todo.
0: Bueno, la consigna no va a ser un derroche de creatividad, pero lo que sí queremos es que nos cuenten anécdotas de la época de estudiantes, de secundaria.
1: De anécdotas del día de primavera o
0: generales,
1: general.
0: Puede ser del día de la primavera o no necesariamente, puede ser que nos quieras contar alguna anécdota de algo que alguna vez pasó en tu escuela.
1: Ajá.
0: Que te acuerdes, puede ser algo de lo que hayas formado parte o algo que quedó en tu memoria y que vos no formaste parte, vos no hiciste nada, pero que querés contarlo porque te acordás de aquella vez que, ¿sí? Básicamente es eso, que nos cuentes alguna anécdota que recuerdes así cuando pensás en tu época de estudiante secundario. ¿Cuántos años hiciste? ¿5 o 6?
1: 5.
0: 5, está bien, yo también.
1: Normal 3 de La Plata.
0: Muy bien, muy bien. Yo en la gloriosa Escuela de Enseñanza Media número 3 de Bahía Blanca.
1: Esta se llamaba Escuela Normal Nacional Superior Mixta número 3 Almafuerte.
0: 5 años para aprenderte el nombre.
1: Es lo que aprendí en la escuela secundaria.
0: Sí, sí, claro, es que es
1: que me compraron ese nombre, bueno, ahí
0: y
1: está.
0: Y bueno, claro.
1: Escúchame.
0: ¿Haces
1: bueno,
0: eso?
1: Ahí estaba.
0: Nosotros en breve vamos a hacer una pequeña pausa.
1: Sí.
0: Y en ese tiempo nosotros vamos a pensar alguna respuesta para acompañar a nuestra audiencia. Y nuestra audiencia irá pensando anécdotas, anécdotas de
1: yo tengo
0: de
1: una.
0: Estudiante. Ah, ya tengo, que muy bien, sí.
1: Yo tengo una.
0: A ver.
1: Era la época, yo he dicho acá varias veces, vos también lo sabés porque me has escuchado, que con el inglés me llevo muy mal.
0: Sí.
1: Esto no es de ahora, ha sido siempre. Entonces, esto era 5º año del colegio, yo ya estaba a punto de egresar.
0: Sí.
1: Lo había terminado con algunas dificultades familiares que había, qué sé yo. Bueno, se terminaba. Entonces, la profesora de inglés, que además era vecina de mi casa, a unas 3-4 cuadras, me conocía bien. No había manera. para ser, si ella era sincera y yo era sincero, yo no podía aprobar inglés.
0: Bien.
1: Esa era la verdad, lo sabíamos todos. No, lo iba a poder aprender en lo que quedaba de ese, en la mesa de diciembre, no lo iba a poder aprender. Esto no iba a suceder, yo ya estaba en otra peli, iba a ingresar a la facu y con algunas particularidades. Entonces me dice, bueno, mira Esteban, así, en el aula fue. Mira Esteban, me tocó organizar el acto de, no sé, uno de estos.
0: De ahora, de fin de año.
1: De fin de año, me dice. A mí no me gusta el tema de los actos, yo no sé qué. Vos tenés una banda, ¿no? Vos tocás en una banda, sí. Sí. Me dijo, si vos
0: no
1: traes y organizas y vienen a tocar con la banda para el acto, sí, en el patio del colegio,
0: sí,
1: es muy probable que apruebes, me dijo.
0: Muy bien, muy bien.
1: Automática, esto no está bien, no lo hagan en sus casas.
0: No.
1: Automáticamente le dije a los chicos, che, escúchenme, tenemos que tocar al colegio.
0: A ver, por favor. ¿Eran compañeros ellos?
1: No, ellos, los de la banda eran afuera.
0: De otra escuela.
1: No eran de, claro, eran de otros colegios. Tienen que venir por a tocar favor acá al colegio, yo tengo que aprobar inglés, no me puedo llevar ninguna materia.
0: No.
1: Así que eso hicimos un mini recital de dos temas. Que creo que eran de Sui Generis, pero era el tiempo que nos dieron. Era el tiempo que nos dieron. Llevamos la consola, los baffles, la batería, todo. Piano, guitarra, bajo, todo. Hicimos ahí.
0: Perfecto, dio para el 6.
1: Me felicitaron.
0: No, a mí,
1: la banda. Y así aprobé inglés.
0: Muy
1: de quinto
0: bien,
1: año.
0: Muy bien. No, está bien. A ver, está mal, pero no está tan mal, diría Guido Casca.
1: Exactamente.
0: Porque la profe también encontró una manera de desarrollo creativo.
1: Sí, me dijo, ya lo sabía. Igual había, en ese momento estaba mi padre muy enfermo, qué sé yo. Ella tenía el contexto de lo que sucedía y tenía el contexto real de que yo no había aprendido nada de inglés.
0: Nunca nada.
1: Nada. Algún examen había dañado un 4, una cosa bastante lastimosa.
0: Sí.
1: No me gustaba, y aparte a mí no me gustaba, ¿no? Esa es la otra cuestión. Así que así fue.
0: ¿Y la carrera que ibas a seguir no involucraba necesariamente?
1: Más o menos.
0: Habrá dicho que se enrosque otra.
1: Igual en la facultad rendí italiano.
0: Porque en una época nos dejaban elegir.
1: Sí.
0: ¿Francés o inglés? En mi caso.
1: En La Plata era inglés, francés o italiano.
0: Mirá,
1: cualquiera
0: vos
1: de esos tres. Lenguas vivas podía ser.
0: Sí, claro, era una hermosura hace unos años. Ahora no sé, me parece que hay un obligatorio. De eso se trata. Me encantó, gran anécdota. Muy alta quedó la vara ahora para pasarla. Pero bueno, hoy es el día del estudiante, es el día de la primavera. Queremos que nos cuentes alguna anécdota. Puede tener que ver con el picnic del Día del Estudiante, o no.
1: No necesariamente, claro.
0: No necesariamente. Yo me imagino que acá se deben haber hecho picnics espectaculares, aunque la primavera no te acompañe el día, pero tenés un entorno natural zarpado.
1: Todo tenés, claro.
0: Que a nosotros en ciudad era más complejo, te ibas a un parque.
1: Sí, exacto, una plaza, un parque. Nada, con esto, nada que ver.
0: No, una fuente.
1: Sí.
0: Bueno. Pero acá me imagino que debe haber sido una cosa hermosa. Así que si quieren contar por ese lado. Y si no, una anécdota cualquiera de la época de estudiantes y se llevan el kilo del lado de Grido. Mientras tanto, además, estamos recién comenzando la mañana. Faltan 6 minutitos para las 10 y vamos a actualizar la temperatura en estos momentos. Porque arrancamos con una mañana de 4 grados y en estos momentos tenemos 2 grados. Sí, está así, fresquito. ¿Qué vas?
1: Bueno, subime la temperatura.
0: Dale, Pachamama, ponete media pila.
1: 2 graditos tenemos.
0: Tanto va a costar. Dale, ponele un poco de...
1: Ponele voluntad,
0: primavera. 9:55, pausa, ya volvemos.
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0: 10:01, ya tenemos consigna, así que muchas gracias a quienes tengan ganas de engancharse y de contarnos alguna anécdota de la época estudiantil, la que quieran, puede ser algún día del estudiante, algún día de la primavera, o simplemente contarnos algo...
1: De la primaria y de la secundaria también.
0: De todo lo que quieran, claro, lo que recuerden.
1: Claro.
0: Sí, lo que recuerden. Lo que... Puede ser algo que tenga que ver con cómo era... No sé, yo me acuerdo la escuela primaria a la que yo fui. Tenía... subías una escalera, una escuela muy, muy vieja, centenaria.
1: Claro.
0: Hoy debe tener ciento... No quiero mentir, pero debe tener probablemente 140, 150 años. Y tenía unas vitrinas gigantes con... todos bichitos para ser estudiados, ¿no? En frascos con alcohol.
1: En formol.
0: En formol, claro. Pero también tenías escarabajos de todo tipo, arañas. Y la verdad, llegar a las 7 de la mañana, a las 8 de la mañana.
1: Y
0: ese panorama era
1: no era convocante.
0: Y era medio difícil, ¿viste? Vos llegas con la panza, con el café con leche medio revueltijo ahí, frío, no sé qué, y entrabas y tenías ahí todo el formaldehído.
1: Claro, poneme algo un poco más.
0: Era muy instructivo, pero no sé si te acercaba a la idea de querer estudiar alguna carrera.
1: No, claro.
0: Pero bueno, no sé, la primera imagen que se me vino cuando pienso en la escuela primaria. Estaremos escuchando las anécdotas que quieran contarnos todos nuestros oyentes, ¿sí? Ahora ya les digo que en estos momentos vamos a hablar de la salud.
1: Sí. Ya que bueno.
0: Vamos a hablar de la salud. Vamos a hablar de algo muy importante que tiene que ver con la calidad del aire, algo de lo que también hablamos a veces. Decimos, ¿cómo está? ¿Cómo estuvo el fin de semana? Y vamos a hablar con alguien que sabe muchísimo del tema. Estamos hablando de César Berenstein, cardiólogo. Además, hace radio. Además, es un hombre que recorre toda la meseta, toda la provincia, informando y compartiendo con vecinos y vecinas. César, muy buenos días. Muchísimas gracias por estos minutos.
2: Buenos días. Un gusto hablar con ustedes.
0: Bueno, la verdad que un placer charlar con vos y bueno, se va a brindar una charla respecto de la calidad del aire y esto será en las jornadas de cardiología que se van a realizar la semana próxima en nuestro hospital.
2: Sí, mira, organizada por el hospital, uh-huh. La reunión va a ser en la Casa del Bicentenario los días 25 y 26 y vamos a ser muchos médicos que vamos a estar participando. Yo no soy uno de los organizadores, pero bueno, me pareció buena la oportunidad para difundir, porque bueno, justamente desde el hospital lo organizaron, es unas jornadas que une a El Bolsón y Bariloche. Y bueno, dentro de la temática me invitaron a que mi disertación, que va a ser el día sábado, tenga que ver con un tema que vengo investigando hace tiempo y que bueno, he tenido la suerte de participar de foros internacionales. Sobre el tema de calidad del aire y los efectos sobre la salud cardiovascular. Nosotros desde hace un tiempo, ya más de un año, que hemos puesto, ahora ya se han reproducido por suerte, unos sensores en la zona para empezar a medir y ver un poquito cómo nos va con esto de la contaminación del aire. Uno piensa que estamos en zona rural y eso nos deja fuera porque uno asocia los problemas de tránsito, los problemas de industrias como productores de contaminación del aire. Y sin embargo, acá tenemos algunas cosas que son localmente importantes, como por ejemplo las quemas que se hacen durante el otoño y el invierno. Y uno va aprendiendo, estamos trabajando con dos licenciados en ciencias de la atmósfera que nos... obviamente nos asesoran un poco, saben más que nosotros sobre temas medioambientales, y lo que vamos viendo es que por momentos nuestro nivel de contaminación del aire es muy alto, a niveles que deberían preocupar, y nuestro trabajo, hablo de nuestro porque formamos un grupo que se llama Ecocomarca, y que estamos trabajando para tratar de concientizar primero, y después ver qué medidas podemos tomar para mejorar estas situaciones, pero queremos vivir en un lugar donde durante el otoño y el invierno no esté todo lleno de humo. En el verano nos pasa con los incendios, pero es un poco más difícil de manejar. Obviamente uno querría que nunca haya un incendio. Pero te doy un ejemplo, ¿viste? El incendio de Patriada del año pasado ya teníamos puestos los sensores y tuvimos un valor, acá yo vivo en el barrio Arrayanes, de 300, y en el fondo de mi casa está el sensor, así que acá tuvimos 350 de índice de calidad del aire. Para que tengan en cuenta, esto mide material particulado fino y a partir de eso saca un cálculo, y lo normal debería ser, lo bueno para la salud, son niveles debajo de 50. Imagínate tener 7 veces más, y durante las quemas hay picos de 200, 250. Entonces, hay otro fenómeno que estamos estudiando justamente con esta gente que nos colabora, que se llama inversión térmica, en el cual en lugares altos de la montaña, por momentos hay temperatura mayor que la temperatura que está acá en el valle, y eso hace que el humo no se vaya. Viste que a veces queda el humo como suspendido sobre la ciudad. Decís, ¿qué pasa que no se va? Primero, que no son días sin viento. Y segundo, este fenómeno de inversión térmica hace que el humo se mantenga arriba de la ciudad. Y lo que yo te quiero comentar a vos, y aprovecho esta circunstancia, es que la contaminación del aire es la segunda causa de muerte a nivel global, después de la hipertensión arterial. Así que mirá, por arriba del tabaquismo, por arriba de la diabetes, del colesterol, todo eso contra lo que peleamos los cardiólogos, los neumonólogos, todo eso. Por arriba de todo eso, salvo la hipertensión arterial, es la segunda causa a nivel mundial. Entonces, ya no hay que hacer una demostración de que el humo, cuando respiramos este humo, es malo para la salud y afecta principalmente a nivel cardiovascular y también a respiratorio. Así que, bueno, hay que empezar a primero tomar conciencia, entender que ponerse a prender unas hojas en el fondo de tu casa no es gratuito para la salud de la comarca. Y bueno, nosotros a través de estos sensores, tenemos uno acá en el barrio Arrayanes, tenemos uno en el Geomuseo y se ha puesto otro en Lago Puelo y en el Pedregoso. Ya tenemos cuatro en la zona. Hay tres que son, los cuatro son de acceso para cualquiera que quiera mirar en cualquier momento. Si alguien entra ahora, por ejemplo, por internet y pone Purple Air, que sería aire púrpura o aire morado en inglés, Purple Air, entonces ponemos así, hay un mapa. Se ubican en el mapa y buscan el bolsón, y ahí van a ver los sensores y les vas a dar con un numerito, en un círculo, les va a dar el número que tiene que ver con el índice de calidad del aire. Por abajo de 50 está bueno, va a aparecer verde, y se empieza a poner amarillito, rojito, después morado, a medida que va aumentando los niveles de contaminación. Y eso está accesible para todo el mundo. Así que hay momentos, como por ejemplo cuando fue el incendio de Patriada, ese día que vino, porque no fueron todos los días, el día que vino el humo para el lado del Bolsón, ese día, por ejemplo, empecé a hablar con algunas radios a decir, bueno, trate la gente, sobre todo los que tienen enfermedad respiratoria o cardiológica, traten de no salir afuera, o si salen afuera y tienen algún barbijo, lo ideal es que sea un barbijo N95 para usar, que son los más caros, ¿no? Que esos son los que controlan, los que hacen que no ingrese en nuestra vía respiratoria este material particulado fino, que es el contaminante más importante. Y tengo una primicia, recontraprimicia para ustedes. No sé si les interesa.
0: Sí, por supuesto que sí, César.
2: Bueno, el viernes, ahora me fijo, creo que es 9 de octubre, falta. Lo acabamos de arreglar, vamos a estar en la biblioteca de acá. A ver, dije bien, viernes 9. Viernes 9 de octubre, acabamos de hablar con la biblioteca, vamos a hacer una reunión para hablar de este tema y vamos a invitar a los secretarios de Medio Ambiente de la comarca, vamos a invitar al SPLIF, al Consejo Ambiental, a todos los que tienen que ver con tema de medio ambiente. Nos vamos a juntar y vamos a hacer pequeñas charlitas, cada uno tendrá sus 5 o 10 minutitos. Yo voy a hablar obviamente de efectos sobre la salud y vamos a hacer una reunión con el grupo Ecocomarca abierta a toda la comunidad para poder compartir esta problemática y que realmente ponerla en la agenda y que todo el mundo esté preocupado cuando vea el humo sobre el pueblo y que cada uno vaya pensando un poquito en qué puede ayudar para tratar de que no haya tanto humo. Y esto tiene que ver con que, como te decía recién, a veces se queman hojas y eso se puede compostar.
0: Sí.
2: Después habría que tener un sistema de chipeado más eficiente que el que tenemos actualmente. Y bueno, eso ya es un poco más costoso y hay que hablarlo más con municipalidad, con el SPLIF, para ver cómo se puede hacer para, y a veces hasta con privados, ¿no? A ver cómo se
0: Sí.
2: puede hacer para poder mejorar esa situación. Pero hay un montón de cosas que podemos hacer que, bueno, despacito tenemos que tomar conciencia y año a año ver con estos sensores que los niveles de contaminación vayan bajando y seguramente va a haber menos enfermedad respiratoria y cardiovascular en la época de invierno para que todos vivamos un poquito mejor y con mejor salud.
0: César, se me ocurren un montón de cosas para preguntarte, pero brevemente, esta charla que se va a llevar adelante en el hospital no es abierta para todo público, pero la que se va a realizar en octubre en la biblioteca, ¿esa será abierta para todo público?
2: Excelente, sí, esa es la idea. Esta es
0: Sí.
2: para médicos específicamente. Quiero felicitar, bueno, en nombre de Yael Vera y toda la gente del hospital, porque está haciendo una movida muy interesante. La verdad que esto hace a la calidad de atención de todos los cardiólogos y los clínicos, también los generalistas que obviamente tienen que manejar estos temas. Es un esfuerzo muy grande y la verdad que están haciendo un trabajo espectacular, así que este viernes 25 y sábado 26 nos vamos a reunir y como dije, el 9 de octubre, viernes 9 de octubre, abierto a la comunidad a partir seguramente de las 18 horas. Me acaban de confirmar la biblioteca durante el fin de semana, por eso algunas cosas se las tiro así. Pero cuando quieran, si les parece, antes de esos días nos volvemos a comunicar y recordamos a la gente para que asistan, porque tiene que ser un problema que tenga que ver con la salud de todos, con el bienestar de todos, y bueno, creo que despacito se está tomando conciencia de esto y creo que vamos a empujar un poquito. Nuestra idea no es pelearnos con nadie, ni con municipio, ni con el SPLIF, no, queremos sumar, a ver qué
0: Totalmente.
2: podemos ayudar. Ese es el mensaje, en qué podemos ayudar para que esta situación mejore y que estemos todos un poquito mejor. Y bueno, dentro de las posibilidades que haya en los presupuestos, una parte va a depender de presupuestos y otra parte va a depender de la concientización y de cambiar hábitos en nuestra comunidad que está muy acostumbrada, casi como algo. Como te digo, como una costumbre de ponerse a
0: Sí,
2: quemar cuando llega el
0: sí, sí.
2: invierno, sobre todo después de los grandes incendios que hubieron, que hace que la gente quiera deshacerse
0: Sí.
2: de el material combustible.
1: César, buen día, Esteban, lo saluda.
2: ¿Cómo andas, Esteban?
1: Muy bien. Estoy viendo el mapa que usted nos dijo ahí en Purple Air y estoy viendo que nosotros tenemos en este momento peor calidad de aire que Buenos Aires, que la ciudad de Buenos Aires.
2: Sí, yo no lo estoy viendo. A ver, decime qué numerito marca acá en la zona.
1: Dice, acá en la zona, yo me estaba fijando por color.
2: Claro,
1: Nosotros
2: va a haber un
1: tenemos
2: numerito dentro del color.
1: 94 en Lago Puelo y
2: Oh.
1: 85 en el Bolsón.
2: Bien.
1: Y está con un color naranja.
2: Bueno,
1: Y en
2: ahí
1: Buenos
2: habla.
1: Aires,
2: Sí.
1: en Buenos Aires, está marcando un 12.
2: Sí.
1: Y color
2: ¿Sabes por qué?
1: verde.
2: Porque estamos en un valle, es por las condiciones que yo te dije, estamos en un
0: Claro.
2: valle que por momentos tenemos inversión térmica, no te puedo asegurar que esto se esté dando en este momento, pero hace que el humo se mantenga acá. Buenos Aires, a pesar de toda la contaminación que tiene, no vamos a decir que Buenos Aires, una vez dije en una radio de Buenos Aires que Buenos Aires no estaba tan contaminado, que como verás, no era. No estaba mal, pero me llamaron del CONICET, me dijeron, doctor, usted está diciendo porque nosotros medimos no sé qué y nos da que sí, que está contaminado. Bueno, Buenos Aires está contaminado, tiene todo el tráfico y tiene todo el,
1: Por eso me llama
2: ¿cómo
1: la
2: se llama?
1: atención.
2: Las industrias. Bueno, eso es muy interesante la comparación que vos me hiciste. Así que la gente que piensa que porque vive acá rodeado de verde no tiene contaminación, es un buen momento para que diga, wow, algo está pasando y algo podemos mejorar para tratar de que del aire que respiramos, esto se traduce ahora que hay una gripe dando vuelta que a mí ya me agarró. Hay unas gripes, estamos todos medio mal de la garganta o estamos tosiendo un poco. Bueno, esto, si además tenemos un irritante en el aire, obviamente que empeora y que se pone más difícil, además de predisponer a enfermedades más peligrosas. Y otro punto que en algún momento también hay que verlo, pero que desde lo presupuestario es mucho más difícil de manejar, es que las personas que se están calefaccionando con leña dentro del hogar, ¿sí? O que cocinan diariamente, no digo que alguien se hizo un asadito cada tanto, sino los que cocinan diariamente dentro del hogar con leña, bueno, lo ideal sería lograr un sistema en el cual no necesiten calefaccionarse y cocinar con leña, porque es muy contaminante dentro del hogar. Pero si es imposible hacerlo porque viven en medio del campo y no les llega los medios, no tienen gas para calefaccionarse con gas, cosa que se entiende perfectamente, bueno, que aseguren la ventilación. Que aseguren la ventilación, que revisen el tiraje y que estén lo más. Para esto, si uno tendría un instrumento para medir, está buenísimo, pero si no tenemos un instrumento para medir, a veces el olfato, la vista nos ayuda y dice, bueno, mi casa se llena de humo, hay que mejorar algo para que no haya humo dentro del hogar. Ninguna forma de humo, te diría, ni un sahumerio va a ser bueno para la salud. No significa que nadie pueda prender un ratito el sahumerio, pero cuando prenden el sahumerio, lo mismo, que ventilen un poquito. Durante 1 a 3 horas, el sahumerio aumenta los niveles de contaminación dentro del hogar. Entonces, si vas a
0: Mira.
2: prender algo que va a largar humo dentro del hogar, ventila un poquito. Cuando uno prende un sahumerio, habitualmente cierra todo para
0: Sí.
2: mantener el aroma. Pero bueno, no es una buena idea para quien, sobre todo, pueda tener algún problema respiratorio o cardiovascular y que lo pueda agravar con humo dentro de la casa. Entonces, todas las formas de humo dentro del hogar, la verdad es que son malas para la salud, y si no podemos mejorarlas y si no podemos resolverlas, lo ideal por lo menos es asegurarnos una buena ventilación y un buen tiraje de nuestras chimeneas para que no quede el humo dentro del hogar, que puede afectarnos a nosotros, a los más chiquitos. Sobre todo los más afectados son, como siempre, los extremos de la vida y los
0: Claro.
2: que tienen patologías crónicas preexistentes.
0: Claro. ¿Cuánto nos falta aprender? Y siempre es un gusto escucharte, César, de verdad, también en el programa de radio que tiene el doctor César en la radio Patagonia Andina, y que siempre es un gusto de verdad y se aprende muchísimo. Entonces, vamos a estar atentos y a ver de hablar nuevamente antes de octubre de esta charla en la Biblio para aprender más y para concientizar y hacer un cambio de hábitos en cuanto a las quemas aquí en nuestra comarca.
2: Perfecto, yo les agradezco muchísimo y esto a veces me decís, bueno, el doctor quiere ser reiterativo, quiere aparecer todas las semanas, pero lo que hay que hacer es insistir, es que este tema no se vaya cuando termine un congreso, que no se vaya cuando termine una actividad, sino que, bueno, ver cada uno, quizá las juntas vecinales, nosotros estamos en contacto con algunas juntas vecinales, también que se presenten, que vayan viendo entre ellos cómo concientizar a la población y qué pueden ofrecer para que en cada barrio se reduzcan los niveles de quemas, ¿no? De humo y que podamos vivir mejor y realmente en ese lugar mágico y natural que, como decían los viejos carteles de nuestra ciudad, que si lo fue alguna vez, que lo vuelva a hacer, y si no, bueno, y también, mira, yo estoy en contacto con la Cámara de Turismo, y para ellos también es un problema, porque si viene la gente acá en invierno, están tratando de que la gente se acerque acá y que venga a disfrutar el invierno también a nuestra ciudad, y tenemos que lograr que no esté llena de humo, porque no
0: Claro.
2: va a ser una buena idea si, para atraer a la gente, encontrar una ciudad que huele a
0: Sí.
2: humo. Entonces, bueno, todos juntos creo que tenemos que ir trabajando para mejorar esta situación y vivir un poquito mejor, que es para que yo, la idea que calculo que tiene que ver con todo lo que nosotros tenemos ganas de vivir.
0: Totalmente. Doctor, muy feliz cumpleaños y muchísimas gracias por este contacto. Muy feliz cumpleaños, César.
2: Bueno, muchísimas gracias. Un beso grande y gracias por el contacto.
0: Muchas gracias. Hasta la próxima.
2: Tengan buen día, feliz primavera.
0: Gracias.
1: Gracias.
0: El doctor César Berenstein, cardiólogo muy conocido, muy querido también
1: Sí.
0: aquí en toda nuestra comarca, pero además un hombre que de verdad recorre toda la provincia con charlas, con charlas y música, teniendo un intercambio con vecinos y vecinas. Entonces, pasamos, en octubre será la charla a la que vamos sí poder asistir vecinos y vecinas, y que es muy interesante porque se va a hablar de calidad del aire que respiramos. respiramos y el impacto en la salud que tiene directamente. Buenísima tu apreciación respecto de...
1: Me llama mucho la atención a mí, la verdad, es demasiado, sí, con todo lo que hay allí.
0: Muy
1: acá.
0: Contundente.
1: Sí.
0: Sí. Vamos a una pausa y ya volvemos.
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0: Bueno, nos quedamos impresionados con el tema del mapa, ¿eh?
1: Sí,
0: Los
1: la verdad que
0: invitamos,
1: sí.
0: sí, es muy impresionante y además el registro se renueva cada 10 minutos, lo que te posibilita actualizarlo y chusmear de nuevo. Recuerden, es Purple, se escribe Purple, Purple Air. Purple Air es el monitoreo de la calidad del aire en tiempo real. Entras al mapa y buscas tu localidad. Nos quedamos igual como muy impresionados con algunos lugares de Brasil que no se puede creer, es un límite, o tienen el fuego ahí al lado. La verdad que no sé. Pero nos quedamos muy, pero muy, muy impresionados. Vamos a cambiar de tema y tomamos contacto inmediatamente con nuestro compañero desde el móvil. Robert, te escuchamos.
2: Gracias, Sole, gracias, compañeros. Bueno, nuestra recorrida aquí en el Bolsón, hoy lunes, hace unos instantes estuvimos así en el cuartel de bomberos voluntarios del Bolsón. Justamente habíamos indicado, teníamos referencia de algunas capacitaciones que estaban realizando parte del cuerpo y también, como siempre, queremos saber qué salidas tuvieron, qué intervenciones durante el fin de semana. Así que bueno, estuvimos ahí dialogando con Soledad Millaleo, la segunda jefe del cuerpo, quien, bueno, nos brindaba justamente esta información, si me parece ya mismo la compartimos.
0: Claro que sí, por supuesto. Escuchamos la palabra de Soledad Millaleo.
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4: Bueno, hace pocas horas arribados desde Ingeniero Huergo, ¿no? Donde se estuvo realizando, estuvieron allí realizando una capacitación.
5: Sí, estuvimos realizando una capacitación este fin de semana, sábado y domingo, en el Centro de Entrenamiento de Ingeniero Huergo. Ahí estuvimos realizando la capacitación de comando de sistemas, perdón, sistema de comando incidente. Así que bueno, estuvimos nosotros participando de acá de Bolsón y los cuarteles de ahí del Valle.
4: Sí, como para nosotros comprender qué específicamente qué significa el sistema.
5: Es la organización de cada incidente que haya, cómo llevarlo adelante, qué roles cumple cada institución. En nuestro caso, si trabajamos solo, qué rol cumple el que sale a cargo de una dotación, qué hacer en el lugar del incidente, delegar roles, como por ejemplo hacer la logística. Así que tiene muchas ramas, así por decirlo, por la cual se trabaja más organizado.
4: Claro, en este caso, si acude, digamos, a un incidente el cuerpo solo o con otros cuerpos, con otras instituciones.
5: Claro, sí. Claro. Así que bueno, eso es el comando sistema de comando incidente. No solamente se aplica en una emergencia, sino puede ser en otro evento particular. Así que no, estuvo muy muy buena la capacitación.
4: Bueno, viene capitalizando todo esto. Bueno, con algunas salidas desde el fin de semana, ¿no?
5: Sí, el día sábado, alrededor de las 14 horas, se informan de un incendio de vivienda, ahí en Ruta 40 Norte, sector de Los Repollos. Así que bueno, se despachó una dotación al lugar. Al llegar al lugar se encuentran con que era una quema que aparentemente se habría escapado y no un incendio estructural como habían informado al principio.
4: Bien, así que se pudo controlar rápidamente.
5: Sí, se pudo controlar. Trabajó un móvil de acá, dos móviles de acá de la central, más el personal del SPLIF.
4: Bien. ¿Alguna otra salida?
5: Ayer a la tarde por una quema, pero bueno, se fue a verificar nada más.
4: Bien, perfecto. Continúan unas capacitaciones, ¿no? ¿Tiene algo muy en breve?
5: Sí, ahora a las 10 tenemos una capacitación de un producto que se llama F500, que es tipo un retardante de incendio, así que ahora a las 10 tenemos esa capacitación.
4: Bien, ¿un producto que se está aplicando ya o es algo novedoso?
5: Nosotros es la primera vez que vamos a tener esa capacitación, no sé si lo habrán aplicado en algún incendio, pero bueno, algo ya teníamos de conocimiento, pero no muy bien de qué se trata, así que bueno, ahora a las 10 tenemos la capacitación.
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0: Escuchamos la palabra de Soledad Millaleo, la segunda jefa de bomberos del Bolsón, respecto de las actuaciones y esta capacitación que están tomando también sobre este retardante del fuego que se utiliza fundamentalmente en los grandes incendios, ¿no? Cuando en verano es algo que se utiliza habitualmente y están recibiendo una capacitación en estos momentos. Bueno, vamos a algunos mensajes que han enviado nuestros oyentes para este día de la primavera, para que se puedan llevar un kilo de helado. Y uno de los primeros mensajes que llegó hoy tempranito y que lo quiero leer es de nuestro querido Luis Albornoz, a quien le mando un abrazo enorme, y dice: buen día equipo, buen lunes, escuché la consigna. Yo me acuerdo de mi paso por el Colegio Ángel Gallardo en Bariloche, en la Costanera, un día que con unos compañeros nos hicimos la rata. Qué difícil, ¿no? No hacerse la rata en Bariloche. Perdón, o acá. No estoy incitando nada, simplemente digo, si el día acompaña debe ser difícil.
1: Era difícil en la ciudad.
0: Era difícil en la ciudad. Era como, hay que entrar y quedarse, hay que entrar y quedarse, hay que entrar y quedarse. Porque no tenías tanta tentación. A nosotros el parque nos quedaba muy lejos. No estaba ahí cerquita como para después decir, bueno, me voy al parque. Está a 5 cuadras. No, hay que caminar a la mañana. Qué tentación. Igual, ¿querés creer? El demonio mete la cola.
1: Sí.
0: Bueno, Ángel Gallardo Mariloche, en la Costanera, un día que con unos compañeros nos hicimos la rata, nos fuimos a fumar a la costa del lago. En ese tiempo la rectora del colegio era la señora del Balseiro. Ajá. La señora de Balseiro, una señora muy aseñorada, con unos tacos, siempre usaba unos tacos muy... Bueno, estábamos los más panchos en la costa del lago, tiraditos en la playita. Quien conoce sabe que en la costa del lago se hace como una especie de playita. De repente...
1: No.
0: ¿A quién vemos aparecer caminando con los tacos en la mano?
1: No.
0: ¡Se fue hasta allá!
1: ¡No! ¡No!
0: A la rectora. No sabe cómo...
1: Yo me tiro a nadar.
0: Claro. Se ve que ella los vio desde el colegio y salió a buscarlos. No llevó a la escuela, por supuesto era un deshonor para nosotros porque el colegio tenía 2 pisos. Salíamos para salir, para entrar nos formábamos, se usaba la bandera en el patio, era la escuela secundaria, una vergüenza. Bueno, los tuvo parados toda la mañana en la dirección y después al momento de la salida los pasearon por todo el colegio. Ella iba con ellos atrás y ella diciendo, esto... es lo que no se debe hacer.
1: A un montón.
0: Acá los tienen.
1: Un montón el castigo igual.
0: Y contaba aparte. Qué deshonor que era, dice, qué vergüenza. Una anécdota. Mira, mi 66 todavía me la acuerdo, nos dice.
1: Claro.
0: Un beso muy grande. No, tremendo igual el castigo. Los fue a buscar, los voy a pasear para entrar a la escuela. Una más, antes de irnos a la pausa. Buen día, Sole y Esteban. Lo que me pasó hace mucho tiempo fue que mi marido, en ese tiempo mi novio, dejó su trabajo, se volvió a dedo del campo para festejar la primavera con amigos y familia. Mira, pará, faltó el trabajo, dijo, es el día de la primavera, es lo más importante.
1: La hizo linda. Bueno, no se hace.
0: Pero después, si se queda sin trabajo el otro día.
1: Bueno. ¿Dónde? No va a echar.
0: ¿Quién me quita lo bailado? ¿Quién
1: poquito.
0: Me quita lo bailado? Sí, bueno. No se hizo la rata, se hizo la rata del trabajo y se fue a festejar el día de la primavera. 10:34, gracias, gracias a Pame. Grisela dice: buen día, feliz primavera y día del estudiante. Una anécdota en la escuela en la que fui, en la primaria, en la 132 del Radal.
1: Ajá.
0: Teníamos que bailar en un acto patrio.
1: Sí.
0: Yo era muy vergonzosa. Recuerdo que bailé el primer tiempo y me fui a sentar y dejé a mi compañerito solo en el escenario.
1: No.
0: Gris.
1: ¿Pero cómo puede ser?
0: No, Gris.
1: No, claro. No me dejé
0: ese... Le da mucha vergüenza. Ella.
1: Claro. Y lo dejó tirado
0: vergüenza.
1: Ahí.
0: Mucha vergüenza. Y que no lo pudo controlar. Cuando uno tiene vergüenza, tiene mucha...
1: No, no, por supuesto. Sí,
0: no,
1: sí,
0: claro.
1: Sí.
0: No está bueno.
1: Y el otro que quedó ahí...
0: ¡Epa! Que... Y habrá hecho un zapateo.
1: Se quedó ahí. Ta, ta, ta, ta,
0: y bueno... Sí. Sí, bueno. Igual no hay que forzar a los chicos. Si no quieren bailar, no.
1: No, claro.
0: No, que no bailen porque por ahí puede pasar eso.
1: Claro.
0: Pausa, ya volvemos.
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0: 10:41, vamos a hablar ahora de un tema muy importante que tiene que ver con la salud mental, que tiene que ver con las medidas que se van tomando para no sé si para, uno podría decir, para una medida preventiva, ¿no? Y que tiene que ver con capacitaciones en distintos estamentos de las organizaciones. En este caso está en línea, le agradecemos muchísimo por esta comunicación a Daniel Cornelio. Daniel Cornelio es sargento ayudante de la comisaría del Maitén, es diplomado en suicidiología. La policía del Chubut ha informado que se convirtió en la primera fuerza policial del país en otorgar una formación específica en prevención del suicidio a integrantes de su personal. La primera cohorte de la diplomatura en suicidiología reunió a 50 efectivos que completaron 6 meses de capacitación. Pero vamos a hablar sobre este tema, como decíamos recién, con uno de ellos que tomó esta capacitación en esta diplomatura, el sargento ayudante Daniel Cornelio, a quien le decimos muy buenos días, muchísimas gracias por esta posibilidad de dialogar. Esteban y Soledad, los saludamos.
1: Hola, ¿qué tal? Buenos días, Esteban, Soledad. Un gusto a toda la audiencia. La verdad que muchas gracias por tomarse el tiempo de contactar para poder hablar sobre este tema.
0: Es un tema que nos preocupa. Sabemos que la tasa de suicidios en nuestro país se ha elevado drásticamente en los últimos años, pero que además afecta muchísimo a personal de fuerzas de seguridad. ¿Cómo fue el tránsito por esta capacitación, por esta diplomatura?
1: Sí, la verdad que es un tema muy muy delicado. Sabemos, como dice usted, la tasa está muy alta, y más en la fuerza de seguridad en su totalidad, por el hecho de que, como siempre en la diplomatura se habló, uno tiene el arma continuamente y en su poder. Entonces es algo también complicado para cuando el personal o la persona que está sufriendo algún tipo de depresión o algo tiene a mano. Entonces claro, es complicado.
0: Claro.
1: Y respecto a la diplomatura, fue algo, uno lo toma personalmente, porque en realidad, más allá que uno esté trabajando en una comisaría y tenga siempre compañeros a la par que pueden tener miles de problemas, uno también en la vida cotidiana también lo aboca en tal sentido, por el hecho de que en mi caso yo trabajo con chicos en adolescentes, preadolescentes en lo que es club de fútbol y tema deporte. Estoy metido acá en mi pueblo, así que claro, por ese lado lo tomo particularmente, más allá de que soy padre de chicos preadolescentes y adolescentes. Entonces es un tema que me involucré hace ya 2 años que vengo trabajando, haciendo capacitaciones mínimas, cuando vienen a dar charlas psicólogos de Leti o salud mental de la parte de Rawson. He hecho varias capacitaciones que son cortas, pero nunca había tenido la posibilidad de hacer una diplomatura.
0: Claro.
1: Gracias a mi jefe que me propuso para hacer esta diplomatura en el mes de mayo. Así que me costó mucho, no voy a decir que no, porque hace rato no agarraba libros ni nada, ni leía. Entonces, por esa parte costó, pero siempre sumando las herramientas que fueron fundamentales, porque hay cosas, factores que uno en su momento no presta atención, y gracias a la diplomatura uno suma herramientas tanto en la vida cotidiana como en el trabajo mismo, ¿no?
0: Qué interesante esto de poder aplicarlo a otras áreas, sobre todo cuando se está en contacto con jóvenes, y poder tener esta mirada diferenciada, ¿no? Tal vez detectar algún tipo de señal de alarma en la que uno diga, bueno, acá podría eventualmente haber alguna situación sobre la cual habría que trabajar.
1: Sí, no, tal cual. Como le digo, cuando uno está a cargo de chicos, muchas veces no presta atención a ciertos factores que un chico pueda llegar a tener, más allá que la sociedad hoy por hoy es muy tabú hablar del suicidio, tanto en la escuela como con la vida cotidiana, en la casa misma. Cuesta mucho, entonces, tener una herramienta de este estilo, por lo menos uno puede llegar a tomar una cierta alarma con un chico, una persona, y eso ayuda un montón.
2: ¿Qué tal? Buen día, Daniel. Esteban es mi nombre.
1: Hola, Esteban.
2: ¿Hay alguna suerte de conclusión, alguna idea por qué ha crecido, al menos dentro de la fuerza, tanto el suicidio?
1: La verdad que es, como dice la palabra, el suicidio es un acto voluntario de atentar contra la vida. Entonces, hay muchas veces, hay mucha publicidad y hay mucha que muestran que es solamente es un problema de salud mental, donde la persona entra en una depresión y puede recaer en atentar contra su vida. Pero la verdad no sabría decirle por qué es el motivo. Yo calculo que es un factor que ayuda tanto lo que es redes sociales, la vida misma, qué sé yo. La verdad no se habló mucho de eso por el hecho de eso mismo, de lo que es las redes sociales, de lo que es que hay retos en las redes sociales. Continuamente los adolescentes están siguen a influencers, donde cada influencer, la palabra mismo lo dice, lleva a cada chico a hacer un reto o a tomarse ciertas cuestiones que no, anormal, que los mismos chicos lo toman normal hacer ciertas actividades, que después terminan en una depresión mental y atentando contra su vida, ¿no?
0: También uno intuye que suma la situación económica, el libre acceso a distintas plataformas de juego, ¿no? Que hace que después se produzca un endeudamiento en los jóvenes que están muy involucrados y que se ha generado ahora casi una adicción.
1: Sí, eso tal cual. Eso también se habló mucho de los accesos que hay y los jóvenes que se involucran mucho en los juegos, en el casino mismo. Ahí vio que hay casinos virtuales donde no, si a una persona mayor le cuesta salir de eso, imagínese cuando un chico se mete y no tiene contención de nada, solamente de él y su juego, así sea videojuego o casino, entonces ahí se complica mucho más.
0: Históricamente, yo lo escuchaba cuando nos decía, bueno, en el caso de las fuerzas, el tema de tener el arma todo el día, sumado a la labor en sí misma profesional, que conlleva mucha tensión, mucha presión, cualquier cosa que genere una disrupción, un problema, digamos, de que pueda provocar un desequilibrio, el acceso tan fácil al arma puede llegar a ser un detonante. Digo, pero esto es desde siempre. ¿Hay alguna, han podido ver en esta diplomatura datos históricos, digamos, el suicidio dentro de las fuerzas es algo que históricamente se venía midiendo o comenzó a ponerse el foco ahora?
1: No, esto se viene midiendo hace rato, nada más que bueno, como le decía, muchas veces las fuerzas tanto policiales o fuerzas armadas son muy verticalistas en el sistema, y cuando uno hace lo hacen en la policía, digamos, siempre hablando mal y pronto, es como que el policía no puede llorar, no puede sentir, no puede, el policía tiene que ser policía y no puede tener sentimientos. Entonces muchas veces pasa eso, que el policía desborda por la situación económica, por problemas familiares, por separaciones, por un montón de cosas, y para no demostrar el dolor que siente dentro, porque la depresión y lo que es salud mental habla de eso, de la presión, el dolor que siente cada uno, al no demostrarlo y al no quedar como cobarde adelante de un compañero, de un jefe o de lo que sea, llega a tomar una decisión de esa. Entonces, qué sé yo, por ahí, hablando en la diplomatura, siempre surgía eso, el verticalismo que hay en la fuerza. Entonces, uno lo que más quiere es que un compañero no se suicide, pero bueno, es un montón de factores que tiene que haber en el medio. Por ejemplo, no tener psicólogo para la fuerza.
0: Claro.
1: No hay psicólogo, entonces el policía que tiene un problema de salud mental o está cayendo en una depresión, tiene que pagar 80.000 pesos quizás una sesión donde no lo cuenta, o o paga una sesión o come durante una semana.
0: Claro.
1: Por ejemplo, no sé cuánto saldrá una sesión de psicólogo, pero más o menos uno calcula eso y entonces eso es uno de los factores que se logra ver cotidianamente es eso, no tener el apoyo psicológico. ¿Por qué? Porque la policía, yo calculo que todas son iguales. Sí. Vos tenés un problema de salud mental y lo primero que hacen es para resguardarte, que no está bien, que está bien, digamos, para resguardarte, te quitan el arma. Al quitarte el arma ya implica que el sueldo en ciertas cuestiones te baje porque no tenés, no vas a estar trabajando.
0: Claro.
1: O sea, al no estar trabajando, automáticamente el sueldo te baja. Y eso es claro. Entonces, la idea es siempre llegar a un punto de darle la oportunidad de que pueda hablar, de que pueda desahogarse con un profesional, ¿no?
2: Yo un poquito me refería a eso con la pregunta anterior en cuanto a las conclusiones. Digo, pues me parece que es muy grave el problema este de tratar de desdoblar al policía de la persona, del ser humano, como si el policía o la policía no fuesen personas que sufren exactamente lo mismo fuera del trabajo, pero con el agravante de que luego en su trabajo, en lugar de crearse un ambiente propicio para poder tratar esos problemas, es todo lo contrario, se coarta, lo cual hace que se potencien esos problemas. Luego de la luego de la diplomatura, ¿hay una posibilidad, hay un camino marcado a que esa cuestión dentro de la fuerza se empiece a abrir un poquito más?
1: Sí. Se habló mucho con los profesores, se habló mucho con los jefes en Rawson sobre aplicar ciertas cuestiones que cada comisaría tiene problemas, como por ejemplo una de esas es el psicólogo, el tema de los recargos, de fuera horario, acompañar más al policía, obviamente, como uno dice, yo tuve la posibilidad y poder viajar y hacer una diplomatura, estudiar, pero también se habló eso, de que por qué no a hacerla para el policía en general, no sé si 6 meses o 8 meses lo que tuvimos pero por ahí una mirada más corta, hacerle saber al poli los principios de lo que es en la salud mental, ¿me entiendes? La facultad es a tener que el policía o los mismos jefes tengan un pantallazo en corto tiempo o en las escuelas de subalterno, en las escuelas oficiales, que se le dé una materia como para que ellos mismos empiecen a saber lo que es un problema de salud mental, donde ellos encuentren algún indicio en su casa, en su vida o en el compañero. Más que nada, eso sale un montón. Ojalá que siga esto. Uno lo que más quiere es que siga el personal, se siga instruyendo. Y por mi parte, como yo le digo, yo en la comisaría tengo muchos compañeros y mi idea es siempre estar pudiéndole dar una mano en ciertas cuestiones, porque gracias a la diplomatura uno crea una red de contención, tanto con los equipos técnicos interdisciplinarios que hay en la provincia, psicólogos, abogados, personal que trabaja en servicios sociales. Entonces uno crea una red con esto para trabajar ciertas cuestiones que algún compañero lo necesite, ¿no?
2: Y estaba pensando, escuchándolo, y que no esté más asociado tener algún problema emocional, de origen emocional, con la cobardía, ¿no?
0: Porque
2: me parece que ahí también hay un problema. Sí, tener algún inconveniente de esto, dentro de tu casa, de lo que sea, asociado a la depresión, si eso encima va a tener el valor peyorativo agregado de que ligarlo a la cobardía, me parece que lo hace mucho más difícil.
1: No, tal cual, es lo que se habla continuamente y lo que uno propone siempre en distintos lados, ir y ayudar, decirle solamente cómo estás, si lo ves mal, mirarlo, acercarte, tener un poquito de empatía con el otro en el momento que está mal, como compañero, como encargado de turno, como oficial de servicio, decirle, si te sentís mal, yo te acompaño a tu casa, vamos. Tener que ellos se sientan un poquito contenidos con solamente una palabra o solamente un abrazo o con solo decirle no vengas mañana, si te sentís mal, quédate en tu casa y que no te sancionen. Eso claro. Sería un avance grandísimo para que el policía genere confianza en el otro, hablando no en la comisaría, pero puede ser en la casa lo mismo.
0: Sí.
1: Acompañar a un hijo, un sobrino, si te

0: le costaba integrarse a los demás.
1: Había señales.
0: Sí.
2: Le contamos a nuestra audiencia que estamos hablando con Daniel Cornelio, sargento ayudante de la comisaría del Maitén, diplomado en suicidiología. Yo pensaba, mientras lo escuchaba, el suicidio, si bien es una decisión individual, tiene un impacto colectivo, tanto que el duelo después es un... duelamos todos, ¿no? A aquel vecino, a aquel estudiante o a aquel compañero de trabajo, y todos nos preguntamos qué podríamos haber hecho. En estructuras tal vez tan verticalistas, me parece tan importante esta capacitación, esta posibilidad de estudio. En muchas oportunidades durante esta charla lo escuché a Daniel decir, gracias a la diplomatura, este agradecimiento a la posibilidad de capacitarse, de estudiar, y además esta intención de que todo esto aprendido pueda ser compartido. Qué interesante sería que una estructura verticalista y rígida pueda permitirse dialogar un poco más, ser un poquito más flexible para poder contener a todos sus integrantes y contenerlos con todo lo que se merecen, ¿no? Con esta posibilidad de ser escuchados, de que no se entienda, como decía mi compañero, que no se entienda por cobardía alguna situación personal que se está atravesando, sino como una necesidad de empatía.
0: Sí, no, tal cual. Es fundamental que el personal sepa que no está solo, que el personal, que la gente sepa que no está solo, que siempre hay alguien que puede darle una mano, que siempre hay alguien que pueda escuchar. Y uno agradece la diplomatura porque la verdad que los profesores que la dictaron son excelentes profesionales. Jorge Scalzo, que está metido en todo lo que es suicidología, un abogado que fue jefe durante muchos años en el Grupo Halcón de Buenos Aires, Ocampo, que es jefe del GOE, el Grupo Especial de Santa Fe, que continuamente está viviendo situaciones, no tanto como en lo policial, sino en lo civil, cuando muchas veces tiene que actuar frente a frente con situaciones que se quieren quitar la vida, y que te cuenten experiencias, que te lo hagan sentir como lo hicieron sentir ellos, la verdad que por eso uno agradece, porque hay situaciones que uno no... siendo policía no le toca vivir cotidianamente porque yo vivo en un pueblo, pero no sé si el momento que me toque pasar pueda llegar a salvar o no, pero que lo voy a intentar con la herramienta que tengo. Obviamente uno lo que más quiere es eso, y sería satisfactorio que todo salga bien, obviamente, pero ya tener una herramienta de cómo hablar, de cómo mirarlo, de cómo decir las primeras palabras, de cómo intervenir en primera instancia, es un montón, y lo que uno quiere es eso, implementárselo a los chicos nuevos que entran, para que ellos tengan un pantallazo más o menos de qué hacer y lo que no tienen que hacer, gritar de ir con una sirena prendida, con una luz prendida, porque cuando uno está a punto de cometer el acto, está en un túnel ciego donde no ves solamente más que su dolor, y cualquier alteración de esa puede llegar a tomarle la determinación en segundos.
2: Claro, puede ser como un acelerante.
0: Claro.
2: Muchísimas gracias por esta charla, Daniel. La verdad, un gusto y poder escuchar todo lo que tiene que ver con esta experiencia. Ojalá se pueda seguir llevando adelante. Ojalá muchos más integrantes de la fuerza puedan seguir capacitándose, porque entendemos que hace a la salud mental de trabajadores y trabajadoras de la seguridad, que muchas veces están lidiando con salarios, con falta de profesionales como psicólogos, con condiciones de trabajo que muchas veces son realmente complejas.
0: No, tal cual, y ojalá que todos tomen un poquito de conciencia de lo que es la salud mental, que hay una ley que rige, la 26657, que rige para toda la sociedad, que hay una ley nacional de prevención del suicidio, la 27.130, donde la misma ley te ampara para poder llevar adelante, que la educación, los de educación, los de salud, los partes políticas, tomen conciencia y no esperen solamente un 10 de septiembre para que es el día de la prevención del suicidio, para pintar todo amarillo, que lo pueden hacer todos los meses, cada 2 meses, prevenir con en la escuela, dar charlas, que la gente sepa, más que nada uno quiere eso.
2: Sí, que se hable un poco más, que no se silencie.
0: Que se hable un poco más, que se haga visible, sí. Que

0: sea tan tabú.
1: Totalmente, que el suicidio empiece a ponerse en palabras para que no sea algo oculto bajo la alfombra. Cornelio, muchísimas gracias por esta
0: charla.
1: Muchas
0: gracias a ustedes por tomarse el tiempo y saludo a toda la audiencia.
1: Muchas gracias, hasta la próxima.
0: Hasta luego.
1: Hablábamos con Daniel Cornelio, sargento ayudante de la comisaría del Maitén, que ha logrado su diplomatura en suicidología. Muchas cosas interesantes nos ha dejado, ¿eh?
2: Mucho. Y yo pensaba en la importancia de... Porque podrá ser o no, después de necesidad de cada uno de las personas, pero se me ocurría en agentes de servicio que tienen tan en juego la cuestión psicológica, como puede ser un policía o como puede ser un bombero aquí, cuando sí. Tenemos 2 meses seguidos de estar poniendo en riesgo su vida porque están combatiendo los incendios. Los policías durante todo el tiempo están en eso. ¿Por qué no habrá allí un acompañamiento continuo, ¿no? Me parece
1: claro,
2: que
1: claro.
2: Tendría que ser algo como un departamento de psicología, sobre todo me pongo a pensar seguramente en médicos que también tratan situaciones extremas, porque eso no se puede dejar solo en el trabajo.
1: No, claro, los médicos, los terapistas.
2: Por ejemplo.
1: Que son médicos que están permanentemente lidiando con la muerte.
2: En algún momento, claro,
1: sí.
2: ¿Por qué no? Y digo, me parece que acá lo decía muy bien Cornelio, en las fuerzas que son tan verticalistas, esto se vuelve mucho más complejo porque no está la posibilidad del habla. Y encima se lo toma como una cuestión peyorativa porque está asociado a la debilidad.
1: Sí.
2: Entonces, ¿por qué no que haya una situación de obligatoriedad para aquellos que están tan expuestos a poder tener su momento de terapia o como quieran nombrarlo, ¿no?
1: Sí, sí, sí. Ojalá esto, insisto, flexibilice esas estructuras que lejos de sostener un sistema lo han vuelto extremadamente rígido e incompatible con la realidad actual.
2: Porque los números lo están diciendo, ¿eh?
1: Totalmente. Ponemos un poquitito de música, por supuesto, hasta las 13 horas seguimos con vos. Hay consigna en el aire, hay helado de grido.

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1: Once horas, ocho minutos. Le queremos agradecer muchísimo a Marce que nos envía toda la data y nos mandó también desde la central de monitoreo del Lago Puelo, nos mandó un sitio para chequear la temperatura un poco más actualizada, más, no sé si más actualizada, un poquito más real a lo que nos tira Kuboder, que es siempre incluso nos damos cuenta, Kuboder, nos damos cuenta que esto... y a las 10 de la mañana, él nos decía, estábamos con 7 grados dos décimas. Y nos mandó acá un acceso a una estación que está en Villa del Lago, que se puede consultar online. Nos dijo, guarda que la temperatura está en Fahrenheit. También nos dijo cómo podíamos cambiarla. Todo bien hizo, Marcelo. Muchas gracias, Marcelo. Voy a intentar cambiarlo a grados Celsius, a ver si lo puedo ver mejor, pero claramente la temperatura no es lo que nos estaba diciendo, es un poco más alta que lo que nos venía diciendo Kuboder.
2: Entramos
1: en una discusión.
2: Entramos en guerra con la Kuboder.
1: Sí, me
2: yo
1: parece,
2: para saber, ¿eh?
1: No, me parece que sí, ¿eh? Yo creo que ya es casi... Viste que ya veníamos nosotros.
2: Veníamos desconfiándole porque
1: ya
2: venía errando mucho.
1: Ay, ¿por qué? Era una cosa que dale, que... Así que ahora ya, sí. En cuanto logre cambiar, sí, no lo estoy logrando, pero en cuanto me tome, que le estoy pidiendo,
2: sí.
1: Vamos a ir chequeando acá. Porque eso sigue no. En Fahrenheit acá, ¿verdad? Pero todo. hay una manera de cambiarlo, pero no me lo está tomando. En algún momento va a suceder.
2: Sí, lo vamos a lograr.
1: ¿Sabes qué?
2: Y ahí
1: ¿sabes
2: no va.
1: Qué?
2: ¿Sabes qué? Acubor.
1: No, mirá. Voy a leer algunas respuestas que nos envían nuestros oyentes por el día del estudiante y el día de la primavera. Mire qué bueno. María se fue a hacer el taller con Vivi, el taller de Chikun, y dice muchas gracias. La profe nos dio mucha información y unos ejercicios hermosos. Me alegro un montonazo.
2: Sí, Vivi es
1: una grosa. Es un 10. Y qué bueno que lo hayas podido aprovechar, María. Nos alegramos un montonazo. ¿Qué más? A ver por acá. Saludos a todos. Nos dicen, el audio sale muy bajo. Estoy escuchando por la página de Info Chucao. Bueno.
2: El audio
1: de la radio.
2: O sea, total. No el nuestro o el de la comunicación. El total. Se escucha bajo. Se escucha bajo.
1: El audio sale muy bajo, nos dicen, y nos mandan Foteli que nos están escuchando por la página, ¿eh? Así que bueno, gracias, porque ahora corregimos todo. En la primaria se hacía la estudiantina, donde todas las escuelas nos encontrábamos en el gimnasio y teníamos diferentes pruebas, cada escuela con un color. Lástima que nos hizo más, dicen por acá Laura, en el año 2005. En algunas escuelas, en algunos lugares, se hacían carrozas, que era una cosa como... Muy grosso.
2: ¿Tipo corso?
1: Sí, claro, sí.
2: Ah, la flauta.
1: Muy grosas, ¿eh? En algunos pueblos del sur se hacían carrozas que las trabajaban, se ve que las trabajaban, no sé, un montón de tiempo. Y además, con pueblo chico, la carroza se trabajaba en lugares cerrados que no las viera nadie.
2: Claro, claro. Mantenía el secreto y aparte, sí o sí, lo tenías que hacer en invierno. No podías
1: hacerlo. Claro, no. Una cosa guardada en algún lugar techado y se salía después a la competencia. Mirá, he visto fotos, una maravilla, ¿eh? Estaban, no sé, meses trabajando con esas carrozas. Muy interesante. Miguel dice que se acuerda que robaba los... ¿Qué será Maustralia? Acá no entendí esta parte, Miguel, pero bueno, que le robaba cigarrillos a alguien en la escuela. No. Chicos.
2: ¿Qué hablamos?
1: ¿Qué pasa?
2: Hay que robar este F.
1: Pero por favor. Iso nos dice, buen día, en el secundario para el día de la primavera nos pasaban a buscar camiones de Hacienda y nos llevaban al otro lado de la laguna de Chascomús, donde pasábamos el día en un camping con música, juegos, comida y a la tardecita... Copamos el centro del pueblo, todas las escuelas juntas. Hermosos recuerdos. ¡Qué lindo! Tremendo plan tenían. Tremendo plan. O sea, estaba todo muy organizado. Los pasaban a buscar, los llevaban. Misael dice, me tiraba en la laguna de la plaza todos los 21 y una vez me rompí la nariz contra el fondo. ¡No!
2: ¡No!
1: acá en la laguna de acá de Bolsón, ¿será? Hay mucho pueblo que tiene una lagunita central que el día del estudiante termina siendo como una pileta pública, ¿eh? Hay mucho. Vamos a ver qué nos dicen nuestros oyentes. Hoy tenemos un kilo de helado de Grido para aquellos que tengan ganas de contarnos alguna anécdota, ¿eh? Un kilo de helado de Grido para que nos cuentes alguna anécdota de tu época estudiantil. Puede ser de la época que vos quieras, de la primaria, de la secundaria, de aquello que recuerdes y nos quieras contar. Está muy, pero muy, muy bien. Simplemente eso, contanos, alguna que sea. Chicos, por favor, les pido, recuerden que no nos zarpemos.
2: Cuidémonos.
1: Después decimos, a los chicos de ahora, cuidémonos. Cuenten anécdotas. Acá no hay censura, pero traten de que sean... Porque después, ¿cómo se los digo? Por favor, les pido. 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
1: No hemos pasado por el portal hoy.
2: No hemos pasado.
1: ¿Por qué no hemos pasado?
2: No sé por qué, pero lo podemos hacer.
1: Es un muy buen momento.
2: Lo podemos remediar.
1: Es un muy buen momento porque tenemos unos minutitos para poder compartir lo que está en el portal y a invitarlos a entrar a infochucao.com.
2: Van a encontrar, una vez que ingrese, que pongan, ni siquiera tienen que poner www, ponen ahí en la barra infochucao.com, vas como una flecha.
1: Sí.
2: La nota principal, van a encontrar no es repetido. Porque ustedes van a ver allí una nueva convocatoria para algunos gobernadores por parte del Ejecutivo Nacional que va a partir al Argentina Week. Esta vez, y por eso les digo, no es una noticia repetida, porque en el mes de marzo por allí fue en Estados Unidos, ahora se va a hacer en París. ¿Y qué es este Argentina Week? Bueno, es una posibilidad de abrir negocios de las distintas provincias con empresas y estados de, por supuesto, y otros estados que no sean el argentino, pero básicamente cuestiones que tienen que ver con lo energético. Por eso lo van a acompañar 12 gobernadores a Javier Milei a este Argentina Week. Entre ellos está Beretinec y Nacho Torres, ambos van con la cuestión energética, ¿no? Ajá, sí. A ofrecer y a mostrar las bondades de sus provincias para luego, a partir de allí, recuerden que en el anterior Beretinec vino con un crédito que, si mal no recuerdo, era algo de 90 millones de dólares, ¿eh? Una cosa así. Si es que mal no recuerdo la cifra exacta. Después van 12 gobernadores en total, pero también va parte de la cúpula del Ejecutivo Nacional. Y esto tiene que ver en el marco de los negocios que puedan hacer las distintas provincias, sí, pero además, como siempre le decimos en política, lo hemos comentado varias veces, en política una misma acción no significa una sola cosa, sino que tiene muchísimas lecturas posibles. De esta ida, de este viaje con los gobernadores, hay otra lectura, hay otra imagen, hay otra foto que quiere dar el Ejecutivo Nacional, que tiene que ver con una suerte de acuerdo, de gobernabilidad, de diálogo con distintos gobernadores, con distintas provincias. Recordemos que cuando asumió Diego Santilli, una de las principales cuestiones que le dieron como tarea fue tratar de amalgamar un poco estas relaciones que venían pendulares con muchos gobiernos. Pendulares, digo, porque iban del amor al odio en muy pocos segundos. Bueno, lograr una estabilidad para poder ir avanzando, además de las cuestiones particulares, que son muchas, de las que se van avanzando, en algo que tiene que ver con un acuerdo político más dinámico, que sea un poquito más estable. Bueno, esta foto también con los gobernadores de las provincias que nos competen a nosotros directamente, como es Chubut y Río Negro, también busca eso, además de generar un clima de negocios que podremos discutir luego qué es lo que se da y qué es lo que no, pero el clima de negocios, pero también mostrar esta suerte de acuerdo del Ejecutivo Nacional con las provincias.
1: La foto, lo que se dice, la foto, ¿eh? El Ejecutivo necesita muchos votos en el Senado y en diputados para leyes muy puntuales. Vamos a una pausa y ya volvemos.
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0: 11:29, está mucho más cálida la mañana en estos momentos, ¿no? Se siente, está como más cálida.
1: Es que cambiamos de plataforma.
0: Cambiamos de plataforma, esta nos dice La Posta.
1: Empezó a hacer calor ahora.
0: Ahora sí, ahora ya es otra cosa. Y ahora lo vamos a tomar, de verdad, vamos a ver qué temperatura nos dice esta plataforma que nos compartieron y que la verdad suena mucho más real. ¿Qué quieren que les diga? Suena mucho más real. A lo que veníamos midiendo. También porque una de estas subestaciones está en Villa del Lago y otra, había otra por acá también cerquita, no en el Bolsón específicamente, pero bastante, bastante cerquita. Lo que no logro todavía es poder cambiarle, ya lo lograré ya lo en algún momento, sí. Pero ahora vamos a hacer el cambio de Fahrenheit a Celsius, así les puedo contar. Les recuerdo que tenemos consigna en el aire. Nos tienen que contar alguna anécdota de su época de estudiantes. La que quieran, la que recuerden. Alguna que sea de salón, lo único que les pido, que sea una anécdota de salón. Y se pueden ganar un kilo de helado de los chicos de Grido para compartir en este día, que después van a ver, va a tener buena temperatura y vas a decir, ¿por qué no participé? Vamos a tomar contacto ya rápidamente con nuestro compañero Roberto Corral. Robert, te escuchamos.
2: Gracias, Soli, compañeros. Bien, hace pocas horas se conoció una decisión de un plenario de secretarios generales del gremio UNTE, el gremio docente de la provincia de Río Negro. En un congreso anterior habían ya dictaminado un paro de actividades, 48 horas, todavía sin fecha, supeditado a varias cuestiones. Y en estas horas sí se determinó que es muy probable que ese paro se efectivice los días jueves y viernes de esta semana. Pero está todo supeditado a una cuestión. Dialogamos hace minutos con Aníbal Fernández, es el secretario general de UNTER, la delegación El Bolsón, quien justamente nos da todo el panorama de qué es lo que pasará en definitiva en esta jornada, en este hoy 21 de septiembre, sin clases para estudiantes, pero sí con los docentes en plena actividad. Hoy es una jornada institucional docente, así que están en trabajo, y nos informaba entonces de esta manera Aníbal Fernández. ¿Te parece, Sole, lo compartimos?
0: Escuchamos la palabra del secretario general de UNTER del Bolsón, Aníbal Fernández.
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4: Bueno, sí, para contar un poquito las últimas novedades, el viernes pasado tuvimos en la localidad de Fisque Menuco nuestro plenario de secretarias y secretarios generales. Recordemos que ya en el último congreso se había votado una medida de fuerza de 48 horas que tenía que ver sobre todo con el tema de la paritaria que todavía efectivamente no sucedió. Pero en el medio surgió esta propuesta del gobierno provincial, llamada algo así como de libertad de elección, con respecto al tema de nuestra obra social, del IPROS. Entonces, el plenario en buena medida se basó en esta cuestión, que nos parece muy preocupante, y entonces lo que se terminó definiendo es que esa medida, que ya está votada por el Congreso, de 48 horas de paro, se haga efectivo y se lleve adelante cuando la legislatura de la provincia de Río Negro trate la ley de IPROS, ¿no? Y poder entonces manifestarnos ahí mismo la legislatura en desacuerdo con esta propuesta que está haciendo el gobierno provincial.
5: O sea, que faltaba poner exactamente la fecha del inicio del paro y queda supeditada a lo que pasa en la legislatura concretamente.
4: Así es, en principio entendemos que sería este jueves 24, el jueves 24, esa es en principio la propuesta del gobierno, pero hay un trámite legislativo que hacer que comienza hoy, y entonces tenemos que ver si a partir de el trabajo en comisiones y en labor parlamentaria las legisladoras y los legisladores deciden que esto se trate el jueves. Además, hay que tener en cuenta que como esta es una propuesta del Poder Ejecutivo que va con el aval de todos los ministerios, sería una ley de esas que se votan a única vuelta. Es decir, que en un solo día
5: puede quedar aprobado.
4: Puede quedar aprobado, ¿no? Sí. Y entonces, digo, es importante contarle a la gente por qué nosotros estamos en desacuerdo con esta cuestión. Porque pareciera que se nos genera algún tipo de contradicción. Nos han escuchado mil veces manifestarnos con bronca hacia Lipros, nos han visto estar en la puerta de Lipros, hacer diferentes tipos de campañas, siempre insistiendo en lo mal que nos atiende Lipros, y sobre todo, lo digo acá para el Bolsón, porque en algunas localidades grandes la atención suele ser bastante mejor que la nuestra. Entonces, hoy nos estaban preguntando, vengo ahora de algunas escuelas de recorrer y charlar con compañeras y compañeros, preguntaban, che, ¿pero por qué están defendiendo el Lipros ahora si nosotros siempre estamos en contra del Lipros? Uh-huh. Y yo en esto quiero ser muy claro. Nosotros no estamos en contra del Lipros. Nosotros estamos a favor de una obra social que cuide la salud, no importa qué problema tengamos, ni qué edad tengamos, ni de dónde provengamos, que cuide la salud de la familia rionegrina. Hablamos en este caso de todas las trabajadoras y trabajadores del Estado y algunos otros trabajadores que también tienen esta obra social que es Lipros. Nos quejamos de su funcionamiento. El funcionamiento de Lipros no es bueno. No es bueno ahora y no es bueno desde hace mucho tiempo. Y entonces en esto somos muy firmes al decir hay que mejorar el funcionamiento de Lipros. En el Lipros tiene que haber mayor presencia de trabajadoras y trabajadores que somos sus destinatarios a la hora de tomar decisiones y sobre todo a la hora también de controlar esa inmensa cantidad de dinero que se mueve a través de Lipros. Piensen ustedes que para la mayoría de las trabajadoras y trabajadores el Lipros representa un 4% de su salario más un 7% que paga el gobierno por cada una y cada uno de esos trabajadores para los programas específicos como los oncológicos y demás. Discapacidad, digo, el Lipros lleva adelante una tarea muy, muy, muy importante y maneja unos recursos realmente impresionantes, de los cuales no tenemos ninguna cuenta. Entonces, esto es lo que nosotros tenemos que mejorar. Pero la propuesta de libertad que nos traen, que con nuestro 4% que nos descuentan todos los meses, vayamos a buscar una obra social o una medicina prepaga que podamos elegir, la realidad es que en principio suena muy bien, y yo entiendo hoy a la compañera, al compañero, a las jubiladas y jubilados, que no solo le descuentan el 4%, le descuentan el 5,5%, uno entiende claramente que la bronca de los años que llevan lidiando con el Lipros haga parecer atractiva esta situación. Pero la realidad es que con el 4% que le descuentan a cada trabajador y a cada trabajadora, no se paga una medicina prepaga. No hay forma de alcanzar esos montos, y mucho menos si uno ya tiene algunos años. Porque para el docente de 24 o 25 años, en la plenitud de su vida, comenzando su carrera laboral, seguramente los problemas de salud son casi ínfimos, insignificantes. Las obras sociales te abren la puerta, porque las obras sociales no dejan de ser como las compañías de seguro. Rápidos para cobrar, lentos para pagar. Entonces, ¿qué pasa con los docentes, las docentes que van transitando ya y que llevan algunos años dentro del sistema y que empiezan con sus achaques de salud, que empiezan con enfermedades complicadas? ¿Qué pasa con nuestros jubilados y jubiladas que incluso estando muy bien siempre tienen algo de salud que hacer? ¿Qué va a pasar con esos compañeros y compañeras cuando las obras sociales le digan no, esto es preexistente, no te lo atendemos? Cuando le digan no, esta cobertura no te la podemos dar porque por tu edad ya no nos conviene. Pensemos que las medicinas prepagas son eso, son negocios. Mientras que el sistema de Lipros, con todo lo mal que puede estar funcionando, es un sistema solidario. Yo llevo 10 años aportando a Lipros, creo que no lo usé ni una sola vez. Pero mi aporte todos los meses ha colaborado de manera solidaria para que otros compañeros y compañeras que sí pasan momentos de salud muy complicados tengan su cobertura. Y el día de mañana, cuando yo realmente esté necesitado de Lipros y tenga que ir a hacerme estudios y tratamientos y demás, habrá un aporte de otros compañeros y compañeras que quizás no la usen en ese momento, pero que van a estar solventando esa necesidad que tengo yo y que tienen otros y otras, por supuesto. Entonces eso es lo que nosotros pensamos en términos solidarios. ¿qué pasa si rompemos este sistema? Nosotros, por supuesto, sabemos que esto lo que va a hacer es desfinanciar un poco al IPROS, pero desfinanciarlo hasta cierto punto, porque solo el 4% que nos descuentan a nosotros va a ser para las medicinas prepagas, y el 7% que pone el gobierno va a seguir estando para el IPROS. Uh-huh. Con lo cual, lo que va a suceder es que uno va a transformar un problema que hoy tenemos colectivo en un problema absolutamente individual. Sí. Arreglate vos con tu prestador. Ahora se puso tan de moda esto que es problema entre privados.
5: Sí.
4: Bueno, mira, te dio esta enfermedad neoproliferativa, maligna. Pero nosotros no te la podemos cubrir porque esto viene de antes, es preexistente. Sí. Tu seguro de salud no lo cubre. ¿Y entonces qué? El IPROS, con todo lo mal que funciona, y esto quiero decirlo y reconocerlo porque además recogimos un montón de testimonios en estos días, en las situaciones graves de salud, el IPROS a la larga responde. Mientras que las medicinas prepagas no.
5: Así que ahí queda esto supeditado entonces, la continuidad, a ver qué es lo que pasa en la legislatura.
4: Sí, por supuesto, nosotros sabemos que el gobierno tiene amplias mayorías para lograrlo. De hecho, es bastante gracioso porque quienes impulsan en la legislatura la ley preparada por el gobierno provincial son los mismos que están en la Comisión de Salud y de IPROS de la legislatura, que hace años no sesiona para los temas de IPROS. Entonces, bueno, sabemos que en una vuelta lo van a sacar y esto va a suceder. Pero nosotros no podemos dejar de pasar la oportunidad de decir que no estamos de acuerdo, que estamos en contra, y también al mismo tiempo hacer un llamamiento a cada compañera y compañero que hoy tiene IPROS a que se mantenga firme en la obra social, que no crean esos espejitos de colores que rápidamente parecen que te va a cambiar la vida, y probablemente sí, necesiten ver un médico clínico con una medicina prepaga y lo consigan rápidamente y sin vueltas. Pero la salud es mucho más que eso. Y entonces, a nosotros lo que nos asegura este sistema solidario que tenemos es que nadie se va a quedar del todo a gamba. Y después, por supuesto, con ese compromiso de seguir luchando para mejorar el funcionamiento, porque esto, digamos, son dos cosas absolutamente independientes. Así que, bueno, eso es contarle un poco a la comunidad qué es lo que está sucediendo. Esto no ha tenido debate público, ha sido una idea del gobernador, lo saca en un videíto, nos cuenta que ahora somos libres y, bueno, a votarse. Después, sobre la leche derramada, sabemos lo que cuesta volver a construir, ¿no? Estoy pensando como caso emblemático el de las FJP en la década de los 90. El sistema jubilatorio, que es un desastre, que pagan poco, que no sé qué, que no sé cuánto. Ahora tenemos libertad. Vamos a siembra, vamos a nativa, teníamos todo para elegir, todo lo que queríamos. ¿Qué pasó con esas personas? Conocemos a algunas personas que están jubiladas por esas FJP. Sí. Cobrando, por ejemplo, hoy de jubilación 75 mil pesos. Entonces, por suerte, hubo una decisión política en un momento de recuperar el sistema solidario. Del sistema jubilatorio argentino, el sistema de reparto. Bueno, esperemos no tener que hacer lo mismo con nuestra obra social, por eso, como conocemos la experiencia, esta idea es, bueno, mantengámonos firmes, el IPROS es nuestro, es de las trabajadoras y de los trabajadores, tenemos que mejorarlo, tenemos que tenerlo bajo nuestro control, pero no podemos abandonarlo porque es lo que nos garantiza que podamos tener salud.
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0: Lo escuchamos a Aníbal Fernández, secretario general de UNTER El Bolsón. Un poco me quiero
1: quedar con
0: qué tema, porque él mismo dice no es un tema que se pudo debatir
1: públicamente.
0: Exactamente. Me parece que en ese sentido son temas que requieren un debate, ¿no?
1: Sí, no cerrar. Me parece que cerrar, lo digo en todos los sentidos con total honestidad, no me parece que esté bueno como se hizo desde provincia y de manera unilateral, pero tampoco me parece que esté bueno cerrarse directamente, porque me parece que es una discusión amplia. Hay mucho por charlar ahí, por debatir en cuanto a si se puede elegir, no se puede elegir, y una cosa es abrir la puerta y otra cosa para que la gente pueda o no elegir, y otra cosa es la manera compulsiva, como se hizo aquella vez, la AFJP, que te sacaban del sistema provisional del Estado y te llevaban a privatizar. No, me parece que no es la misma idea, pero insisto, me parece, creo, desde mi punto de vista, que es un tema para charlarlo profundamente.
0: Con un gran negociado detrás, en el caso de las AFJP, que benefició, como siempre, a unos pocos, poquitísimos, que dañó muchísimo a todos los que quedaron dentro de las AFJP, y con un Estado que te expulsaba. O sea, no tenías más el Estado. Fue un tanto diferente.
1: Quebrar el sistema solidario, que ahí sí me uno un poco a lo que decía Aníbal, porque, sí, claro, digamos, tengamos en cuenta esto hoy, y con esto me despido aquí de esta charla, porque sí, estaría bueno tenerlo con Aníbal por
0: claro,
1: ahí, ¿no?
0: Totalmente, sí.
1: ¿Por qué decimos que es un sistema solidario? Porque si yo pago aportes hoy, no solo estoy haciendo que cuando llegue mi momento para jubilarme, me pueda jubilar, sino que con lo que aporto, hago que se puedan pagar las jubilaciones del día de hoy.
0: Pero claro, sí.
1: Ahí es de donde está el círculo solidario, y ahí está donde está la importancia de que el Estado intervenga como mediador, uh-huh, y no se vaya a privatizar, donde al privado poco le importará lo que vaya a suceder con tu salud o con lo que sea de aquí a 20 años, porque no sos una persona, no hay allí un uh-huh problema social, sino que es un problema financiero y económico.
0: Totalmente. Marcos de Radar nos mandaba algo que tiene que ver con la información que nosotros habíamos hecho cobertura hace bastante tiempo atrás, y es un campo que está atravesado por la ruta 12 y que cuyos propietarios, cerca de Gualjaina, lo cierran en un momento.
1: Ah, le metió la tranquera.
0: ¿Se acuerdan de aquella?
1: Sí.
0: Bueno, nos lo envía, así que compartí ahí con Marcos lo que habíamos publicado nosotros, en aquel
1: principio
0: momento
1: de año, creo que fue.
0: Claro. Sí. Que era algo que claramente asombró a todo el mundo, porque es una ruta que de repente apareció ping ahí con la tranquera. ¿Qué onda? Sí. Bueno, y ella dijo, bueno, sí, pero la ruta pasa por el medio de mi campo. Bueno, en fin, sigue igual, es un poco lo que nos dice Marcos. Dice por acá Nora, cuando en la primaria realizábamos la salida para pasar el día en la plaza del Automóvil Club Argentino, justo detrás del edificio actual, y había varios juegos. Ah, sería la plaza que está, claro, donde está el Automóvil Club Argentino, el ACA, la estación de servicio. Detrás del ACA, la plaza está, pero está cercada ahora. Y no tiene juegos, claramente, pero está cercada cual patio privado, no tiene acceso libre.
1: Ah.
0: No, es un jardín cercado, está completamente cercado, pero no es de acceso libre.
1: Mira, no sabía.
0: Supongo que pertenece al Automóvil Club Argentino. Pero no
1: tiene que averiguar, ¿no? A mí que me gusta siempre.
0: A vos que te gusta siempre.
1: Sí, a mí me
0: está
1: gusta.
0: Siempre cerrado, de hecho no recuerdo bueno haber visto alguna puerta, capaz que la tenga, pero no se me ocurre que se debe entrar por el mismo edificio.
1: Ajá.
0: No he visto en las puertas, en los laterales, alguna puerta de acceso. Pero bueno, en esa plaza, indudablemente, en algún momento había juegos y se podía jugar. Tiago dice que su anécdota es que se quebró en la escuela jugando al fútbol.
1: Tiago. Una pata.
0: Tiago,
1: brazo,
0: no dice
1: mano,
0: tanto,
1: dedo.
0: No dice tanto, pero te parece. Feliz primavera. Hace más de 20 años iba a la secundaria.
1: Sí.
0: Creo que los de mi época tuvimos los mejores momentos vividos sin la tecnología de hoy. Se vivía de una manera distinta que en ese momento tal vez no lo percibíamos. ¿Cuánta conexión había por allá lejos, no creen? Recuerdo que en esa época los profesores solían dar clases afuera y lo vivíamos como algo muy lindo. Me anoto para Grido, un buen lunes, dice Vane. En las ciudades era raro que se diera que se dieran clases afuera, pero a veces sucedía.
1: Sí, era más un acto de protesta, por lo general la clase
0: claro,
1: pública,
0: sí,
1: que algo.
0: Eran las clases abiertas.
1: Exacto.
0: Sí. Ponerle, se cortaba una calle y había una clase pública.
1: Sacábamos todos los pupitres, cortábamos la calle con el centro estudiante y armábamos un escándalo soberano.
0: Era muy raro que hubiera una clase abierta Había, pero no tanto, qué sé yo. Y en la primaria yo sí recuerdo salidas con la escuela, que te llevan a un lugar, a otro, a visitar fábricas, todo tenía que ver con fábricas. Nos estaban preparando.
1: A nosotros llevaban al zoológico.
0: Al zoológico, mira.
1: Existían los zoológicos, después, claro. Por supuesto, ese concepto de animales encerrados, por suerte, se fue cercenando, pero sí, decía, bueno, vayan, el cuaderno de comunicaciones, a pasear al zoológico, te llevabas.
0: ¿Grande era el zoológico?
1: No. Sí, era grande, estaba en la parte del bosque. La ciudad de La Plata es una ciudad que tiene mucha plaza, mucho espacio verde, más te diría, tiene una plaza cada 6 cuadras.
0: Qué hermoso.
1: Para donde vayas para el norte, para el sur, para el este o para el oeste.
0: Qué hermoso.
1: Está diseñada para que cada 6 cuadras haya un espacio verde.
0: Sí.
1: Y el zoológico está sobre un extremo, que es toda parte de bosque, y ahí nos llevan a pasear. A ver los animales, pobre bicho.
0: Sí, pobre bicho, sí. ¿Qué pasa cuando se cierra el zoológico? ¿Qué sucede con ese espacio?
1: Mira, yo el último que me enteré, te digo de verdad, había una elefanta llamada Pelusa.
0: Ah, ¿quedaban todavía algunos animales?
1: Claro, porque no era tan fácil ir a darle un destino a alguna reserva, era toda una movida, era muy caro, mucha gestión,
0: sí.
1: Y como muchas veces ocurre, primero se toma la decisión de cerrar el zoológico y luego se ve qué se hace con los animales, ¿no? Que era justamente lo que para lo que se cerraba, porque se los quería proteger, ¿cierto? Es que se desfinanció primero, se cerró y después dijeron, che, pero teníamos un elefante, tigre, león y esto. Bueno, y se lo fueron trasladando a algunas reservas los distintos animales y creo que la elefanta Pelusa se murió hace poquito.
0: De tristeza.
1: Pero imagínate que era tan cotidiano que vos sabías el nombre de los animales que por ahí, pobres bichos, habían nacido en cautiverio y vos llegabas a la época adulta de tu vida y estaba el mismo elefante.
0: Estaba el mismo, sí. Bahía Blanca también tenía un zoológico, pero no recuerdo que lo visitáramos muy a menudo. Sí, íbamos a fábricas, por ejemplo. Tenía una fábrica de fideos Manera, íbamos a la fábrica
1: de fideos Manera.
0: Todos los años, porque iba con la hija del dueño. Todos los años visitamos la fábrica de fideos Manera y así distintas empresas y todo, y con todo el proceso fordista.
1: La industrialización, claro, te iba diciendo. Y te ponían The Wall de fondo.
0: Claro, Pink Floyd. Hermoso. Y así salimos.
1: Ya, ahí, acá está.
0: Pero tenían que ver más con salidas, sí, más por ese lado, más educativas. Ahora los chicos, por ejemplo, acá visitan el Geomuseo, gran visita.
1: Ah, hermosísimo.
0: No digo que sea ahora para el Día del Estudiante, pero es una gran visita que hacen. Y en distintas edades disfrutan de distintas cosas en el Geomuseo. Está buenísimo el Geomuseo.
1: Sí, es un recontra lugar acá, un recontra.
0: Sí, tenemos la suerte de tener un Geomuseo y me parece que ahora hacía mucho que no hablábamos del Geomuseo, pero me parece que es un lugar para visitar en todo momento, además la manera en la que te reciben, todo lo que podés aprender, todo lo que aprendés de piedras, los chicos fascinados con el tema de las piedras. Hay una edad puntualmente que es como... Y podés tocar, ¿viste? Es un museo como...
1: La edad de piedra.
0: La edad de piedra.
1: Ya no estuvo bien el de la radio. Estuvo bien.
0: Estuvo bien. La gente está diciendo qué bien que estuvo. Bueno, pero vayan al Geomuseo, visiten
1: el Geomuseo. Sí, vayan, sí, absolutamente.
0: Gran iniciativa, muy hermoso. Y insisto, es un lugar donde además te van a permitir algunas cosas, se pueden tocar. No es todo, no es que te... No.
1: Claro.
0: Hay cosas que sí. Hay una mesa donde te sacan las piedras y las puedes tocar y las puedes mirar con un...
1: Qué lindo eso, la verdad.
0: A pleno, sí. Se disfruta muchísimo. Tenemos más consejos. Además de que vayan al Geomuseo, tenemos más consejos para darles a todos nuestros oyentes que están del otro lado y que están participando hoy de un kilo de helado de Grido.
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0: 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Pausa, ya volvemos.
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0: 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Ayer, en una charla familiar, estábamos recordando los miércoles de pizza de Big Resto.
1: Sí.
0: No sé, porque en casa se habla mucho de comida. Y estábamos hablando de qué lindo, decíamos, qué lindo, qué lindo, qué lindo, qué lindo porque tenés por 15 mil pesos
1: Mientras comían,
0: pizza
1: ¿no?
0: libre,
1: Correcto,
0: absolutamente,
1: correcto.
0: Vega.
1: No, no, no,
0: Las
1: está bien, está
0: cosas
1: bien.
0: como tienen que ser.
1: Sí.
0: Estábamos comiendo y estábamos hablando de comida y pensando una propuesta para este miércoles donde te vas a Big Resto a comer pizza libre.
1: Perfecto.
0: Con bebida incluida, 15 mil pesos.
1: Escúchame.
0: Es lo que tiene que ser. La
1: Sí.
0: cosa sana. Le mandamos un saludo muy chico a los. Un saludo.

0: Muy grandes los chicos de Vegan Restaurant Eduardo Feir 2927 de El Bolsón. Y ahora mismo nos vamos justamente, como decimos siempre, de la cordillera a la costa
1: Sí.
0: con nuestro compañero y colega Walter Vallejo. Walter, ¿cómo va? Muy buenos días.
2: Buen día, chicos, ¿cómo andan?
0: Bien,
1: Hola,
0: muy
1: buen
0: bien por
1: día.
0: acá, muy bien. Feliz primavera, feliz día del
2: Ah.
0: estudiante.
2: Gracias, gracias igualmente. ¿Alguna vez fuimos estudiantes?
0: Yo todavía me puedo decir estudiante. Yo estoy estudiando, termino este año, así
1: Muy
0: que
1: bien.
0: todavía.
2: ¿Hace? ¿Ah,
0: Sí,
2: sí? ¿Sí estás estudiando?
0: otra cosa estoy.
2: Ah.
0: No, estoy estudiando gestión cultural.
2: Ah, ah,
0: Así termino
2: mirá vos, qué bien,
0: hay
2: qué
0: que
2: lindo.
0: viste esa sensación de sentirse estudiante toda la vida.
2: Claro, me pasa a veces,
0: ¿Viste?
2: también,
0: ¿Viste?
2: porque veo que uno siempre está leyendo, estudiando, aprendiendo cosas
0: Claro.
2: nuevas, y es como que
0: Claro, formal o
2: somos,
0: informalmente uno se mantiene con el espíritu, por
2: es
0: lo
2: como que estamos
0: menos.
2: aprendiendo constantemente de todos
0: Sí,
2: y de todos.
0: totalmente. Sabemos que has estado charlando con José Glinsky y hablaron, bueno, es inevitable hablar sobre candidaturas, ¿no?
1: Claro.
0: Cuando uno habla con algún funcionario o algún cuadro político, inevitable hablar de lo que será el escenario 2027.
2: Sí, suele exactamente porque aparte no sé si hay otra provincia que ya haya anunciado que va a adelantar las elecciones, pero esta provincia ya lo hizo.
0: Claro.
2: Se habló de que abril probablemente del 2026 será la fecha de elecciones para la gobernación. Se va a separar del Comicio Nacional. Bueno, justamente por la idea de tratar de que los chubutenses supuestamente discutan los problemas de Chubut fuera del tablero electoral nacional, ¿no? Al menos esa es la idea que promueve el oficialismo desde lo discursivo. Lo cierto es que nos cruzamos a José Glinsky por los pasillos de la legislatura y hablamos sobre posibles candidatos. Y obviamente hablar de candidaturas para la gobernación tiene que ver con mencionar a Juan Pablo Luque, ex intendente de Comodoro. Fue segundo en las elecciones a la gobernación en esa provincia en el año 2023. Estuvo ahí nomás pisándole los talones a Torres. Creo que la diferencia fue de alrededor de 6.000 votos.
0: Muy poquito, es verdad, sí.
2: Luego, en las legislativas de octubre del año pasado, el oficialismo, digamos, perdió la banca de Ana Clara Romero. Quedó simplemente con Loma Ávila como diputado nacional del oficialismo. Ingresó Juan Pablo Luque y Mayra Frías de La Libertad Avanza. Así que, digamos, el tablero está, digamos, para el oficialismo se podría decir que hay un escenario complicado en función a los datos, pero bueno, como todo en lo político es flexible, los escenarios cambian y las cosas van mutando, pero vamos a escuchar lo que dijo José Glinsky, si nuestra productora le parece.
0: Claro que sí, escuchamos la palabra del diputado José Glinsky.
3: Creo que es un dirigente político muy valioso para nosotros. Ha cumplido muy bien su tarea como intendente de la ciudad y creo que la gente tiene un muy buen recuerdo de Juan Pablo como intendente.
4: Los datos de la última elección y también de la elección legislativa lo posicionan para decir, según sus números, es la figura con mayor potencial para competir en la gobernación en el 2027.
3: Eso es una discusión que se da puertas adentro del Partido
4: ¿Los
3: Justicialista
4: números no se miran?
3: o del Frente. No, sí, pero es un componente que puede ser leído de muchas maneras distintas, ¿no? Es decir, el peronismo en el año 2019, si sumamos Arcioni y más Linares, había sacado 220.000 votos entre Linares y Arcioni. Y en el año 2025 sacamos 85.000. Entonces hay que pensar cómo sumar más votos y eso es lo que nos tiene que orientar. Los nombres propios son secundarios en una estrategia más general. Lo que circula en la conversación pública es una circulación siempre interesada, que no siempre refleja la discusión real que hay hacia el interior de las instituciones y los espacios políticos. Cuando nosotros hablamos mucho de los dirigentes, de los nombres propios de la fórmula electoral, la gente rehúye, se escapa. Si bien, por supuesto, es parte inherente a la actividad política, la discusión sobre candidaturas y el modelo electoral o la oferta electoral, me parece más importante atender otros problemas porque además el nivel de rechazo que todavía tiene la política en relación a los problemas de la gente es muy alto.
4: Bueno, el escenario político está muy alterado, las pymes se están viendo perjudicadas, están generando despidos, tuvo una serie de situaciones que por ahí el peronismo sabrá
3: Si
4: capitalizarlo.
3: nosotros logramos ofrecerle un nuevo modelo de desarrollo a los habitantes de esta provincia, quizá consigamos que nos apoyen hacia adelante y sientan que podemos representarlo ante un escenario político nacional que es muy malo para los trabajadores, muy malo para las familias que se tienen que endeudar para comprar comida o un jubilado para comprarse los pañales.
4: ¿Existe una narrativa desde la oposición que confronte con el relato oficial?
3: Cuando en el Congreso de la Nación logramos decodificar los temas que son de interés de la gente, logramos también las mayorías suficientes para poder imponer nuestra agenda, emplazar comisiones para discutir el tema del endeudamiento, revertir el veto como fue en el año 2025 de medidas que habían salido del Congreso y el Poder Ejecutivo había rechazado. Si la política discute las necesidades de la gente, gana.
4: ¿Esto garantiza que van a generar algún tipo de mejor performance para las elecciones del año que viene?
3: Nada garantiza nada. Esto es un trabajo constante, nunca estás resuelta la ecuación político-electoral y como te dije, a mí no me interesa discutir eso, me interesa que podamos nosotros representar las necesidades de la gente y poderle llevar una oferta electoral que suponga una solución a esos problemas.
4: ¿Se puede decir a qué sector representa el peronismo puntualmente?
3: Bueno, nosotros representamos los sectores populares.
0: Bueno, un poco lo que decíamos recién antes de escuchar la palabra del diputado José Glinsky, ¿no, Walter? Decíamos, inevitable hablar sobre lo que se darán las candidaturas y las próximas elecciones en la provincia de Chubut para el 2027.
2: Sí, por supuesto. Saben que acá se ha circulado en varias plataformas, por ahí no son oficiales, pero pertenecen a espacios en particular. Uh-huh. Con fórmulas o posibles fórmulas entre candidatos para lo que sería el 2027.
1: Contame.
2: Digo, contanos, contanos. Y uno por ahí lo ve como una especie de testeo que se
1: promueve. Claro, obvio.
2: Nunca se conoce bien de dónde viene, qué dirección, quién lo promueve, pero siempre gira la pregunta y el interrogante ese, ¿no? ¿Qué nivel de aceptación genera la dupla entre dos posibles candidatos o aspirantes?
0: Claro.
2: Y operan, estimo, con esa intención de testeo.
0: Sí, de sondear un poquitito. ¿Qué nombres has visto por allí dando vuelta en las redes?
2: Y mire, ha aparecido como, por ejemplo, el de Dante Bowen, el intendente de,
0: claro,
2: de Dolabo, en una pequeña localidad de Chubut, de la zona del Valle, y Comodoro. Y el Luque, Juan Pablo Luque de Comodoro.
0: Claro.
2: Como una fórmula peronista.
1: Ahí Walter, justo me parece está bueno detenerse porque fue el propio Glinsky que criticó la foto cuando estuvieron aquí por el lado de la cordillera con Luque y Bowen, se sacaron una foto y salió Glinsky inmediatamente a decir, miren, eso es una foto, no es algo consultado de manera interna, y por ahí las fotos, ese tipo de fotos no le hacen tanto bien. En su momento, que estoy hablando de un mes atrás,
0: más o menos.
2: Bueno, eso es algo que se lo consultamos y por eso la respuesta que tuvo Glinsky, que dijo que quién promueve esto o quién lo hace, no hay... Las discusiones se dan dentro del peronismo, pero por el momento es algo que tiene que ver con la ansiedad de los medios de comunicación.
0: Sí.
2: O sea, nos responsabilizó, por así decirlo, a los medios de comunicación, que tenemos supuestamente una ansiedad por ver fórmulas y promover algunas candidaturas o tener un escenario un poco más claro, ¿no? Uh-huh. Creo que tiene que ver con eso también. Pero sí, también lo cuestionó, lo respondió y habló de esto. También otro tema es los datos sólidos que tienen que ver con la cantidad de despidos que tiene, sobre todo como Rivadavia en materia petrolera, es lo que nutre básicamente esta provincia, la actividad petrolera. Hasta la actualidad tiene alrededor de 7.000 despidos, después el sistema, el área comercial está contraída o deprimida, por así decirlo, también con despidos y bajo consumo. La situación de los salarios y toda una serie de condimentos que, por así decirlo, podrían operar como variable que generaría o podría generar que esas voluntades se converjan, por así decirlo, en el peronismo. Pero al parecer, al menos por ahora, simplemente mencionarlos y representarlos a través de la Cámara de Diputados en los espacios que ocupen, al parecer no alcanza por el momento, no hay una narrativa que pueda, digamos, por así decirlo, o un dirigente que represente o tenga la capacidad de representar intereses o una narrativa que vaya en contra de la oficial. Por un momento no hay algo que palpable, por eso se discute tanto, se testea tanto a través de medios y redes, y circulan tantas versiones, ¿no? Por el momento no hay nada claro, se ha acallado un poco el tema de las candidaturas recientemente por esta localidad. Si bien en un principio hubo mucha efervescencia con estos temas, en la actualidad el tema se planchó. Creo que hay una intención también de muchas figuras políticas de dejar de hablar de estas cosas y simplemente que el agua fluya y estimo que más adelante se van a empezar a hablar de definiciones, pero hay sectores que ya de alguna manera, en función a los movimientos que realizan, uno puede hacer algún tipo de lectura y de asociaciones, ¿no?
1: Sí, las roscas igual van por adentro, las roscas van a seguir estando. Estará quien se cuida más o quien se cuida menos para el afuera, pero no creo que nadie nos pueda negar que todo el rosquerío... Y entiendo también en una parte cuando dice, bueno, la culpa de la ansiedad de los medios. Está bien, puede ser que allí haya algo, pero también es cierto que mucho sale de adentro. Y no es culpa nuestra.
2: Son parte de operaciones mediáticas que tienen una intención, que se promueven desde sectores que dicen, che, a ver, ¿qué te parece disponible? Estamos suponiendo escenarios, ¿no?
1: Sí, conversaciones.
2: Que tienen que ver con promover figuras y tratar de testear, por así decirlo, el ánimo social con respecto a dos figuras en particular o otras, ¿no?
0: Sí, sí, claro.
2: Esa intención siempre gira, más allá que algunos funcionarios la nieguen, ¿no? Nieguen que quién promueve, dónde viene,
1: está bien.
2: Quién lo dice, digamos, generar esos cuestionamientos está bien, pero entendemos que hoy esas cosas se hacen.
0: Sí, sí, es parte de todo, ¿no? De como de la carrera política. Yo creo que lo que falta ahora es empezar a verlos en territorio. Cuando empecemos a ver más presencia de dirigentes de distintas líneas políticas, ¿eh?
1: Obvio, estamos hablando de todo.
0: A recorrer los municipios más importantes, con obra o sin obra, bueno. Ahí es cuando ya vamos a empezar a meternos de lleno en todo lo que va a ser la campaña. Ahora es medio como que, bueno, se utilizan las redes, que muy efectivas son para eso también.
1: Sí, sí, por supuesto.
2: Sí, pero más allá de todo lo que pueda girar y ese humo, por decirlo, que circula en las redes y en diferentes espacios, lo concreto que hay en esto son los últimos datos electorales. Digo, es mi visión personal, no cambia mucho el tablero, por lo general hacia adelante, teniendo en cuenta los últimos datos de las elecciones, no se altera demasiado. Tal vez pueda generar algún tipo de mejor performance de alguna figura en particular, pero por lo general hablo desde mi experiencia y de analizar datos, como creo que hacen todas las personas que mira o tocan temas políticos. Los tableros no se modifican mucho. De todas maneras, estamos en un momento que falta muy poco para las elecciones.
0: Sí.
2: Hay el sector político ha decidido no hablar del tema, al menos por ahora. No sé, veremos más adelante.
1: Veremos qué sucede.
0: Bueno, Walter, como siempre, un gustazo charlar con vos, poder tener esto por ahí, como desglosar un poquitito de lo que fue la entrevista y seguir hablando sobre todo este panorama. Seguimos en estos días, seguramente.
2: Sí, chicos, bárbaro. Estamos en contacto. Abrazo.
0: Bueno, abrazo grande. Allí estaba nuestro compañero Walter Vallejos, decíamos, ¿no? Había estado charlando, se lo cruzó él mismo, dijo, me lo crucé allí en la legislatura. En los pasillos de la legislatura, a José Glinsky, y hablamos sobre, bueno, ¿y cuál sería el candidato? Que por ahí, y habló algunas cositas.
1: Que no.
0: Y me preguntó muy tan así, y bueno, te lo tengo que decir, ¿no? Y lo nombró directamente a Bueno, las 12:16 en esta mañana, que terminó siendo una mañana soleada. Chicos, hay nubes, pero es una mañana soleada. Y ahora que utilizo la plataforma que da datos de la subestación de Villa del Lago, te voy a tirar una data mucho más. Estamos como con 10 grados en estos momentos.
1: Vamos.
0: En Villa del Lago, que tiene un airecito fresco que llega del agua, así que acá no sé. Eso es lo que dice la subestación. Acá, no lo miren, chicos, dejémoslo pasar. Vamos a hacer una pequeñísima pausa y ya volvemos.
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0: Continuamos la mañana bien informados. Hacemos un breve repaso por las últimas noticias publicadas en nuestro portal InfoChucao.
1: Nacho Torres y Alberto Bereltignec acompañarán a Milei en su viaje a París por la Argentina Week. La comitiva que acompañará a Javier Milei a París estará integrada por gobernadores, entre ellos Alberto Bereltignec, Ignacio Torres y Rolando Figueroa. Participarán de la Argentina Week con una agenda centrada en inversiones, energía, minería, infraestructura y comercio. El viaje también tendrá un componente político, ya que el gobierno busca mostrar respaldo provincial a su programa económico.
0: Calidad del aire. El cardiólogo César Bernstein explicará por qué el humo de la comarca también afecta al corazón. La segunda jornada de cardiología Bariloche del Bolsón se realizará el 25 y 26 de septiembre. El cardiólogo César Bernstein disertará sobre la calidad del aire y sus efectos en la salud cardiovascular. La exposición incluirá mediciones de contaminación realizadas por Ecocomarca en la comarca andina y sus efectos sobre la salud.
1: El Bolsón deberá pagar 1.9 millones por los daños causados a una motocicleta. En el Bolsón, un hombre fue condenado por el juzgado de paz a pagar 1.911.000 pesos más intereses por los daños ocasionados a una motocicleta. La justicia consideró clave una cámara de seguridad que permitió reconstruir el impacto y sumó otros elementos del expediente. El pago deberá realizarse dentro de los 10 días de notificada la sentencia.
0: Régimen penal juvenil en Río Negro. ¿Cuántos adolescentes estuvieron involucrados en causas en 2026? Durante el primer semestre de 2026 en Río Negro se registraron 10 causas penales que involucraron a 13 adolescentes, todos varones entre 16 o 17 años y principalmente por delitos contra la propiedad. El sobreseimiento fue la resolución más frecuente y no hubo condenas. Ante la entrada en vigencia del nuevo régimen penal juvenil, la defensa pública estableció pautas para priorizar medidas socioeducativas y alternativas a la privación de la libertad.
1: El Bolsón sumará una carrera de medicina china en 2027. ¿Cuánto cuesta y cómo inscribirse? El Bolsón contará desde marzo de 2027 con una carrera de medicina china y acupuntura bioenergética de 3 años de duración. La formación combinará clases virtuales con prácticas presenciales bimestrales en el recinto. Las inscripciones ya están abiertas con una matrícula de 97 mil pesos y una cuota mensual de 150 mil, ambas sujetas a actualización.
0: RTO obligatoria en Río Negro. ¿Cómo son los controles y qué ocurre si recibís una infracción? Los controles de la RTO son habituales en las rutas de Río Negro y las infracciones se calculan en unidades fijas vinculadas al valor de la nafta premium en Viedma. Expedientes publicados en el boletín oficial muestran multas que superaron los 4 millones de pesos, aunque el monto depende de cada falta. Las sanciones impagas pueden derivar en instancias de cobro judicial.
1: Río Negro investigan 2 sitios arqueológicos en Pilcanilleu que podrían tener más de 3.000 años. En la zona rural de Pilcanilleu fueron identificados 2 sitios arqueológicos que no contaban con registros previos, donde se hallaron pinturas rupestres, cuevas, aleros, pircas e instrumentos de piedra. Especialistas estiman que algunos indicios podrían tener al menos 3.000 años, aunque deberán realizarse excavaciones para determinar su antigüedad.
0: Caso Claudio Petris, allanaron la casa de un familiar y secuestraron un celular y una computadora. La policía allanó este viernes una vivienda en Puerto Madryn perteneciente a un familiar del juez Claudio Petris, investigado por el Ministerio Público Fiscal de Comodoro Rivadavia. Durante el procedimiento, la DPI secuestró un teléfono celular y una computadora portátil considerados de interés para la causa. Petris es investigado por presunto enriquecimiento ilícito, abuso de poder y abuso sexual.
1: La Orquesta Infanto Juvenil del barrio INTA de Trelew cumplió su sueño y tocó en el Teatro Colón. La Orquesta Infanto Juvenil del barrio INTA de Trelew se presentó en el Teatro Colón para celebrar sus 25 años de trayectoria. Más de 60 músicos representaron a Chubut con un repertorio de folclore argentino y patagónico. La presentación fue posible mediante gestiones del gobierno provincial y la Fundación Banco del Chubut.
0: Bomberos y brigadistas de Chubut y Río Negro se capacitaron en Lago Puelo sobre el F-500. Durante una capacitación realizada en Lago Puelo, bomberos, brigadistas y organismos de emergencia de Chubut y Río Negro conocieron el F-500, un agente de extinción libre de flúor. El producto permite intervenir en incendios de distintas clases, derrames y escapes de gas, con aplicaciones específicas para baterías de litio. La jornada incluyó formación sobre sus características y la resistencia a la reignición.
1: Jones Walla fue condenado tras un acuerdo abreviado. ¿Qué dijo su abogado y qué pasará con la pena? Facundo Jones Walla acordó una pena de 5 años y 2 meses de prisión en una causa que tramita ante la Justicia Federal de Bariloche bajo el artículo 213 bis del Código Penal y por apología del delito. La defensa explicó que rechazó una calificación más grave y aceptó el acuerdo tras evaluar un eventual juicio. Con el cómputo de las detenciones previas, la condena finalizaría formalmente en 2030.
0: Hasta acá el repaso de las últimas noticias publicadas en nuestro portal InfoChucao.
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1: Vane, que estaba escuchándonos sobre el Geomuseo, nos comparte de otro lugar que es privado, pero que es muy lindo y que está en Puelo.
0: Bueno.
1: Muchas gracias. Muchas, pero muchas, muchas gracias. Ahí lo vamos a estar chusmeando. ¿Qué nos dicen por acá? Buen día, recién alcanzamos a prender la radio, pero ¿qué pasó?
0: ¿Por a estas qué? Horas del partido, ¿qué
1: hora
0: está
1: de
0: pasando?
1: La Suárez.
0: Escúchame la cosa.
1: No, escucha, cuéntale. Ustedes no saben lo que se perdieron.
0: No.
1: ¿Te acordás cuando...?
0: No, pero después que...
1: ¡Ah, pará! Y a las 10 de la mañana fue como...
0: No, eso fue increíble. Eso fue increíble. Sí. No creo que se vuelva a repetir igual.
1: Vamos empeorando con los días. Yo no sé si vos lo notás. Bueno, no importa. Más vale tarde que nunca. Que la consigna es contanos alguna anécdota estudiantil, de tu época estudiantil, sea la época que quieras, y participás por 1 kilo de helado de Grido.
0: Nuestros oyentes nos dicen, che, escuchá, recién puedo, pero acá estoy.
1: ¿Viste?
0: Y nosotros le empezamos.
1: Y nosotros encima le decimos... Así no es, chicos. Así no.
0: No es por ahí.
1: Así no.
0: No es por ahí.
1: Y no, porque estás poniéndote en contra de tu principal interés, que justamente es tu audiencia.
0: Que además, con toda la amabilidad, está día a día ahí.
1: Y vos ahí, ¿no? Ah, bueno, no, a esta hora ya. Hoy es el día de la sanidad, me parece que me dicen, ¿eh?
0: Mira.
1: A ver. Sí, feliz día de la sanidad.
0: Gracias.
1: Gracias por cuidarnos siempre a los, debe ser a todo el personal de salud.
0: Sí.
1: Y hoy justo que hablamos con el doctor Bernstein y que justo es su cumpleaños. Mira,
0: mira el doctor que cumple años el Día de la Sanidad.
1: Mira vos. Nos mandan un audio que vamos a compartir. Buen día. Una de mis anécdotas estudiantiles es de quinto grado. Me saqué un 10 en matemáticas.
0: Muy bien.
1: Pero ese día me olvidé la carpeta y usé el cuaderno de comunicaciones. Creo que fue el único 10 que tuve en matemáticas en toda mi vida. Ah,
0: ¿no?
1: Mira, y te quedó en el cuadro de comunicaciones. Está bueno.
0: Un golazo.
1: O por lo menos quedó como
0: registrado. Registrado con mayor importancia.
1: Escúchame. Buen día, soy Celeste. Quiero participar por el kilo de helado. Mi anécdota estudiantil. Fue muy linda experiencia. Yo estaba chocha con mis maestras y me ayudan muchísimo. Es en general, digamos, como que eso. ¿Nos estaría faltando, Cele, los tres últimos números de tu DNI? Para que no se ponga mal él. Tenemos audio, a ver, tenemos audio.
3: Hola, buen día. Mi anécdota es de que una vez estábamos en la escuela y la próxima clase que tocaba era de inglés y nadie quería tener inglés. Entonces a uno de mis compañeros se le ocurrió solucionarlo y averió un caño de la pared que era de agua. Entonces en minutos el agua salió y se llenó el aula de agua. Se inundó completamente. Y bueno, ahí estábamos chapoteando en el agua. Y bueno, todo eso era para que no tuviéramos la hora de inglés. Y al final llegaron las profesoras a decirnos que arregláramos todo, a que limpiáramos y avisarnos de que la profesora de inglés no iba a ir porque estaba enferma. Así que terminamos limpiando y bueno, nos reíamos igual porque era una anécdota divertida.
1: ¡Qué suerte para la desgracia!
3: Sabíamos que cuando la recordáramos nos íbamos a reír.
1: ¡No, sí!
3: Soy Emma de Lago Puelo, 989, y bueno, quiero premio.
1: ¡Qué linda, Emma!
0: Muy linda, además.
1: Igual, chicos, medio no rompamos, por favor.
0: No rompemos
1: con
0: caños,
1: lo que cuesta tener
0: el agua, el caño.
1: No. Tremendo. Tremendo, pero me gustó igual que contarlo.
0: Aparte iba a faltar. La frutilla del postre que iba a faltar la profesora igual.
1: Me gustó algo que no salió al aire. Llegan los profesores, debieran haber dicho, que en un aporte de la productora, que se debe, oh my God, in the water, the class in the water, por ejemplo, o algo así. Claro. ¿No? Vos me mirás como diciendo que yo tampoco sé lo que dije, Esteban.
0: No, sí, que estaba in the classroom, the in water.
1: Classroom in the water.
0: Exacto.
1: Clear water revival.
0: Exacto.
1: Todas esas cosas que se les ocurra con
0: play.
1: Water. Eso, exactamente. ¿Play por qué? ¿Qué
0: no sé lo que sabía decir.
1: Play es otra cosa.
0: Quería ponerlo ahí.
1: Bueno, está bien, pero vamos a tomar contacto con nuestro compañero desde el móvil. Robert, ¿cómo estás?
4: ¿Cómo están, compañeros?
1: Muy bien,
4: muy bien, aquí ya cerrando esta mañana. Estamos en estos momentos en la Biblioteca Popular Domingo Faustino Sarmiento.
1: Sí.
4: De aquí del Bolsón. Uh-huh. Ahí estamos realizando algo para nuestras redes. Pero bueno, como comentarles en general que hoy arranca lo que se denomina la siembra de libros.
1: Sí.
4: Arranca la primavera y como es habitual, justamente alrededor del 21, se hace el lanzamiento de esta siembra o liberación de libros y lo hacen en forma conjunta con algunas bibliotecas de Chubut. Nosotros estuvimos el viernes en la Biblioteca Popular Angélica Nievas de Puyén, donde ya se nos adelantaba de esta actividad. Y bueno, junto con las bibliotecas populares de Chubut, se realiza esto durante la semana. Y bueno, es esta hermosa práctica de ciertos libros con contenido ya de la biblioteca que se decide liberar. Esto es para que cualquiera, o sea, hay gente que empieza, se lleva ejemplares para sembrar justamente, dejarlos en algún comercio, en alguna parada de ómnibus, en algún sitio especial, debajo de algún techito y demás, para que justamente sea cosechado por quien quiera llevárselo, y se lo lleva. Es la idea del libro que se pasa, que viaja de alguna manera, y bueno, en esta hermosa costumbre ya desde hace muchos años que se suele hacer a nivel mundial en general, pero aquí lo emprenden las bibliotecas de acá.
1: Algunos le ponen adelante al libro. Este libro fue liberado en tal fecha, como una pequeña reseña.
4: Son libros que están embolsaditos con la etiqueta, viene toda una explicación. Libro que ha sido liberado, que de alguna manera tiene como el objeto de también lo lees y lo seguís liberando. Uh-huh. O sea, se sigue compartiendo, eso es un poco el espíritu.
1: Claro. Se suman las bibliotecas de Esquel, Cholila, Puyén, El Maitén, El Hoyo, nuestra querida Biblioteca Popular del Lago Puelo y también la biblioteca de acá del Bolsón. ¿Cómo haría uno para encontrarse con un libro? A mí me encantaría encontrarme. Voy a tener que salir a caminar, recorrer las paradas del cole, así.
4: Sí, bueno, te lo vas topando. En principio, claro. Bueno, aquellos socios de la Biblio que quieran justamente están ahora uh-huh. a retirarlos y sembrarlo, ¿no? Los socios uh-huh. de la Biblio es... Y te lo podés encontrar en lugares por ahí más insólitos, si querés. Totalmente. Pero siempre están medio a custodio, ¿no? Bajo un techito, sí. en cierto lugar. Sí. Visibles, donde realmente se puedan... Lo puedas ver y llevártelo.
1: Sí.
4: Así que bueno, esa es un poco la dinámica.
1: Bueno, la verdad que es un día hermoso para encontrarse con libros e incluso para sumarse, aquellos que deseen sumarse y dejar algún libro también lo pueden hacer. Si tenés libros ya seleccionados que quieras liberar, es la jornada más oportuna para hacerlo.
4: Así es. Esta es un poco la jornada. En una jornada que, bueno, al momento con solcito, todavía, digamos, en este día de festejo, sobre todo el Día del Estudiante, porque recordamos, ¿no? Sí. Que el equinoccio es mañana, a ver si decimos bien cómo son las cosas.
1: Claro. ¿Cómo son las cosas?
0: Exacto.
1: Sí.
4: Pero bueno, estamos en día agradable, después sabemos que, bueno, pronósticos nos indican que comienza la lluviecita mañana y sobre todo el miércoles uh-huh. con bastante lluvia, bueno, así... Sí. Arranca la primavera, por lo menos del almanaque.
1: Totalmente. Bueno, Robert, como siempre, gracias por tu trabajo. Luego van a encontrar mucho material de nuestro compañero en redes.
0: Sí.
1: Mucho que no sale al aire y que queda allí en redes y que, bueno, muchos de nuestros oyentes también también por allí van chusmeando.
0: Exactamente. Roberto, que acá, yo les digo... si ustedes están por la radio y no están por el streaming, vean y van a ver la foto. ¿Podemos decir el señor Facha R. Corral con la foto que tiene?
4: Dale, Esteban.
0: Vamos, Robert, todavía.
4: Salí de ahí, maravilla. Bueno, sí, bueno, ahí chumé las redes. Ahí también ahí estamos teniendo material. Que bueno. Chicos, un abrazo grande.
1: Gracias,
4: bueno,
1: enorme.
4: Para todos.
1: Abrazo enorme, Robert. Nos vemos personalmente en unos minutitos. Allí estaba nuestro compañero Roberto Corral desde el móvil contando un poquitito lo que es la liberación de libros hoy, que bibliotecas populares de toda la comarca, pero bueno, muchas de Chubut se suman y entonces vas a poder encontrar en distintos lugares. No es que alguien se lo olvidó.
0: No.
1: Si está perfectamente guardadito,
0: una bolsita,
1: claro, es un libro que fue sembrado para que te lo encuentres. Si llegó a vos, tómalo.
0: Tuvimos la grata noticia, no es la grata noticia que voy a decir, la grata casualidad que la semana pasada tuvimos la Biblia de Puyén, con la de Pueblo hablamos asiduamente. Tuvimos, ahora estuvo Robert en la del Bolsón, pero también el fin de semana contamos, era una muy linda nota de color sobre la biblioteca de la legislatura de Rawson.
1: Claro.
0: Que hay un videíto también colgado en las redes, que luego de la pandemia, obviamente es una biblioteca que fue pensada para los legisladores, ¿no? Que uh-huh. estuvieron allí, pero luego se transformó con la misma dinámica de una biblioteca popular.
1: Sí.
0: Por supuesto van a encontrar todo tipo de textos, pero en su gran mayoría son textos del orden legislativo. Una biblioteca que creo que es de 1958, así que si andan con ganas, entren ahí, bueno, pueden entrar en Infochucao también uh-huh. que está, y vean la linda historia de esa otra biblioteca.
1: Y para sacar el tema que tiene que ver con libros y uh-huh. todo, si quieren que los chicos lean cuentos, es como la
0: hay
1: que
0: ser,
1: para sembrar la lectura y el hábito de la lectura hay que leerla. Si no les leíste nunca, difícilmente los chicos quieran leer,
0: sí.
1: Es como muy complejo que adopten. Ahora, si vos les lees, puede que no lean, pero también es muy probable que sí lean.
0: Claro.
1: Que les lean a otros, que compartan, por ahí rezongando, pero terminan leyendo y pasan por una librería y te piden libros. Digamos, es muy loco lo que pasa, ¿no? Es como...
0: Y ahí entras en una, porque con lo que salen los libros, pero nada
1: hay
0: más
1: excepciones,
0: lindo...
1: Hay excepciones. Hay desde 10.000 pesos encontrás un libro. Es muy buen precio.
0: Es muy buen precio.
1: Y literatura infantil que gusta.
0: Pero que te pida un libro, igual a mí me daría ya una cuestión de alegría muy
1: grande. Lo que
0: pasa
1: es que hay que leer y hay que regalar libros.
0: Claro.
1: Uno teme
0: el hábito, toda la dinámica alrededor del libro hay que fomentar.
1: Lo que pasa es que hay mucha gente que te dice, no, lo que pasa es que le regalo un libro y va a quedar ahí, ¿no importa?
0: No importa.
1: No importa, no importa. La dejas ahí al alcance.
0: La biblioteca también es un espacio. La propia, aunque sea un estante chiquito ahí, ir armándolo y que tenga ese lugar donde recurrir, claro que sí.
1: No importa, en algún momento va a ir. Poné libros en el baño, pongan libros en el baño.
0: Todo lado.
1: Sé que eso va a hacer que tarde todo mucho más, pero pongan una biblioteca con libros en el baño y van a ver que empiezan a leer libros. Sí. Es como, vos decís, che, pero capaz que no le da... Bueno, hacé la prueba. Es como, dejaste algo al alcance de la mano de un chico, y cualquier cosa que dejes al alcance de la mano puede ser o peligroso o afortunadamente oportuno que lo hayas dejado ahí, ¿no? O sea, dejen libros al alcance. También, si le vas a regalar pantalla y esas cosas, bueno, pero equipará y regala libros que hace bien y se consiguen a precio, ¿eh?
0: Sí, por supuesto que sí.
1: Se consigue.
0: Hay usados, hay un montón de recursos.
1: Se consigue, sí. A ver, chicos, para ese día íbamos al balneario, compartíamos comida y merienda, dice Víctor. ¿A qué balneario, Iván? Bueno, capaz que en otro lado. Me olvidé la mochila en casa, dice Vivi, esa fue mi anécdota. Llegaste como muy livianita.
0: No, claro, olvidarte de la mochila es un montón.
1: ¿Qué pasó? ¿Ir con pijama? ¿No te pasó nunca ir con pijama?
0: No.
1: Vos sabés que cuando hacía mucho frío las madres tenían el hábito de ponerte el pijama abajo. Era como un Robocop, parecías la policía de Bullrich.
0: Sí.
1: Era como una cosa muy tremenda. Che, pará, no hace tanto frío. Sí. Pijama y arriba la pilcha. Y después guardapolvo.
0: Sí, y después la campera.
1: La campera, el pasamontañas.
0: Ah, porque nos ponían pasamontañas.
1: Sí, habíamos bajado de Sierra
0: Maestra.
1: Sí. A ver, ¿qué más? Trabajé, nos dicen por acá. Mirá qué lindo que cuenta Luis. Trabajé 25 años como maestro artesano en la escuelita de Foyel. Ahí recuerdo muchos festejos del día de la primavera, en el Manso, los más lindos, en el Escondido. En la entrada solíamos juntar muchas escuelitas de la línea sur con juegos, deportes, concursos, mucha comida y regalo. Mirá vos, dice, hoy por algunas distintas cuestiones ya no dejan hacer esa celebración.
0: ¿En conjunto?
1: En conjunto, de todas las escuelitas.
0: Qué lástima.
1: Sí, la verdad que sí. Sí, porque se comparte un montón de realidad similar, ¿no?
0: Claro.
1: Está buenísimo. Recién llegamos de hacer papeles del centro, que por eso nos estaban escuchando, ¿no? Sí, recién nos escuchamos. Hospital, registro civil. Hoy hacemos honor a mi hijo Alén León, que vino a estudiar desde Bariloche y se olvidó la carpeta. Bueno, queremos participar, claro que sí. Un besito a mis bebés Alén León y Luca Kimun. Feliz día de la primavera y feliz día de los estudiantes. Pausa, ya volvemos.
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0: Siguen llegando algunas anécdotas. Eli, muchas gracias por toda la info que nos mandás. Muchas, pero muchas gracias. Y nos cuenta una anécdota que me gusta. Recuerdo de salida de día de estudiante, nos llevaron a la plaza que todos están recordando, o por lo menos ya recibimos algunos mensajes, de la plaza que estaba detrás del Automóvil Club Argentino, que hoy está cerrada. Ajá. Nos cuenta una anécdota que se le rompió el pantalón en la parte de atrás, en una largada de tobogán.
1: No va.
0: Igual, dice, igual me até el suéter a la cintura.
1: Y no.
0: A otra cosa, maripolla. ¿Qué tanto? Qué lindo, cuando no importa. Cuando sos chico que decís, ¿sabes qué? No me va a importar esto.
1: Calzón al aire.
0: No, pero o sea, tú...
1: Ya fue.
0: Y listo, a otra cosa, no pasa absolutamente nada. Me parece que es por ahí, ¿eh? Es por ahí. Ya después de grande, viste, te agarra como una cosa que no sabes qué hacer. Vamos a hacer un clic en sortear.
1: Vamos.
0: Vamos a hacer un clic en sortear y les vamos a contar quién se va a llevar el kilo de helado del día de hoy. Para ir a buscar a Grido. Ahora parece que se hubiera nublado un poco. ¿Me quieren decir eso ustedes? Puede ser, es una posibilidad. Se nubló un poquito.
1: Sabe que
0: tal sí. Vez tengamos un poquito de lluvia. Entonces, bueno, no sé, es así. No falla, ¿eh? El día de la primavera no falla. Un poquito de lluvia es posible. Vamos a hacer un clic en sortear. Pongo todos los ganadores. Y vamos a enterarnos ya mismo.
1: El kilo de helado de Grido es para...
0: Yo lo digo. ¿Ah? Elisa con el 479. Elisa 479 se ganó el kilo de helado de Grido. Ya mismo, ¿sí? Ya mismo le estoy informando a la gente de Grido. Así pueden pasar a buscarlo, así Eli lo puede pasar a buscar, que había pasado ese momento, ¿no? En la plaza, ese momento tremendo que se le rompe el pantalón, ella sigue jugando.
1: Bien, me parece muy bien. Que le preparen a Eli mucho zampallón.
0: Elija lo que quiera. Bueno. Gracias a toda nuestra audiencia, muchas gracias por estar allí, que pasen un muy buen día del estudiante, muy buen día de la primavera, como quieran, como lo quieran pasar. Los docentes de Río Negro están en jornada, así que están trabajando en las escuelas. Y simplemente para despedirnos, contarles que la escuela 788 ha suspendido las clases por una situación de vandalismo y destrozos, así que están las clases suspendidas hasta próximo aviso, hasta que se puedan dar las condiciones óptimas para poder llevar adelante, ¿no?, las clases. Muchas gracias, Esteban.
1: Gracias, Ole.
0: Gracias a todo el equipazo de Info Chocado en vivo. Nos encontramos mañana. Que tengan una excelente jornada.

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1: Hoy le pido a mi sueño. 21 minutos ya pasaron de la 1 de la tarde. Continuamos nosotros. Estamos en el Festival de los Éxitos. La conducción de Pablo Pérez, el Pepe de Freire, Córdoba. Del este cordobés. Hoy ya me puede comentar de dónde me está escuchando, de qué parte del país. Tengo una bocha de mensaje. Tengo una bocha de mensaje para ir sacando. Tenemos consignas, tenemos juegos, tenemos alegría, tenemos buena onda. Tenemos de todo para pasarla de la mejor manera. Estás conectado, conectada a la cadena de radio más loca del país, la más divertida, con más alegría, con más buena onda.
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1: Son las 13:23, a las 13:30 voy a estar reiterando, escucha bien, ¿eh? Voy a pasar cuatro veces el numerito de la radio, cuatro veces voy a cantar el número de la radio a las 13:30 horas para todos los amigos de la audiencia que no tienen el numerito, ¿eh? Así que atento, busca y anda preparándote, tenés 6 minutitos, busca el celu, busca la lapicera, busca el papelito. 13:30, son las 13:24, estamos en vivo para todo el país. A las 13:30, el PP te va a cantar cuatro veces el número de la radio, así que anda preparándote.
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1: Para que la vayas pensando, te voy a tirar la consigna, ¿eh? Para que la vayas pensando, te voy a tirar la consigna. Así ya la vas sacando, ¿eh? ¿Te parece? La consigna del día, señoras y señores.
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1: Dice así: no soy un ser vivo,
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1: Reitero, claro, vos que ya tenés el numerito en la radio, te comunicas conmigo, me comentas dónde me escuchás, qué estás haciendo el
2: lindo.
1: Me dejás tu nombre y me comentás de dónde me escuchás y puedo nombrar tu pueblo, tu ciudad, tu provincia. Otra de las cosas, Drácula, otra de las cosas que ya voy a estar sacando los mensajes de Instagram, ¿eh? Tengo un montón de mensajes de Instagram pendientes que ya lo voy a estar sacando. Me podés buscar, me encontrás en Instagram como Pablo Pérez Locutor y la misma cuenta dice Pablo Pérez el PP. Reitero, en el buscador de Instagram pones Pablo Pérez Locutor y la misma cuenta dice Pablo Pérez el PP. ¿Me dejas tu mensajito? Y ya lo voy a estar compartiendo con todo el país.
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1: Rey, tiene una vez más la consigna y voy a empezar a sacar un mensaje.
5: Hay
1: y no te olvides, 13:30, paso el numerito de la radio. Para vos que no lo tenés, para vos que sos nuevo, dale. No soy un ser vivo, pero tengo 5 dedos. ¿Qué soy? No soy un ser vivo, pero tengo 5 dedos. ¿Qué soy? Ah, me encantó la consigna que le tiraste ayer al Chuni y al Pipi, dice la Mari. ¿Cómo andas, Mari? Bienvenida. Ah, la consigna de ayer. Ah, claro, sí, le había dicho. Claro, medio loco, ¿eh? ¿Por qué la pizza es redonda, viene en caja cuadrada y se corta en triángulo? ¿Te pusiste a pensar ese loco, eh? Mirá vos, qué piola, ¿eh? ¿Viste cuando compras una pizza? En cualquier lugar. La pizza es redonda, viene en caja cuadrada y la cortás para comer en triángulo. Ajá. Bueno. Claro, ahí se lo tiró anoche, claro. Para que me hiciera Pepe Genio Crack, soy Diego Ríos Tercero. Será correctita. Buenas tardes, Pepe, correcta. Saludos para quién. José Lo. El amigo transportista de Colonia Bismarck, le mandamos un fuerte abrazo.
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1: Buenos días, Paulito Sinón, mi Echoel, Echoel Río Negro. Mientras trabajo te escucho por la aplicación. Claro, correcto. La respuesta enorme, te mando un fuerte abrazo. Para que me dice, correcto. Saludos para Luciana Cueva, saludos muy grandes. Gracias por la buena onda, atento. El número que yo paso no es para llamadas, ¿eh? Es solamente para WhatsApp. Claro, te invito a sumarte, a escribir. ¿Por qué escribir? No mandes un audio, no, no. Manda tu mensajito de texto por WhatsApp que te leo al toque. Esta hora la dedico a leer mensajes.
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1: Buenos días, Pablito. ¿Cómo andas, Pepe? Puede ser corriendo, soy Olga de Juan Bautista Alberdi. Bienvenido, Olguita. Hola amigo, pasamos encima de la tecla M. Saludos desde Mercedes Corriente, el Samu. Hola Samu, ¿cómo estás amigo? Bienvenido. ¿Cómo andan todos los amigos de Mercedes Corriente? Nos escuchan por la radio de nuestro querido amigo El Pela Radio Master. Hola, buenas tardes Pepe, ¿todo bien? Que tengas un excelente comienzo de semana, gracias igualmente. Soy Miguel El Betún de Río Tercero. Abrazo amigo, gracias por la buena onda. Buenas tardes, muy lindo el programa. Estoy escuchando en el camión, saliendo del campo. Campaña de harina, La Pampa, ¿no? Dice el amigo Rafa de Misiones. Abrazo, Rafa, querido. Ya voy a estar con el tema del avión de Banda El Rojo Vivo. Hola, soy Sandra de Copacabana. Saludos grande, Sandrita, gracias por la buena onda. Correcta la respuesta, hola amigo, ¿cómo estás? Acá estamos escuchando, soy Juan Ángel de Mercedes Corriente. Un abrazo para todos y para todos los hinchas de Boca. Abrazo, amigo.
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1: Hola, Pablito, querido. Puede ser correcta. Describe el Lolo de Río Tercero. Otra vez felicitaciones por el excelente programa. Si podés pasarme el cigarrillo por loco. Abrazo tremendo a la distancia. Y aguante Boquita y Belgranito de Córdoba. ¿Para qué fenómeno? Abrazo, amigo. Gracias, genio. Salve para Fran, ¿cómo anda Fran? Ya voy a estar con algo de amor, algo de sabroso amigo. Ya voy a estar enseguida.
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1: Hola, buenos días. Vence para acá. La respuesta correcta soy Dani. Hola Dani, ¿cómo estás? Bienvenida. Hola, loquito lindo, te escucho todos los días desde Venado Tuerto. Soy Juan Carlos. Hola, Juan Carlos, querido, ¿cómo andas, amigo? Bienvenido. Manda saludos para Diana Corbalán de Las Varillas. Hoy es el Día de la Sanidad. Parisa, enfermera. Bueno, dale, le mandamos un fuerte abrazo. Gracias, Juan Carlos.
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1: Saludos para todos, claro que sí. Pablito, te escuchamos. Desde Mortero, familia. Ah, claro, mi amigo Mateo Galán. Hola, Mateo, familia Galán, ahí les mando un fuerte abrazo. Gracias, mi gente linda, Mortiros, Córdoba. Estamos en Radio La Base y en el canal 653 Cooperativo Morteros. Hola Pablo, soy Cristina de Villa Trinidad, te escucho todos los días. La respuesta es correcta, Cris, te mando un fuerte abrazo. Hola mi hermano, te escucho viajando a Villa Langostura, me dice por acá. Pasando en este momento por Picún Leifú, soy Marcelo Camionero, abrazo amigo. Mi amigo Eugenio. Saludos para Mauri y Mercedes Corriente, ¿cómo están los amigos de Mercedes? Es que manejo un mensaje de Mercedes. Soy Luciana Villa Trinidad, la respuesta correcta. Saludos. Bendecido lunes igualmente. Un abrazo enorme, gracias. Mi nombre es Alejandro Arias. Es correcto, mandar un saludito para mi amiga Noelia Albornoz. Dale, amigo. Hola, Paulito, puede ser correcta. Soy Ana María. Hola, Anita, ¿cómo estás? Bienvenida.
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1: Y señoras y señores, con el numerito de la radio.

0: Y luego Cristian me dice, Pablito, ¿cuándo vas a venir para Mercedes Corrientes? Tengo que ir a Mercedes Corrientes. Ya estuvimos hablando en contacto, el querido Pila. En cualquier momento me encantaría, me encantaría.
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0: Así que bueno, qué placer sería, y compartir un gran programa ahí con el amigo Tato, el Pila. Así que les mando un fuerte abrazo para todos los amigos de Mercedes Corriente. Qué placer sería, Drácula, ¿El operador lo llevo o lo dejo? ¿Qué hacemos con el operador? ¿Qué pregunta, Pepe? ¿Qué hago con el Drácula? Bueno, me voy con el bonito de la radio. Mi humanista habilitado, señoras y señores. El número para comunicarse conmigo es atento, Vuelvo a reiterar, el número que yo paso no es para llamadas, amigo, No es para llamadas, así que atento, no llamen a este número, ¿por qué? A ver, yo lo comento así. Simple y fácil. El WhatsApp lo tenemos en la computadora. Entonces, si vos me llamás, es imposible que yo te pueda atender. O sea, no puedo atender llamada de ninguna forma. Por eso que lo digo, no es que yo no quiero atender, no. El WhatsAppero de la cadena Alegría, cada conductor lo tenemos en la computadora. O sea, nosotros vemos en la compu los mensajes que van ingresando. Entonces, no es que tenemos el teléfono fijo, no es el teléfono, claro, para atender. No tenemos el teléfono. No es que nosotros vemos, ingresa una llamada, agarramos el celu y atendemos. No podemos eso. Entonces es imposible que atendamos llamada. Por eso es que lo comento siempre. Que no llamen porque no se puede. ¡Vamos! Ah, gracias, Draco. Bueno. Atentos que voy con el número de la radio. Y quiero el mensaje de todos los amigos nuevos. Si sos nuevo en la radio, me encontraste hoy, te copaste con el programa, bien ahí. Arrancaste bien la semana. Yo te acompaño de lunes a viernes de 12 a 14. No te olvides de esto. Lunes a viernes de 12 a 14 horas me escuchás a mí por esta radio. Por esta radio, la más tropical del país. El número para comunicarse conmigo es el 351-349-2367. ¿Estamos? Ajá. Vamos de vuelta con el numerito.

0: 305-3949-2367. Altos temas, Drácula, ¿eh? Altos temas, señor operador. Vamos de vuelta. Dije que lo iba a reiterar 4 veces en el monitor de la radio para vos que no lo tenés. Numerito habilitado, amigos, para comunicarse conmigo.
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0: 3-5-1. 349. No nos vamos, Dracul. No nos vamos todavía. No, faltan 23 minutos. Claro, no, todavía no nos tenemos aquí. Falta un ratito, Drácula. Aguanta un rato. 351 349 2367. Dame. ¿Por qué? Ah, ¿me muero? No.
3: Siento menos.

0: la cantamos todos. ¿Cómo dice?
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0: Esta es la fiesta de la radio, esta es la fiesta de la radio.
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2: Qué grande el Paulito.
0: No, grandes ustedes, señores, grandes ustedes que me acompañan con esos grandes éxitos. Yo solamente lo acompaño a usted y juntos hacemos este loco y divertido programa. Sí, yo voy a estar con todos los mensajes de Instagram. Están ingresando en la banda de mensajes de Instagram por WhatsApp, está explotando todo. Número habilitado 351-349-2367. Número habilitadísimo para comunicarse con el PP, señoras y señores. El amigo Sanito me dice, Pablito, ¿sabés los priteados que me preparo con esos temas? No, no, amigo, ya es lunes. Aguantá. Me repetí la pregunta, Pepe, dale que voy. Pregunta súper fácil que tenemos para hoy. Y la pregunta dice, no soy un ser vivo, pero tengo cinco dedos. No soy un ser vivo, pero tengo cinco dedos. Pensá bien, ¿eh? No soy un ser vivo, pero tengo cinco dedos.

0: sigue la fiesta.
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0: Claro, ahí sería. Escucha, la vamos a cambiar un poquito, ¿eh? A ver, para. Y en la fiesta, en la tarde, vas a bailar. ¡Apa! Hola, Pepe, acá en General Mandaría, la provincia de Buenos Aires. Esto es un parlante por la RGM 95.9. ¡Qué lindo! 95.9. ¿Cómo están todos los amigos de General Mandariaga, provincia de Buenos Aires? Bienvenidos, capo. Pasamos de vista de Germain, me dice ahí. ¿Cómo están, amigos? Bienvenidos. Mira qué hermoso flyer que armaron ahí. Estás escuchando al PP, dice, por la cadena Alegría, me encanta. No, está recopado. Tito, querido, te mando un fuerte abrazo, amigo. Gracias de corazón, gracias. Sí, ya superamos los 100 mensajes atrasados y yo tengo que arrancar a leer. Dale, dale, dale que voy. Hola, me acabo de sumar hoy. Me encanta, listo, ya está. Me voy, señoras y señores, tenemos nuevos oyentes y me encanta esto, ¿eh? Me encanta pasar varias veces el numerito de la radio y día a día se vayan sumando nuevos oyentes que se prendan a esta locura. Te escucho desde Comarca, la Comarca Andina, el Hoyo Chubut. Mira vos qué lindo. Si nunca había nombrado este lugar. Bueno, salud para Mir. ¿Cómo andás? Bienvenida. Qué placer. Te escucho desde la Comarca Andina, el Hoyo Chubut. Mira vos qué lindo. Me fui a la Patagonia. Gracias, Mir. Te mando un fuerte abrazo.
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0: Hola, soy nuevo en la radio. Feliz primavera, soy Sergio Alberto y Tucumán. Mándame, dale. Saludame antes que te vaya, me dice abrazo. Sergio, querido. Hola, pues, incorrecta. Sí, correctísima, saludos para Soledad de San Jorge. Me dice hola, es correcta. Me gusta Sole en San Jorge y Santa Fe, a fondo con la radio. A pleno, Sole, Que se escuche la radio en todo San Jorge, claro, a pleno. Hola, Pepe, me dice para acá.
2: Sigue la cumbia.
0: Escuchamos en la puerta, la consigna, pues es correcta.

acá me dice el mío Juan Carlos de Firmat. Cumpita, ayer escuché. Ah, oh, mirá qué buena está la consigna, Juan Carlos querido. No, está muy copada. Para que ya me la paso, ¿eh? Ya me la paso para utilizar la mañana. No, está muy buena. Gracias, amigo. Ahora sí, Néstor de Puerto Madryn. Pásame un temita de Sebastián. Dale, amigo, ya te un juego. Ya voy con algo de Sebastián. Ya voy con algo de Germain. Buenos días, somos de los temas San Luis. Escuchamos siempre familia González Rivero. Correcto, a mis amigos les mando un fuerte abrazo. Gracias. Saludos para Olguita Arias. Bienvenido, Olguita. Pásame el tema Gato de Ángela. Veis el sol y dale, sol. Hola, quiero participar del acertijo. Dale, Agustín, envíame la respuesta, amigo. La consigna que tengo hoy dice así: no soy un ser vivo, pero tengo cinco dedos, ¿qué soy? No soy un ser vivo, pero tengo cinco dedos, ¿qué soy? Pensá bien, ¿eh? Gracias, Dracul. El problema es que no puedo dejar de leer mensajes por la cantidad que hay. Saludos para Nancy Nickels. Gracias por tan linda música, gracias, Nancy, de corazón. Hola, soy Yamila. Es correcta, Yami, saludos, gracias. Y saludos a los primos Romero viajando a Villa Minetti, Santa Fe, ¡qué lindo! Bienvenidos, amigos. La vez pasada yo había viajado a Villa Minetti, de acá de Fraire fuimos a Villa Minetti, y me quedé helado con la cantidad de campos de algodón, ¿eh? Me quedé en shock. ¡Qué bonito! No, la verdad es que lo digo de corazón, ¿eh? Nunca había visto campos así de algodón, ¿eh? Hermoso Villa Minetti, ¿eh? Así que bueno. ¿Qué tengo por acá, Drácula? A ver. Hola, Pablo Estudiante de Mercedes Corriente. Mándanos saludos, estamos... miramos qué bueno. Estamos de guardia en el hospital con la doctora Pilar y doctora Antonella y los enfermeros. Julio y Juan Carlos, les mando un fuerte abrazo, mi gente linda del hospital ahí de Mercedes Corriente. Les mando un gran saludo, mis amigos. Les deseo una hermosa tarde a cada uno de ustedes. Gracias. Hola, Pepe, qué bueno escucharte. Feliz primavera, dice la Grey de Friday, la Grey. Te mando un fuerte abrazo y gracias.

Bueno, para vos que estás en Instagram, escucha bien, ¿eh? Para vos que estás en Instagram, me podés buscar, me dejás tu mensajito y al toque te lo paso. Me buscas y me encontrás en Instagram como Pablo Pérez Locutor. Y la misma cuenta dice Pablo Pérez el PP. Súper fácil. Me buscas, me encontrás en Instagram como Pablo Pérez Locutor. Y la misma cuenta dice Pablo Pérez el PP. Claro, te lo explico así. En el buscador de Instagram pones Pablo Pérez Locutor y buscas. Y te va a saltar una sola cuenta que dice Pablo Pérez Locutor, Pablo Pérez el PP. Todo eso dice la cuenta mía. Bueno, me encontrás al toque y me dejaste un mensajito. Y ya lo voy a estar compartiendo con todo el país. Dale.

0: que me dice hola, buenas, acá Jorge y Joa, te mandamos una fotito de la vista desde nuestra casita en... No, ah, no, me muero. En Esquel Chubut, qué hermosa vista. No estoy enamorado, estoy enamorado de ese lugar.
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0: ¿Nos pasás un temita? No, me muero.
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0: Parece que me veo yo tomando unos mates con esa vista, mirá las montañas. No, no, no, no, no, no, me muero, no, no, no.
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0: Qué bueno, Jorgito y yo organizamos y me voy a hacer el programa ya, ¿eh? Ahí afuera me pongo una mesita y hacemos el programa desde ahí, me muero, con esa vista me enamoro. No.

13.50 en todo el país, Drácula, 13.50. Tengo que seguir leyendo mensajes. Es una locura la cantidad de mensajes que tenemos pendiente. Gracias a todos por la buena onda, por coparse, por jugar, por mandar el mensajito. Y como siempre digo, mil disculpas a todas aquellas personas que no llegó a leer mensajes. La verdad es que mil disculpas a todos. Hola, buenas. Muy bien el programa, lo hice por acá. Soy Luis de General Roca Río Negro. Abrazo, Luisito. Abrazo, amigo. Buenas tardes, soy Irma Suárez. Voy viajando con mi mirá qué lindo, soy mi compañía. Soy de General Las Heras, Buenos Aires. Mirá qué lindo. Salud, grande, Irma. Te mando un fuerte abrazo. ¿Qué tengo por este lado? Me voy con mensajito, Dracul. Hola, te escuchamos de la toma. Saludos a mi esposo Lucas, que está realizando el contrapiso de nuestra casa. Y quería un tema de...

noche mensaje, Drácula. Hola, hola, aquí desde Mortino. Soldando y cortando hierro, me dicen los amigos. Abrazo para toda la gente de Mortinos, Córdoba. Buenas tardes, soy Brenda de Punta Alta, puede ser correcta, Brenda. Hola, soy Marco Río Ríos, de Río Gallegos, Santa Cruz. Saludos, genio, la respuesta incorrecta, abrazo enorme, gracias. Algo del grupo gringo dice por ahí, dale, se va a estar enseguida. Hola, hermano, ¿cómo te va? Soy nuevo en la radio. Pasamos un tiempo de que locura, estoy viajando para Canida Seca. Soy de Canal Córdoba.

0: si yo por ahí también ladro, ¿eh? Hola, amigo, una bomba en programa desde Albert. Y me dice, sí, Ale, hola, Ale. Buenas tardes, buen programa. La respuesta correcta, saludos desde Quilchubut. Somos Silvina y Maxi, nuevos oyentes. ¿Cómo están, amigos? Bienvenidos. Hola, bonito y correcta, Patricia, Víctor. ¿Cómo están, amigos? Bienvenidos. Bienvenidos a toda la banda. Bienvenidos. Hola, ¿qué tal? Somos Leo y Mayra. Estamos escuchando la radio viajando en Motorhome. ¡Qué lindo! Somos de Villa Constitución, Santa Fe. Salimos de San Marcos a Miramar. ¡Qué lindo! Muy buena la radio. Les mando un fuerte abrazo, amigos. ¡Qué bonito! Hola, Pepe. Santa Cruz, Puerto Viciado, escuchando. Muy buen programa. Gracias, Clau, te mando un fuerte abrazo. Gracias de corazón. Hola, papá, soy nuevo. Diego de Parque Siquimam, a 15 minutos de Carlos Paz. Saludos para todos. En Alberdi, Tucumán, en especial a la familia Hogas. Dice por ahí, abrazo enorme, qué lindo. Esas conexiones ahí, ¿eh? Hay que enseguida comunicarse con la familia. Le decís, che, prendiste la radio, está saliendo el PP. Yo te saludo acá, vos me mandás de allá. Qué lindo esas conexiones. Y solamente la cadena lo hace. Hola, soy Micaela, las escuchamos desde Maquina. Puede ser correcta, Micaela.
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0: Qué tremendo tema de él que va y me encanta.

0: Me voy con mis deditos, me voy con más mensajes, amigos. A ver, ¿qué me dice por acá? 13:55. Pablo, te estoy escuchando, respuesta correcta. El Piki de la gente. Es correcto, hermano, te mando un fuerte abrazo. Hola, Pablito, voy a ser correcta. Mónica Niani, abrazo, Moni.
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0: A ver, ¿qué me dice para acá? Hola, escucho la radio. Hola, Eli, ¿cómo estás? Bienvenida. Coméntame dónde me escuchás. Correcta respuesta. Hola, escucho la radio, es correcta. Leonela de Alvear Mendoza, bienvenida, Leo. Te mando un fuerte abrazo y gracias. Por acá me dice, hola, pásame temita. Bueno, dale, soy Caro de General Mandariaga. Para Gabriel, que lo amo, muy bien en tu radio, dale, un abrazo enorme, gracias de corazón. ¿Cómo andas, campeón? Muy bien, muy buenas tardes, soy de Rufino. Trabajando en el tractor, te escucho siempre. El amigo Ratón, un abrazo, hermano. Hola, amigo, aquí en La Cruz, de La Cruz Corriente. Reciente agenda, muy lindo tu programa. Te escuchamos por la radio del Tato El Pel a través de la aplicación. Correcta la respuesta, amigo, abrazo enorme. Buenas tardes, amigos, te escuchamos en Mercedes Corriente a través de Radio Master. Saludos, Mercedes. Abrazo enorme para todos y gracias por la buena onda. Buenas tardes, Pablito, soy Alejandra. Alexandra de Recreo. Saludos a mis hijas Cade y a la familia que estamos almorzando. Saludos, bendiciones, feliz primavera. Hola, es correcta, soy de Porteña, me dice por acá. Pásame el temita del auge, te escucho. Buenas tardes, hola, Benito. Hola, Vero, ¿cómo estás? Bienvenida, genia. Pablito, feliz primavera. Que tengas una hermosa semana, me dice Gladys Fernández de Obispo Trejo. La respuesta correcta. Me quedan una banda de mensajes. La verdad es que no llego más. Hola, soy Nico de Tostado Santa Fe.

0: Le mando un fuerte abrazo al amigo Marcelo Bordón. Marce, querido, te mando un fuerte abrazo, amigo. Un genio total, Gracias, Marce, por estar conectado, genio. Me estoy despidiendo, amigos. Gracias a todos por la buena onda. Mañana los espero, Hola, genio, te escucho desde Piedrita, Buenos Aires. Soy Luciano.
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2: Me encanta, vamos arriba.
1: ¡Vamos!

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0: Bueno, bueno, bueno, buenas tardes, amigas y amigos del país, bienvenidos. Hola, hola, hola, hola, hola, hola, hola. Aquí estamos arrancando el siestero del día de hoy. Nos ponemos en marcha, che. ¿Cómo andan todos? ¿Todo bien? ¿Todo tranquilo? ¿Cómo los trata el día? Aquí estamos arrancando el lunes, pero con cara de viernes. Como siempre decimos, el verdadero lunes con cara de viernes. Está aquí en Cadena Alegría, en la campeona del dial, un país en sintonía. Y aquí arrancamos, acá nos ponemos en marcha junto a mi amigo, junto al señor Cristian, el Pipi Rocha, desde Cadena Alegría, en Río Cuarto 91.5, en Las Higueras 92.5 y para todo el país. Bienvenidos a la radio. Hola, Pipi.
1: Buenas, buenas, buenas. ¿Cómo le va a la gran audiencia del país? Buenas tardes, qué gusto, qué placer, qué lujo, Churi, tenerlo por acá nuevamente y disfrutar de la gran audiencia de la campeona del dial. Y así arrancamos este lunes, como bien lo dijo Churi, con cara de viernes para algunos. Para otros cuesta un poco más arrancar el lunes, que son los días de más, que hay que poner más fuerza, sí, más empuje. Día de viento por acá, no sé cómo estará el país, pero lo cierto es que acá estamos nosotros para llevarlo con toda la buena música, la buena onda y el ritmo inconfundible del siestero.
0: Por supuesto, con vientito, como dice el Pipi, pero bueno, nosotros poniéndole todo el calor y el color a la tarde de la radio. Mire cómo se escucha con procesador.
1: Ah, déjame agradecerle a Seth, con Sam, impresionante. ¡Qué locura!
0: ¿Viste? Sí, unos capos, los muchachos ahí, así que con todo, unos crack. Y cambió, mejoró, pero sustancialmente el sonido de la radio.
1: Tenía razón.
0: ¿Vio? Pero no, si yo no hablo al cueste.
1: En algunas cosas.
0: En temas tema radiales, por lo menos, más o menos algo conozco.
1: Sí, sí, no, se le cambió, da igual. Similar.
0: Ahora son gemelas. Ahora son gemelitas, la 91.5 y la 92. Y ya las divide un número nomás.
1: Nada más, solo eso.
0: 91.5, 92.5, se llaman igual.
1: Bueno, lo cierto es que hoy nos levantamos muy temprano.
0: Muy temprano.
1: ¿A qué hora? 7 y media, estábamos arriba.
0: 7 y media, estábamos arriba. Desayunamos, cafecito en el centro.
1: Sí, la pasamos bien, unos chetos,
0: ¿no? Unos chetos los tipos, uno con el habano en la mano ahí, el otro con el micrófono portátil. Ya sabrán quién es el del habano, ¿no? Obvio. Sí.
1: Tenemos visita
0: interprovincial.
1: Interprovincial, que estamos saliendo a la 104.9 en San Luis, así que saluda a su familia.
0: Sí, cuando abre la radio se hace el hombre.
1: Sí, sí, es cheto, sí.
0: Andamos, grabamos un corte publicitario.
1: Sí.
0: Sí, sí, sí, donde dice la igualdad ante todo.
1: Juntos somos más.
0: Eso. Claro, porque era para justamente de una zapatería la publicidad.
1: Si no querés tener hijos, juntate con un amigo de la pública.
0: Claro, algo de eso. Sí.
1: Interesante.
0: Sí, sí, terminaba el título y decía, prefiero que me rompan el alma.
1: Sí, el alma.
0: Prefiero que me rompan el alma de vez en cuando y no las bolas todos los días, decía. Y empezó. Ahí está.
1: Bueno, hay muchos que están en esa situación, ¿eh? Ojo, que por ahí tiramos algo que la gente del otro lado dice, pucha. Sí, tenés razón. ¿Vos cómo estás? ¿Cómo estás?
2: Estoy analizando eso.
0: ¿Ah, sí?
2: Sí, sí, sí. Casualmente ayer quería ver el partido de fútbol y estaba ahí, no podía opinar con nadie.
0: Claro.
2: Las parejas nuevas.
0: Sí, sí, vio. Hoy se levantan a la mañana para ver a Colapinto los domingos.
1: Sí.
0: Todo, claro.
1: Y bueno, casualmente se va a San Luis.
0: Muy bien, bien.
1: Bueno, arranquemos.
0: Buen viaje, maestro.
1: Arranquemos, no,
0: buen viaje. Saludo a mi amigo Marito Borelli ahí en San Luis Capital, que gracias a él estamos al aire de la 104.9.
1: Sí,
0: mándale un saludo a mis amigos. Ahí tengo otro amigo ahí en San Luis también, que hace poquito está un tiempo y ya va a volver.
1: ¿Quién?
0: Le mando un saludo. Un amigo mío. Así que le mando un abrazo también a él.
1: Otro.
0: Bien, señores. Me voy a la musiquita. Vamos, sí, vamos a arrancar. Habilitamos el WhatsAppero. Vamos a habilitar los números para que ustedes empiecen a participar, Pipi.
1: Claro que sí. Ahí va, señores. Agenda en el contacto directo de la radio. Y por supuesto, le damos la bienvenida a la gente de Pellegrini 94.9. Buenas tardes, buena siesta para todos ustedes. Esperemos que estén del otro lado. Y por eso lo vamos a pasar bien lento. Mientras yo voy parlando, chapullando, hablando, usted virome o celular en mano agarrando y el contacto directo de la campeona agendando. Así, de esta manera. Es el 351-34-92-367. Eso de mi parte.
0: Bien, y ahora el mío, el WhatsAppero del tío Chunil, que tienen todos los que escuchan el siestero normalmente, lo tenemos conmigo acá, así que ya empiezo a leerlo porque tengo muchos mensajes en el WhatsAppero del tío Chunil, el 3517-641274, donde ya tenemos mensajes. Voy a arrancar con los primeros porque si no esto va a ser una bomba de
1: ahora.
0: una bataola de atraso, de saludo, de gente que no se lo leemos rápido y nos insulta. Todo, todo, todo, vamos.
3: Vamos siempre prendido acá, desde la 93.5, en el radio de Bigote, arrancando el lunes, a dar una payada para la gente de Picún, especialmente a los chicos de la obra.
0: Vaya el abrazo grande a los chicos de la obra de Picún, en esos pagos, qué lindo, en esos pagos del sur, Picún Leufú en Neuquén, donde está mi amigo Vladimir, muy pronto el mes que viene, por aquellos pagos voy a ir, dale.
1: Me vengo por acá, me vengo a través de 351-3492.

0: Ah, con razón. Claro, yo también, si tuviera Franco al otro día aquí. Perfecto, viene perfecto el lunes. Bueno, más mensajes. Saludos para Marisa, un abrazo grande para Alberto. Es impresionante la comunicación. Rompe, etcétera, rompe.
1: Tremendo, tremendo, tremendo. Bueno, María de Victorica nos llama. Debe ser que se le escapó la llamada. Seguramente se le tocó un botón. Sí. Se le ha tocado una tecla porque nos está llamando. Se nos está llamando sin querer la amiga Mari. Le mandamos el saludo ahí para ella, ¿eh? Bueno, a ver acá actualizo porque están entrando todos los mensajes juntos. Se está colapsando el sistema. Llega otro mensaje que llega de la Patagonia Argentina, ¿eh? Un mensaje que llega de la Patagonia, un abrazo para toda la gente de la provincia de Neuquén. Miguelito el Betún de Río Tercero dice, hola, buenas tardes, tío Chuni, saludos para el Pipe, un abrazo, Miguel el Betún de Río Tercero.
0: Vamos, Miguelito querido, abrazo grande para Claudia, firme, ayer lo estuve escuchando, chico, hoy de nuevo, saludos, ¿eh? Para toda la gran audiencia que sigue palpitando la tarde junto al Chuni, ¿eh? Abrazo grande.
1: Ahí va.
2: Hola Javi, seguramente está el Javi ahí, acá escuchándolo en el siestero, como siempre, Mari de Victorica, presente chicos.
1: Vamos todavía, como siempre, Mari, 106.9 allí en Victorica, suena la campeona en La Pampa.
0: Bien arriba, bien arriba, bien arriba están los amigos ahí presentes a través del WhatsApp oficial de la cadena Alegría. Saludos para Néstor, abrazo grande. Bienvenida a la gente de Pellegrini, yo que quería un mensaje de Pellegrini. Bien. Saludos para el amigo Julio escuchando la campeona de Dial, ¿eh? Bienvenido chicos, nos dicen por acá.
1: Vamos. Gracias. ¿Qué más? 94.9 al palo, ¿por aquel lugar? Dale. Otra más que va llegando a la radio. Ya me voy con el mensajito de los chicos de la banda del gato, ¿eh? Aparece la banda del gato allí en Neuquén por la 106.3, la radio de nuestro amigo Sergio. Ahí está. Me voy con otro audio que llega, le damos play y escuchamos al país, dale.
3: Diego, Guido, bro. Estoy pasando por Maquena, qué ventarronazo que hay, loco. El estudiante para todos los chicos.
1: Vamos, Dieguito, vamos, maestro. Sí, hay viento, ¿eh? Acá también en Higueras, acá y en Río Cuarto, hay un viento terrible que se lleva todo, pero bueno, mientras no nos lleve a nosotros, bueno, tendría que ser muy fuerte para llevarnos a nosotros, ¿no?
0: Y con la ventarrón que agarramos hoy ni nos movió.
1: Sí.
0: Y sigamos en la mano, ¿eh?
1: Claro, es verdad. Bien, ¿qué le vamos a hacer? Acá está la amiga Alicia que aparece por acá con la radio. ¡Qué grande! La amiga Ali. Aguante la 94.9 Radio El Garage. Ahí estamos. Acá está. Ahí nos manda un audio. Ya en un ratito la vamos a escuchar a la amiga Ali. Lo tengo el amigo Tito de la 95.9 en Madariaga, provincia de Buenos Aires. ¿Cómo anda, mi amigo? Hola, Tito. ¿Cómo estás, capo? ¿Todo bien? A ver qué dice el amigo Tito por acá, lo tengo, me ha mandado aquí, así que ahí nos manda el mensajito el amigo Tito. Hola Chuni, un solo parlante en Madariaga, se viene la fiesta nacional del caucho. Ya estaremos con el anticipo por la cadena, me dice el amigo Tito que está gestionando ahí la producción para que pueda ingresar ahí la publicidad de la gran fiesta del gaucho allí en Madariaga para toda la cadena.
0: Qué lindo el saludo, éxito chicos, buen comienzo de semana. Saludos de Vivi que nos escucha aquí en Río Cuarto a través de la 91.5.
1: Hola, soy Mari de Río Gallegos, dice por acá, feliz primavera. Gracias Mari, ya vamos a poner un jingle que hemos armado con la producción de la primavera, que está muy bonito, ¿eh? Así que ya lo vamos a estar colocando en un ratito al jingle. Claro, sí, paciencia, claro, ya en un ratito vamos a estar colocando el jingle de la primavera en la gran radio.
4: Hola Chuni Chuni, hermano querido, ¿cómo estás, estimado?

0: ¿Sabéis quién son los de la radio de Córdoba? La Pop, la radio de la Pop. Pero ya le he dicho que yo soy de Cadena Alegría, mi hermano.
1: Ah, le mandaron que hay el gato.
0: ¡Pichone! ¡Qué placer escuchar, Pichone! Nos alegra la vida. Nos da ganas de seguir laburando a full. Así que mirá, te escuchamos todos los días, Choni. Todos los días. Menos los sábados y domingos. Bueno, mi hermano querido, te esperamos cuando vengas. Ya sabes que nos tenés que llamar por teléfono y hacemos el azarazo.
1: ¡Qué grande!
0: ¡Sí, mi hermano Johnny!
1: Los chicos del...
0: Y saludo a todos ahí de la radio Cadena de Mía.
1: Gracias.
0: ¡Que te alegra la vida!
1: ¡Qué grande! Te cuento, Pipi, los chicos de la banda del gato son de Fiambalá, Catamarca. Pero ahora están en Neuquén Capital trabajando. Nos encontraron en la 106.3, en la radio de nuestro amigo Sergio. Sí. Y están muy contentos de seguir escuchándonos. Y ahora, como el mes que viene voy a andar por allí, el 17, que tenemos el casamiento allá en Neuquén del Samu, vamos a andar con parte del Samu González, ¿no?
2: Claro,
1: el Samu González. Vamos a estar allá en Neuquén y cuando les dije a los muchachos me dijeron, hay asado, véngase, avise, y les creo, porque estos chicos no, son gente que me que promete las cumplezas. Así que...
2: que les manden gato, aparte que le den gato por bien.
1: No, son gente que promete las cumplezas, así que sé que van a estar a full los chicos ahí y cuando vayamos vamos a comer el asado con los chicos del gato.
2: Bien. Bueno, entonces ya aceptó la propuesta usted.
1: Y si te lo proponen gato. Señoras y señores, a ver qué tengo por acá. Hola amigo, buenas tardes. Saludos para Betún, que cuide a la... Para que se me fue, que cuide a la Malén, que se la vamos a llevar a la mierda. No, para algún tema de Germaín, dice acá, bueno.
2: No arranquemos el lunes así que se pone difícil,
1: Mamita, guarda, guarda, chicos. A ver, aparece el amigo Lucho, Lucho de Cinco Saltos. Mirá vos, qué grande la gente de Cinco Saltos presente.
3: Tenemos la banda de los monos, mirá, escuchá.
2: ¿Qué están haciendo?
3: Acá, de Cinco Saltos, Río Negro, vamos todavía, saludos.
1: Ay mamá, ese te está asfixiando ese mono.
2: ¿Qué onda el mono? Estamos raro el mono.
1: Claro,
2: ay. Hola, ¿cómo está? Bonito el programa, chicos, los saludos. Abrazo grande, saludos para mis hijos por el día del estudiante. Claro, estamos en el día del estudiante también, recibiendo la primavera, junto con la campeona del Dial, Jenny y Jonathan Aranda. Saludos para ustedes, gracias por estar disfrutando esta hora junto a nosotros.
1: Jenny y Johnny.
2: Jenny y Johnny.
1: Claro. ¡Qué grande! ¡Vamos que tengo más mensajes! ¡Qué bárbaro! ¡Tremendo la cantidad de amigos del país que se van acoplando, que van formando parte en el 3517-641274 y en el WhatsAppero de la cadena, en el WhatsAppero de la campeona! ¡Un abrazo al amigo Facu, que está allí enganchadísimo con la campeona del Diario y la 94.9, la radio del garaje! ¡Ahí me manda un audio! ¡Ahí lo vamos a compartir, el audio que nos ha mandado el amigo Facu, fenómeno total de la cadena Alegría, ahora allí en Pellegrini, provincia de Buenos Aires. Lo escuchamos al Facu, Pipi.
2: Dale, metele con el Facu, vámonos.
4: Hola, buenas tardes, Chuli, gente de trabajo, gente de la mesa. Bueno, yéndonos otra vez a trabajación, les habla Facundo, el arreglador de FM, el garage de Pellegrini, 94.9, así que para felicitarte por el programa. Y bueno, comunicarte que ya estamos ultimando los últimos detalles, ya estamos, hicimos los ajustes finos hoy, así que para decirte que estamos prácticamente enlazados. Con FM el Garaje 94.9 Pellegrini, así que un saludo grande para la señora directora Alicia Cuña de esa emisora y toda la gente a sus alrededores, ¿sí? Trenque, Lauque, Cayupan, de Bari, Mari Lauque, gente de Catriló y todos los establecimientos rurales de alrededores. Abrazo grande y muchos éxitos.
1: ¡Qué grande, el amigo Facu! ¡Qué bonito cómo se han puesto la camiseta de la radio con la Ali! Y han dejado todo, pero totalmente perfecto para que suene la campeona, para que la campeona arda de alegría por allí, ¿eh?
2: Es impresionante, ¿eh? Vengo con más mensajes, Juni. Qué lindo estar en Pellegrini a esta hora y saber de su cobertura, porque recién lo que nos estaba poniendo una cobertura magnífica. Vamos a meternos por todos lados.
1: Tremendo, ¿eh? Sí, sí, aparte, ahí hay radios de la zona, de otros lugares, que seguramente que cuando escuchen la cadena se van a querer sumar también. Así que bienvenido sea, y nosotros muy contentos de poder llegar a estos nuevos lugares de la radio.
5: Darte a Pipi y a vos. Espero que tengan un excelente lunes. Norma de acá de Chorochol, Río Negro. Está medio nubladito, por ahí sale el sol, pero bien, un poco de viento. Te escucho mientras estoy trabajando. Y bueno, solo pasaba a saludarte y feliz primavera para todos.
1: Gracias.
5: Para usted y para todos los que integran Cadena Alegría y para la gente. Feliz primavera.
1: Gracias, Normi, la Normi de Chuele, Pipi.
2: Qué lindo, saludo para Norma, ¿eh? Un abrazo grande, Normita. Y seguramente a muchos de ustedes que están escuchando la radio deben acordarse de sus momentos de estudiante, de su día de la primavera. Y por qué no, en un ratito ya vamos a estar con el single que armó la campeona de Alier para recordar esos momentos hermosos que también han vivido ustedes. Me vengo con audio por acá, ¿eh?

0: Vamos, Chorín. Venado Tuerto presente.
1: Toma. Arriba la gente de Venado 94.3 presente. Allí estamos en Cadena Alegría, Venado Tuerto. Hola, tío Chuli, dale, amigo, se la regalo a la Malén, dice. Y le doy 5 kilos de pan y 3 cervezas por mes, dice. Y te lo invito a comer asado gratis todos los jueves, dice.
2: Bueno, justo lo que hablábamos al principio, ¿verdad?
1: Claro. Miércoles, un asado todos los jueves, ¿sabés qué, no?
2: ¿Dónde que ir? ¿Qué más? Vamos.

0: Vamos.
1: Saludos, Johnny.
0: Vamos, Darío querido, el amigo Darío de Radio Líder 94.1 en Allen. Ahí está sonando la campeona al palo, che, pero qué capo, mi amigo Darío, 94.1 en Allen. Hola, buenas tardes de Río Gallegos, un saludo para mis hijos Paco y Dai. Feliz día del estudiante con un tema, feliz primavera, me dice Jesse desde Río Gallegos, en sintonía de la número uno, escuchando la campeona del dial. El amigo Andrés de Catuna, también lo tengo por aquí del otro lado, que va participando, el amigo Andrés por la 100.5 en Catuna, qué grande la radio. Hola, buenas tardes, amigo Chuy, feliz día de la primavera, te mando un abrazo, dice Andrés de Catuna, La Rioja.
2: Vamos por acá, hola, soy Viviana, lo escucho de Rosario, quiero saludar y desearle a mi amor Máximo que tenga un hermoso día, que lo espero siempre, que lo amo con mi vida, y lo extraño mucho, mucho, mucho. Su amor por acá, Viviana, gracias por siempre estar, radio. Gracias, Vivi.
3: ¿Cómo va, mi amigo? ¿Todo bien? Pasar un tema de Loquito Amato, papá. Que andamos a full desmalezando acá, pues.
0: Mirá vos, algo del loco se va a venir para mis amigos ahí que andan desmalezando y escuchando a la campeona del día.
2: Saludos para el amigo Miguel Daniel que nos dice por acá. Hola, buenas tardes. Un saludo para mis amigas Mari y Olga, dice el Alvear Mendoza. El Dani, la saludos para acá, chica.
0: Ahí estamos, dice por acá, Cadena Oasis en sintonía. Chances de sacarnos una foto con el Chuni y su fama, dice el amigo Elías. Un capo,
2: toma.
0: Buena, qué maestro, mi amigo Elías, de la 92.5 Cadena Oasis, en allí en el Chañar, San Patricio del Chañar, Neuquén y Cinco Saltos. Ahí estamos en cadena con las radios sonando en toda esa región. Así que un abrazo a mis amigos de la 92.5 FM Oasis en Chañar y Cinco Saltos.
2: Vamos por este lado, a ver, a ver.
4: Buenos días, Pablito Pérez.
2: Ah, no, Pablito Pérez.
0: Bueno, mientras yo acá leo, hola, mi amigo, dice el mensaje por acá, que van mandando, hola, ¿cómo anda la amiga Cecilia, la paraguaya de Sarmiento, Chubut? Ahí le mandamos el saludo, ¿cómo anda la amiga paraguaya? Un saludo a la amiga Cecilia, aguante la gente de Sarmiento en la provincia de Chubut, presente en sintonía. Hola, mi amigo, feliz semana, te mando un abrazo por acá, mucho viento, saludos para mi compañera, para que se me fueron, imposible, están entrando todos juntos y no alcanzo a leer.
2: Vamos por acá.
4: Claudio Mercedes, a mí me gusta escuchar Cadena Alegría.
2: ¿Cómo andamos, Arturo?
4: Una milonguita que tengas, Chune.
2: ¿Una milonga?
4: Estoy escuchando.
2: Mira, milonga pide el amigo Arturo.
0: Usted pidiendo milonga, querido amigo Arturito, vale el abrazo campero para mi amigo, mi amiguito, allí por Villa Mercedes en la provincia de San Luis, donde suena la 100.7, la radio que te hace feliz.
2: Feliz, feliz, una milonguita. Señores, seguimos saludando al país. 14:50 minutos en todo el territorio nacional. Siga full la Cadena Alegría, sigue el siestero, mensaje que va llegando al contacto de Chuni. Y por supuesto, en un ratito ya le estamos pasando nuevamente el WhatsApp oficial de la campeona del dial.
0: Limpié todo, ahora me pongo a almorzar y a escucharte, me dice la amiga Cecilia, la paraguayita de Sarmiento, Chubut. Ahí está, en sintonía, por supuesto. Bueno, a ver qué más tengo por acá. Dice un abrazo, mucho viento para mi compañero Juancho, desde Maquena, soy Javier. Hola, Javi querido, aguante mis amigos de Maquena, 95.9 con todo. La radio sonando al palo, Mari de Río Gallegos también me pide algo de Sebastián. Bueno, ya vamos a poner algo del Seba para la gente de Río Gallegos que nos sintoniza por la 106.1 FM Chibi.
2: Impresionante la comunicación con los amigos de Río Gallegos. Qué manera de solicitar ahí mensajes.
0: Muchos, sí. Hola, tío, soy Martín de Río Cuarto, acá cortando el césped, unos de Vita de Santa Marta, me pide, gracias, abrazo, hola, tocayo querido, aguante la gente de aquí del Imperio Río Cuarto.
2: Lindo día para cortar el césped en Río Cuarto, ¿no?
0: ¿Con el viento?
2: Sí, no hace falta ni embolsarlo.
0: Nada, claro.
2: Se vuela.
0: Se vuela.
2: Olvidate.
0: Vuela, vuela.
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0: Ahí va, ¿eh? Mira ahí.
2: ¿Qué más?
0: Tenemos un poquito de música, ¿sí? Un poquito de canciones hasta ahora en la tarde de la radio. 3517-64-1274. Habilitadísimo el WhatsAppero.
6: Suena así.

0: Ahí estamos, señoras y señores, amigas y amigos del país. Tremendo, tremendo, tremendo. Los sonidos, banda LBC y La Conga, ahí está. No, dije, casi me confundo con banda registrada, porque ese tema lo hacían ellos. Ese tema lo hacían ellos, lo hacían los chicos de La Registrada con la voz del Pepo Lara, por eso dije registrada. Me voy con mensaje por acá, que dice el amigo Martincito, como anda la gente de Río Cuarto. Así, cortando con viento, dice, pero qué grande el tocayo, vamos. A full, 91.5 Cadena Alegría Río Cuarto y 92.5 Cadena Alegría Las Higueras. Estamos en toda la región. Elsa de Río Tercero por acá participando. Hola tío, ya escuchándote en esta tarde ventosa en Río Tercero. Soy Elsa, muy bien, muy bien, muy bien. Saludos para Eliana también, que está en sintonía de la radio a esta hora. Marquitos de Rosario, ¿qué dice Marquito? Lo voy a escuchar. Le voy a escuchar al amigo Marcos desde Rosario, que va participando en el 3517-641274. ¿Qué dice mi amigo Marco, la gente de Rosario presente del otro lado?
1: Acá andamos laburando en los pagos de Rosario, amigo. Hoy un hermoso día, lástima que se levantó viento. Pero bueno, tranquilo más. Pasame cualquier tema que tenga en programación, Chuli. Y bueno, como siempre, con la cadena de alegría. Gracias, Chuli. Marco de Rosario.
0: Marquito, bien ahí hermano, gracias a vos por estar siempre enganchado a la radio, por formar parte de la cadena Alegría permanentemente allí, 97.5, suena con todo. Tenemos a Ale de Jovita por acá. Hola Chun, un abrazo, dice, muchas gracias Ale, aguante la gente de Jovita, presente en sintonía. Lo tengo a Rubén de San Francisco también, que me manda su audio. ¿Cómo anda la gente de San Francisco? Ay, ¿por qué no se escucha? A ver, ahora vamos con el play, vamos a probar de nuevo, a ver si ahora lo podemos escuchar a mi amigo. Dale play.
2: Hola, Chuni, buenas tardes. Yo creía que te habían agarrado el Dionisio con Romando Choclo, pero bueno, no. Estoy contento porque por lo menos estás ahí con tu amigo, sí, el Pipi Rocha. Dale, saludo, un abrazo, cuídate, y acá estamos trabajando y haciéndote el aguante. Rubén de San Francisco, Córdoba.
0: Ahí está, Pipi.
3: Qué grande los amigos de San Francisco, ¿eh? ¿Cómo está el día por allá? ¿Día primaveral? ¿Recibiendo bien la primavera? Por acá un día ventoso, ¿eh? Me vengo con más audio, me vengo con más mensaje. Hola, la gente de Miramar. Oh, Miramar.
4: Buenas tardes, mucho viento por Miramar. Y lluvia.
3: ¿Lluvia fuerte también?
4: Estamos en 2.9. Saludos para...
3: Sí.
4: Mirta.

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1: Ahí estamos, seguimos en la tarde de la radio, chicos. Seguimos en la tarde del siestero. Me vengo al WhatsAppero, me vengo a la radio. Tenemos mensajes a lo loco. Montón de mensajes y ahí les voy a dar el número lento, ahí les voy a dar el número lento para que lo anoten los amigos que aún no lo tienen. Ahí lo voy a pasar en un ratito, lo van a agendar como Chuni Radio. Atención con esto, atención con esto, que ya les voy a dar el número lento. 3 de la tarde, 25 minutos, hemos compartido mucha música, así que ahora me van a tener que aguantar hablando y voy a dar el número lento para empezar a escucharlos, para empezar a escucharlos y a leerlos a todos los amigos del país que se van acoplando con nosotros, que van formando parte de la radio. Ahí voy con eso, preparándose para los WhatsApp, porque voy a darles el número lento, así ustedes lo anotan y automáticamente empiezan a participar con el WhatsAppero. En un ratito les doy el número lento, lo van a agendar como Chuni Radio.

Bueno, vamos. Sí, ahí está, me voy al guasapero, me voy al guasapero por acá, tengo audios, tengo mensajes de todos lados, amigos que participan, está el Chuni en la radio ahora, dice, sí, siempre estamos, estamos acá en la radio, por supuesto. ¿Cómo anda Graciela, la gente de Santa Rosa? Ya va.

0: Bueno, atención, que leo tres o cuatro mensajes más y voy a dar el número lento, lo van a agendar como Chuni Radio. A ver qué dice el amigo por acá, que me manda su audio, vamos a escucharlo, le vamos a dar play, vamos a oír a este amigo que participa, dale. Hola, capo.
1: Estamos viajando desde Toy La Pampa hasta Huatrache. Nos pasó un temita, hermano. Pasaron un temita, Ulises. Y un saludo para mi compañero Gabriel. Te mando un abrazo grande, Zapallo de Toy La Pampa, hermano.
0: Hola, Zapallo.
1: Fiestero, hermano.
0: Aguante el siestero, aguante el Zapallo de Toay, che, pero qué grande el amigo Zapallo, aguante la gente de Toay en la provincia de La Pampa que se suma con la radio a esta hora, nos va acompañando en la tarde de la cadena Alegría, en la tarde de la campeona, hola hermano, ¿cómo están acá escuchando en la 92.3? Dice el Samu, vamos, todavía mucho viento por allá también, dale, todo bien Samu, el Pipi se fue a dormir la siesta, así que me quedé un ratito por acá, yo haciendo el programa, nos quedamos por acá mientras el Pipi se fue. Porque hoy nos levantamos muy temprano, Hoy anduvimos desde muy temprano haciendo trámites, cuestiones, así que, bueno, yo me la aguanté. El señor, como es un poquito más grande, le dio sueño y no pudo. Pero bueno, yo ahí tendré tiempo para dormir después. ¿Qué le vamos a hacer? Bien, bueno, un abrazo para el Samu, que está enganchadísimo ahí. Vamos, vamos con todo. Arriba, arriba, arriba, que me voy a actualizar, Me voy a actualizar más mensajitos. Ya te doy el número lento. Lo van a agendar como Chuni Radio, ¿sí? Así lo van a agendar, como Chuni Radio. Dice, hola Chuni, feliz primavera y día de la sanidad. Dice acá desde Río Gallegos, trabajando en el hospital. Mientras te escuchamos, saludos para mis colegas y compas. Pero qué grande, sí, sí, lo estuvimos saludando. Y reiteramos el saludo a todos los enfermeros, a todas las enfermeras, entonces, en su día totalmente merecido, el día del descanso y el día también del trabajo de los enfermeros. Así que abrazo al amigo Mario, a todos los enfermeros y enfermeras. Enfermeras, me hagan sufrir. El saludo para las compañeras Julieta, María Elena, Pablo, Gladys, Noé, Lidia. Abrazo, dice Mario, que saluda a los compañeros de cardio allí en el hospital de Río Gallegos. Muy bueno, un saludo para todos, todos, todos los enfermeros y las enfermeras, por supuesto, en su día. Abrazo enorme, vaya el saludo desde aquí y para nosotros un gusto acompañarlos, Un gusto acompañarlos y brindarles la buena onda, Hola Manolo, ¿cómo andan? Mi amigo Manolito, yo la voy a ir a escuchar también, Ya voy a escuchar al amigo Manolo que me manda su audio. Lo tengo a Sergio de Tostado. Atención, que ya en un ratito les doy el número lento, Lo van a agendar como Chuni Radio. En tres minutos más o menos se los doy, Bueno, en tres minutos les doy el número lento, Hola, hola Chuni, en casa tranqui escuchándote. Hola Grace, ¿cómo te va? ¿Todo bien, Gracielita? ¿Qué era?

0: Bueno, ahí está, ¿eh? Ahora sí, todo listo para agendarlo. Todo listo para agendar el número del tío. Bueno, el Chuni está siempre, está a los fin de aguante el tío Chuni, el que no falta nunca, dice Grace por acá. Vamos, pero qué genia, qué genia, qué genia la Grace. Ella sabe cómo es la movida con el tío en la radio. Qué genia. Hola Chuni, hermoso el programa. Pasamos un tema de la banda El Rojo Vivo para Susana y Analía de Catamarca. Bueno, pero como no, un saludo para la Susi, para la Ani, mis amigas de Catamarca, allí de Andalgarás. Ya le vamos a colocar algo de la banda El Rojo Vivo. Atención, que en 40 segundos les doy el número lento, ¿eh? En 40 segundos les doy el número para que lo agenden y lo tengan.
1: ¿Cómo está? Bien, me alegro. Me alegro, papá. Escuchá, maestro, pasamos saludos para los pibes arrachados acá de suroeste, tostado. Háblamela, Luisito. Háblamela, Chuni. Háblamela. Háblamela, que la quiero hincar. ¿Todo bien, papá? De 10, papá, acá estamos, acá en la ranchada, tranqui nomás, como día el lunes. Nadie tiene ganas de trabajar, papá. Pero bueno, olvidate, hermanito, gracias. Pasame un temita de el monstruo Sebastián, papá, si podés.
0: Dale, capo.
1: La playa, si se puede.
0: Contigo en la playa, qué grande, mis amigos del tostado. Les mando un abrazo grande, enorme, enorme, enorme. Dale, que tengo más. Tengo más amigos del país que se han prendido con la radio. Vamos, Vamos, que los voy a seguir leyendo a mis amigos del país. Les mando un abrazo para Gustavito Álvarez también, que está en sintonía de la radio. ¿Cómo anda, Gustavito Álvarez? A full enganchado, 104.5. Volvió, volvió Gustavito después del internet. Quedó aislado del planeta. Aislado del planeta quedó mi amigo Gustavo, che. Atención, que ahí voy con el número lento. Atención, que voy con el número totalmente despacio, Lo voy a dar despaciamente para que lo anoten. Lo voy a dar despaciamente para que lo agenden. Hola, amigo, pasar una payada a Nicolás Armando Yanquileo, que está de cumpleaños. Me dicen desde Roca, qué grande. Bueno, ahí le vamos a hacer una payadita en un ratito, Dale, ya le hacemos la payada.
2: Sí. Soy de acá, Juan de Arenales. Estamos mateando con Pipa y Ramoncito, que dejaron recién terminar de cortar pasto. Están cansados, claro. Hacerle una payada para ellos dos. Y aguante Cadena Alegría y mandar un saludo al viejo Comanche de Arturito Pereira.
0: Bueno, dale, maestro, vamos, vaya el abrazo gigante, papá. Qué grande, mis amigos, Y acá le mandamos el abrazo enorme, enorme para ustedes, Gracias por acompañarnos. Juan Cruz, ya voy con eso. María, bueno, un saludo ahí también. A ver qué más tenemos. Cuántos amigos acoplados de la radio, cuántos amigos prendidos, formando, formando parte. Ahí estamos, con todo, con todo, con todo. Dale, vamos, vamos, Río Cuarto. Ahí estamos, presente, presente. Claro, todos presentes. Ahí estamos con todos. Bien, bien, bien, bien, bien, bien, bien. Obviamente. Hola, hola, hola, Maribel. ¿Cómo va? Bienvenida, bienvenida, Maribel. Buen comienzo de semana. Espero que tengas una semana buenísima, magnífica, espectacular. Con todo lo bueno y positivo. Arrancando este lunes. El lunes de la radio. Disfrutando. Bueno, nosotros acá en Río Cuarto con mucho viento, frío. Pero está lindo. Igual ahora se ha levantado de nuevo un poco. Para el viento. Sopla el viento, para el viento, sopla y se para y sopla y se vuelve a parar y guarda cuando se para, chico. No, pero estoy hablando del viento, no sean malos. Bueno, ahí estamos, vamos, querido tóxico, vamos a la música, vamos a buscar sonido, vamos a buscar canciones, pero antes vamos a ver el número, vamos a ver el número lento. Juan, a ver qué tengo por acá, me voy con uno más y luego de este audio doy el número, Luego de este audio doy el número, así que voy a compartirlo aquí, vamos a escucharlo, le vamos a dar play y dice...
3: Manda un lado, llama un guaso a la cadena de alegría, ¿viste? Le dice, ¿me pasas un tema? Sí, ¿qué tema querés? Dice, perro de cuerda se llama el tema, dice. ¿Cómo? Le dice, Chuni, perro de cuerda. ¿Cómo? Bueno, dice, lo buscaba, así no le salía. Dice, no me sale ese tema con ese nombre, dice. ¿Pero cómo? Dice, si es un clásico, dice, un clásico hermoso, dice. ¿Cómo no te va a salir? Dice. ¿Peso? No, no me sale, dice, ese tema. Perro de... Sí, dice, perro de cuerda se llama. A ver, dice, cantamos un poquito y empieza el guaso. Perro de cuerda, nadie es perfecto.
0: No, no, no, no, no, no, no, no, no, no, no, no, no, no, no, no, no, no, no, no, no, no, no. ¡Me voy a la mierda! No, chico, basta. Ah, bueno. Voy a dar el número mejor, ¿eh? Voy a dar el número. ¿Cómo anda el Ale de la dormida? Che, un abrazo al amigo Ale, viajando por ruta 7, kilómetro 966. Se escucha como si estuviera en los estudios. Dice, mi amigo, el Ale de la 106.3, en la dormida Mendoza, capo total, viajando por la ruta 7. Te mando un abrazo, Ale. Qué grande, mi amigo, fenómeno. Vamos, un abrazo. Bueno, señoras y señores, el número, así tal cual se lo doy, ¿eh? Ni un número más, ni uno menos, lo agendan como Juni Radio, ¿sí? Y el número es el 3, 5, 1, 7, 6, 4, 1, 2, 7, 4. ¿Sí? Así tal cual te lo doy. Ni un número más, ni uno menos. Así tal cual te lo doy. Lo anotás y participás, ¿eh? 3, 5, 1, 7, 6, 4, 1, 2, 7, 4. Hola Dani, ¿cómo anda la gente de Arrufó? Estoy limpiando mi casa y escuchándote, dice Dani. Vamos Dani, prontito hacemos radio allí en Arrufó, ¿eh? Prontito volvemos a hacer radio en Arrufó, capaz que la semana que viene puede ser, así que vamos a estar probablemente por allí, ¿eh? 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Así de simple. 3, 5, 1, 7, 6, 4, 1, 2, 7, 4. Llega la Euge Quevedo, llega Gesón y la EBC. Voy vagando.

0: Bueno, ahí estamos con la música, señores. Sabroso, sabroso, sonando en la tarde de la radio. ¡Pam! ¡Epa! Ahí está. Ahora sí, bien. Bueno, sabroso, como te decía, sonando en la radio. ¡Vamos!
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0: Me vengo al WhatsAppero, me voy a leerlos a los amigos del país, ¿eh? Vamos, vamos, que me voy a leerlos a los amigos que van formando parte de esta bonita tarde en el 3517-64-1274. ¿Cuántos amigos, amigos de todo el país que forman parte de esta bonita locura radial que están participando con nosotros, a esta hora? ¿Cuántos amigos, cuántos mensajes, cuánta participación de la audiencia? Esto es El Siestero, esto es Cadena Alegría, esto es Un País en Sintonía por la campeona del dial, ¿eh? Abrazo al amigo Richard, que quería una payada para Nicolás Armando, del Pago de los Menucos. Vaya, el abrazo grande al Pago de los Menucos, en calzoncillo, un mameluco. Yo lo voy a saludar y así lo voy a abrazar en el día de su cumpleaños, al amigo de los Menucos, que siempre aquí se lo extraño. Bueno, vamos. Hola, cuñado, pasemos la payada, dice. Ah, míralo vos, míralo vos al cachengue de Alta Italia, míralo vos al cachengue. Bueno, un abrazo allá, para el cachengue de Alta Italia, que está full laburando ahí, escuchando la radio. Bueno, mira qué lindo. Bueno, te mando un saludo, un beso, querido cachengue, vamos. Tengo más, más amigos del país que se prenden. Hola, Chule, buenas tardes. Saludos para el viejo José, el come hombre. Pasar un tema de las flores amarillas de Floricienta. Buenísima la radio. Dice, ay, mamita querida. Bueno, ahí está. Mirá vos, las flores amarillas. Qué romántico, qué ternura absoluta. Dale. Hola, a ver qué más me dicen. Un audio que me envían aquí los amigos. Dale.
2: Hola, Chule, Chule. Te estamos escuchando acá desde Villatuel, San Rafael, Mendoza. Saludos para Marce, para Miguel, para Martín, para Edgardo, un tema de Sebastián. Aguante, aguante, Cadena Alegría.
0: Vamos, todavía, aguante la radio, aguante el amigo Cachengue, vamos, que levante el amigo. No hay Cachengue, ya lo saludamos al Cachengue. Vos, maestro, hay un abrazo, campo, gracias, gracias por la buena onda. A ver qué dice Miguelito de San Pacho, también lo tenemos del otro lado. ¿Cómo anda el Miguelito? ¿Cómo anda la gente de San Pacho? Allí estamos en el 91.5, suena la radio en San Pacho, suena la campeona, dale.
3: Hermana, mandame un tema de Giancarlo, hermano. Saludos para toda la gente de San Pacho. Acá estamos pintando techo, un vientazo, hermano.
0: Sí. Está bravo, acá en Río Cuarto también está bravísimo el tema del viento. Está bravo, bravo, bravo. Mandamos un abrazo a mi amigo Miguel de San Pacho. Gracias por estar allí del otro lado escuchando la radio. Gabriela de Villa Dolores, ¿cómo andás, Gaby? ¿Todo bien? ¿Cómo anda la gente de Dolores? Ahí estamos en vivo, 100.3, dale.
4: Llegando a casa, un viento, Chuni, que te lleva para todos lados. Hay que ponerse piedra para que el viento no nos lleve. Bueno, acá te voy a escuchar, voy a hacer unas empanaditas mientras escucho el programa. Pásame un temita de los tuyos y, bueno, saludos al Pipi. Y, bueno, saludos a Beatriz de Los Cerrillos, a Graciela y a todos los que siempre escuchan la Chapaquín y también la Cadena Alegría. Un besito enorme, Chuni, te escucho por la 100.1, siendo la 100.3. Besito, Chuni.
0: Besitos, Gaby, dale, Gabrielita, gracias, por estar siempre allí en sintonía de la gran radio, en sintonía de la número uno, vamos. Ahí estamos con todo. Bien, bien, bien, bien, bien, bien, bien. Sigue la pista, sigue el ritmo, sigue el entusiasmo y el color, el calor, todo, todo, todo acá en la radio, Vamos, vamos, que tengo más, más amigos. Saludos para la gente de Sierra Grande, en la provincia de Río Negro, también escribiendo y escuchando la radio hasta ahora, vamos. Hola, buenas tardes, te estoy escuchando en Colonia Santa Rosa, para todo el personal, dice por aquí, de provincia de Salta. Bueno, muy bien, bienvenido, gracias. Hola, Mari, gracias por estar allí, Mari, del otro lado, escuchando la radio, genia. Aguante la gente de allí, de la provincia de Salta, y de Colonia Santa Rosa, Salta. Me voy a Cañada de Luque, porque ahí está el amigo Caramelo, Caramelo, Caramelo.
5: Todo bien, espectacular, Azari, aguante la Cadena Alegría. Quiere hacer unas payaditas acá para los albañiles de Caña de Luque. Bueno, después pasa un tema de Santa Marina. Muchas gracias.
0: Vamos, a ti que te gusta tanto. Ay, Caramelo Santo, Caramelo, Caramelo, Caramelo, Caramelo, Caramelo, Caramelo, Caramelo. Bueno, 3 de la tarde, 56 minutos. ¡Qué bárbaro! ¿Cómo avanza la tarde? Saludos para Miriam, que también está escuchando la radio como siempre. Para mi amigo el Coco Basile, también lo tengo del otro lado. La tenemos a Carolina de Villa Mercedes, que está escuchando la radio hasta ahora también. Bienvenida, Carolina.

¿Qué pasó, Luchito? ¿Qué pasó? Bueno, ahí está, tentado el amigo Lucho. Se ríe con los chistes de estos locos, de estos guatos. ¡Vamos! Bueno, ahí está, le causó gracia el chiste el amigo Lucho. Está atento a todo, Luchito, no se le escapa una. Bueno, vaya el abrazo grande al amigo Lucho, le mando un abrazo. Aguante cinco saltos. Hola, poneme un tema lindo, dice. Bueno, estoy por hacer pancito dulce, soy María de Mendoza. Hola, Mari, bienvenida. La gente de Mendoza, mira vos, por hacer pancito a esta hora y escuchando la cadena Alegría. Muy bien, María. Vamos, genia total, qué copado eso, ¿no? Haciendo producción y escuchando la cadena Alegría. Fenómena total. Le mandamos el saludo entonces para ella, ¿eh? María de Mendoza. Vamos todavía, ¿eh? Eso me gusta. Sigue la fiesta, me voy a buscar la tanda de las 4 ya, ¿eh? Nos vamos a buscar la tanda de las 4 en un ratito. Bien, bien, bien, bien.

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1: Bueno, ahí estamos, señoras y señores, amigas y amigos del país, acompañándolos en la tarde de la radio, en la parte final del siestero que se va yendo, se va yendo. Este es el número de la radio, dice, un buen viaje a los egresados del norte de Belén, que van de viaje, estuvieron 3 días en el rodeo y van volviendo. Bueno, qué genio, che, vamos. Muy bien, abrazo al amigo Pepe de Catamarca y a los chicos ahí entonces de el, del lugar allí de Catamarca, que están volviendo a su lugar luego de haber estado meta trabajo, meta disfrute del viaje de los egresados allí. Un saludo gigante para ellos, dale, enorme. Vamos, vamos, vamos, vamos, vamos. Le mando un abrazo a mi amigo Manolo, los amigos de MB Comunicaciones están a full, enganchadísimos con la gran radio, acoplados, prendidos. 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Saludos, a los chicos de MB Comunicaciones que están enganchadísimos, Bien, bien, bien, bien, vamos, vamos, ahí me voy a seguir escuchándolo a mi amigo

0: Bien, mensajes, leemos, porque si no nos vamos a llegar. ¿Cómo anda Graciela? ¿Cómo anda la gente de Rolón? Ahí estamos en Rolón, La Pampa, sonando por la cadena Alegría al Palo, dale.
1: Y al estudiante, aunque esté horrible, frío, viento, de todo, pero igual, acá, pum, para arriba, con la música que está pasando, me encanta. Dale un abrazo, Graciela de Rolón, te habló.
0: Vamos, Gracielita, vamos, la gente de Rolón presente. Ahí estamos en vivo también, ¿eh? Hola, soy Beto de Chipoletti, presente como siempre, como todos los días. Vamos, vamos, amigo Beto querido. Bien ahí, hola, a ver que tengo más mensajes. Hola, mandale saludos a los chicos de la

0: La tenemos a Graciela, la gente de Vielma. ¿Cómo andás, Gracielita? ¿Todo bien? Vamos, Gracielita, vamos. Muy, pero muy buenas tardes. Buenas tardes, Gracielita de Vielma. Tanto tiempo. Está escuchando la radio allí. Muy bien, en sintonía de la campeona del dial. Vamos, vamos, vamos. Qué bueno, la gente de Vielma, en la capital de la provincia de Río Negro. Presente, muy bien, Vamos todavía, buen lunes, Gracielita, buen comienzo de semana, con todo lo bonito, con todo lo positivo, en este arranque de la semana, bien viola, con la radio de fondo, con la 88.5 de fondo, más feliz todavía, vamos, Gracielita, bien, bien, bien, bien, a ver qué más tenemos. Dai, me programa por acá un tema de Banda 21, pide la amiga Dayana, así que le mandamos saludos ahí para Dayana, que nos programa la música de Banda 21. Bienvenida, Dai, gracias por estar allí, 107.9, mi amigo José Alvarado, hola, capo, ¿cómo anda el amigo José Alvarado, de la Fénix? 107.9 allí, escuchando, para los enfermeros y médicos del Hospital de Gregore. Bueno, amigo, toda la suerte ahí, toda la suerte, la recuperación. Un abrazo a todos los amigos en su día. Los enfermeros, vamos, y las enfermeras de todo el país, dale.
1: Escuchando, Chuli, de acá, del barrio El Molino, te estamos escuchando, Chuli, pasarnos un tema de Malagata o Miguel Conejito Alejandro. Gracias, Chuli.
0: Bueno, muchas gracias, ahí estamos, bien, bien, bien, bien, bien. Hola, ponete algún cuarteto de Trulalá, me pide Sergio de Cipo por acá. Bueno, Sergio, dale, maestro, te mando un abrazo, Sergio. Hola, ¿cómo estás? Feliz día de la primavera. Estamos a full con la radio mientras trabajamos en la textil de Catuna. Rosita y Paola, bueno, Rosita y Paolita, la chica de la textil allí en Catuna, vamos. A ver qué dice el amigo César del Calafat, de presente en la tarde de la radio, vamos, dale.
2: Tarde, amigo, acá escuchando la cadena, como siempre. Nada más que por ahí no mando mensaje, amigo, pero bueno, escucho siempre la cadena, la escucho con la aplicación de la radio Jimmy. César de Calafate, el pirata. Che, ¿qué pasa, hermano, que no estás diciendo ningún comentario deportivo? ¿Qué pasó? ¿Qué pato, che? ¿Qué pato con la tetera? No comentaste nada, pensé que hoy no ibas a aparecer, amigo. Pero bueno, te felicito que estás laburando como siempre. Un abrazo y está espectacular la radio, muy buena la música.
0: Y tuve que aparecer, amigo. Pasa que dijimos, bueno, si nos va a ir mal en un clásico, que sea con Instituto, que en realidad no es un clásico, es un partido de dos equipos de la misma ciudad. Eso no significa que sea un clásico. El clásico es ahora en unos días. Puede ser la semana que viene o la otra, porque parece que no quieren que se juegue la fecha, porque se juega la fecha FIFA, que le sacan jugadores, que uno, que el otro, que ya empezaron con eso. Así que me parece que vamos a tener que esperar una semana más para tener el clásico de la ciudad, Pero bueno, en fin, listo, ganó bien Instituto. Llegaron, ganaron bien, jugaron bien, listo, ganó, felicitaciones, la gloria. Ahí estamos, Y ustedes, bueno, le ganaron al León.

0: Hola, radio desde Allen. Feliz primavera. Hola, Aurora. Bienvenida, genia. Un beso enorme para Aurora de Allen, que está escuchando la radio hasta ahora. Hola para mi amigo mío de Cañada de Gómez, de parte del Tucu de Catamarca. Vamos, Tucu. Aguante, los amigos de Catamarca presente. Luis de San Pacho me dice, me manda un audio. A ver qué dice Luisito. Me dicen los amigos de San Pacho. Dale.
1: De San Pacho, Córdoba. Te mandan un saludo grande, un abrazo grande, trabajando en el galpón, haciendo una escalera y pintando. Un abrazo grande, un tema de Carmaín, si puede ser.
0: Vamos, Luisito, vamos, mi amigo, la gente de San Pacho presente del otro lado, escuchando la radio 427, dale que nos vamos, nos apremia el tiempo, nos tenemos que ir. Se viene Mario, chicos, se viene María. Bueno, llega Ritmo Popular, viste, sabía que iba a aparecer este tipo, mirá, apareció a la hora que apareció el Adrián. Y bueno, lo voy a tener que pasar al aire, ¿qué le vamos a hacer? Seguro que algo del partiducho ese me va a decir, ¿sabes? Vamos.
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0: Bueno. Dije que ganaron bien, ahí van, qué bárbaro, agrandados están los hinchas de Instituto, agrandados, están agrandados los gloriosos, mamá, ahí está, sigan, total, después llegan a los octavos, cuando clasifiquen ahí, pierden un partido y se acabó todo lo que se da,
2: Qué clásico, también está ayer Instituto, si son... Dos entidades hechas por los ferroviarios. Ahora le van a cortar el pelo a los primos, los bolivianos de Alberdi.
0: Bueno, el clásico de ustedes es Racing de Nueva Italia, muchachos. Ahora cuando Racing asciende el año que viene, va a haber clásico en primera también ahí con Racing y con la Gloria, Claro, bien, a ver qué dice Walter de San Gregorio, por acá en el final me voy, chicos, me voy y no llego más, no voy a llegar, me van a quedar un montón sin leer, me van a insultar como mi amigo Serafín, seguro, pero bueno, no los voy a alcanzar a pasar a todos, chicos.
3: Te habla Walter de San Gregorio, el título de banda destapado, quería mandarle un saludito grande para toda la audiencia, un saludo grande para la gente de Lincoln que ayer estuvo.

0: Hola, ¿qué tal? Buenas tardes. ¿Qué tenemos para grabar hoy? ¿Ritmo popular? ¿Mario Boneto? ¿Otra vez ese pibe? Bueno, vamos. Bienvenidos a las tardes más populares del país. Bienvenidos al programa con más años de permanencia en la radio argentina. 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Aquí comienza Ritmo Popular.
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0: Bueno, quedó bien, ¿no? Mándenselo al muchacho para que se quede tranquilo.

0: Hola, hola, hola, hola, hola, ¿qué tal? ¿Cómo andan todos? ¿Cómo les va? Muy, pero muy buenas tardes, bienvenidos, bienvenidos a este ritmo popular.
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0: De este día lunes 21 de septiembre, en el comienzo de la primavera. Feliz primavera para todos. Feliz, feliz primavera para todas y para todos. Bueno, aquí estamos para vivir una tarde cargadita de buena música. Vamos a pasarla lindo. Vamos a disfrutar de buena música.
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0: Ustedes podrán ya no más activar el WhatsAppero, escribirnos a nuestro fono, que es el 35 13 49 23 67. Te lo vuelvo a decir, 35, 13, 49, 23, 67 es el número de teléfono que tenemos aquí en la radio, aquí en la cadena, para que ustedes participen, para que ustedes nos escriban.

Vamos a ir con el número de teléfono. Número de teléfono de nuestro programa, que también está habilitado, que es el 35 64 62 94 19. Te lo vuelvo a decir, 35 64 62 94 19, nuestro WhatsAppero. El exclusivo aquí del programa, que también está habilitado para que ustedes participen de la tarde de hoy. Así que vamos a meterle buena música, vamos a pasarla lindo. Dale.

Bueno, vamos a ir con audios, mensajes que nos van dejando por acá. Lo tengo a Nico. Hola, Mario. Buen lunes. Algo de San Carlos, me pide Nicolás. Bueno, ahí vamos a estar con algo de JC en un ratito nada más. Feliz de que ganó Boca. Está feliz el Nico.

0: Audio, tengo audio por acá, hola.
1: Hola, Marito, Normi, acá yo el Río Negro, yo te saludé hoy, pues te voy a volver a saludar.
0: Bien ahí, bien ahí.
1: Feliz primavera, acá están medio nubladitos al sol, un poquito de viento, fresquito está el día. Bueno, comenzamos así la primavera. Y feliz primavera para vos, para todos los que integran Cadena Alegría y para todos los oyentes. Normi de acá de Churchill, Río Negro. Mientras te escucho, estoy trabajando. Bendiciones.
0: Grande Normi, genia. La genia total a Normi. Sigo con audio. Hola.
2: Hola, Mario. Buenas tardes. Feliz día de la primavera, amigos. Feliz
0: igualmente.
2: Día de la primavera. Espero que estén todo bien. Bueno, quiero saludar acá de Santa Clara a mi sobrina Mónica, a mi sobrina Eva, que acá les estamos por salir a caminar un rato. Ajá. Pero mientras tanto te vamos a seguir escuchando mientras vamos caminando.
0: Bien ahí.
2: Bueno, Marito, te mando un abrazo grande, grandote, grandote, y espero que esté bien, que te encuentre bien con toda tu hermosa familia. Un besito para todos.
0: Dale, gracias, querida Elba. Saludos para la tía Elba, para la tía de la cadena. Está full ahí activando el WhatsAppero. Sigo con algún mensaje más. Hola.
3: Hola, Marito. Buenas tardes. Hola,
0: buenas, buenas.
3: Oscar. ¿Cómo están, chicos? ¿Cómo andan? Espero que estén bien. Bueno, acá en Rufino, un viento de aquellos. Ahora pareciera que mermó un poquito, pero tuvimos todo, casi todo el día con un ventarrón de aquellos. Un vientazo. Pero bueno. Ay, pero tenemos sol, que es lo principal. Así que acá, ahora sentada, esperando que ustedes empiecen. Así que esperando que empiecen. Espero que estén bien, chicos. Les mando saludos para todos. Para todos en particular, amigos, sobrinos, para toda mi gente de Rufino, para todos, para todos, para todos, para todos, para todos. Un beso grande de parte de la abogada que pierde todos los juicios. Muchos besitos para los dos. Chau, chau.
0: Chau, chau, chau, genia. Un abrazo. Ahí está Mariela dejándonos su audio. Voy a ir con algún mensaje más. Buenas tardes, Mario, acá en Catriel. Está fuerte el viento. ¿Cómo será que un vecino encontró a la señora en la cama del compadre a 15 cuadras de su casa? Eva, está terrible el viento, está terrible. Muy bien, ahí está Walter dejándonos el mensaje. Buenas tardes, Marito. Soy Elsa Río Tercero. Un tema de Simón Aguirre. Feliz primavera, dice Alcita por acá. Hola, Elsa. Sigo con algún mensaje más, tengo audio.
4: Hola, buenas tardes, Marito. Acá estamos trabajando y haciendo el aguante. Vamos, genio. Si podés pasarme un tema de Los Palmeras, puede ser. Dale, amigo, un abrazo. Chau, chau.
0: Un abrazo, querido Rubén. Genio total. Gente del Rincón de Cactus. Sigo con más mensajes. Hola, Mario, buenas tardes. Si se lo puede decir.
5: Gracias a ti.
0: Muy bien, por estos vientos terribles. Me está azotando gran parte de la Argentina. Buenas tardes, la primavera. Dice, es la primera vez que los escucho. Y bueno, que está buena la música, puede ser algo así. Bueno, bien, ahí está Lala, dejándonos el mensaje. Voy con algún mensaje más. Hola, Mario, soy Lili. ¿Me pasás los Reyes del Cuarteto? Gracias, desde Colón. Me escribe Lili, una genia total. Grande, Lili.
5: Toda mi felicidad, gracias a ti.
0: Bueno, vamos a ir a la música. Vamos a la música, vamos a los rompehielos de hoy. Arrancamos con Giancarlos.

0: Bien, ahí estaba la música con Simón Aguirre también. Antes era Giancarlo quien sonaba. Así pasaron los rompehielos de este lunes. Lunes de primavera.
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0: Hola, buenas tardes, Mario. Te escucho en mi casa. Muy buena la música. Ahí está Tato de San Francisco activando el WhatsAppero. Bien, Tato.

0: Muy bien, hermosa la música. Me dice por acá. ¿Quién me ha dejado este mensaje? Lala. Muy bien, gracias, Lala.
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0: Me deja audio también, dale.
2: Hola, buenas tardes. No quería mandar audio porque pensé que me había equivocado con el número.
0: No, perfecto.
2: Sí, yo soy Olga, de Villa Gobernador Gálvez, Santa Fe. Hermosa la música, la primera vez que lo sintonizo. Bueno, feliz primavera para todos.
0: Feliz primavera, Olguita, genia total. Gracias por estar. Hola, Marito Bonito, ¿cómo estás? Acá, escuchándote con toda la familia. Te pido un tema de Simón Aguirre, cualquiera. Un abrazo de Puerto Madryn. Me dejaba Ricky. Me dejaba por acá Richie, me dejaba acá el mensaje. Bueno, ahí escuchamos recién a Simón. Recién. Así que espero que lo hayan disfrutado.

Me queda tiempo para alguno más. Hola Mario, buenas tardes, feliz primavera para todos los estudiantes. Sí, sí, para ellos algún tema de Eugenia Quevedo y todo Lago Puelo. Un abrazo Mario, soy gringa de Lago Puelo. Hermosa tarde, matecito por ahí. La gringa disfrutando de los mates y escuchando la radio, bien ahí. Hola Mario, te estamos escuchando con mi papá Tato. Te saludan allí de San Francisco, bien, bien, bien. Bien, Gisela, querida, gracias por estar, gracias a los dos.

Y nos vamos a escuchar un poquito de música que nos llevará a la tanda de las 5 de la tarde. Y en un rato volvemos, chicos. Volvemos a conectarnos. Así que no se me vaya, quédese ahí. Ahí venimos con más.

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2: Tema lindo, muy romántico. Suena así.

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1: Fuerte ese aplauso para Eugenia Quevedo. Gracias, Eugenia, de corazón, muchas gracias.
2: Gracias.

La tarde de la radio, la tarde de la música, aquí por Radio Cadena Alegría y para todas las radios que componen la cadena de radios más grande del país. Así estamos viviendo el lunes. Ahí estábamos escuchando recién La Conga y Eugenia Quevedo. La voz que estaba programada, le pusimos con La Conga. Víveme lo que estábamos escuchando recién, completito. Ahora escuchando un poco a Germaín haciendo Herido.

0: Felicitaciones por el programa, genio. Un abrazo, dice Rubén por aquí. Gracias, querido amigo, gracias.
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0: me dicen Lala. Muy bien. Mira, ahí está Olguita. Que nosotros la vamos a llamar Lala. Me deja por aquí audio.
2: ¿Puede ser algo de Gilberto Santa Rosa? Amor para la historia o cualquiera. Gracias.
0: Gracias a vos, genia. Un abrazo. Voy con audios. Audios que nos dejan por aquí. ¿Qué tenemos? ¿Qué nos dicen? ¡Ulem!
3: Hola, Mario. Hola, maestro. ¿Cómo anda? Buena onda, buena onda. Buen comienzo de semana para todos, ¿sí? Hermosa radio, sí. Y acá te escucho de Wilry, Santa Fe. Sí, muchísimo viento. Horrible el viento. Terrible está, sí. Vale, maestro, si me podés meter ahí un temita de Santa Marina, si no mucha la molestia. Dale, Mario, nos vemos.
0: Un abrazo, gracias por estar.
4: Hola, Marito, buenas tardes. Hola, ¿cómo le va? ¿Cómo andan? Un saludo grande para la Cadena Alegría, un saludo para todas las cosas ahí en Cadena Alegría. Bueno, para haber pasado un tema de Walter Olmo o la Mona Jiménez, algún cuarteto. Bueno, acá en la provincia de Río Negro, General Roca. Hoy calmó un poco el viento y está lindo el día, así que vamos a ver si mejora un poco el tiempo acá, porque estaba muy frío de la mañana acá en Roca. Bueno, gracias, Marito.
3: Hola. Hola, Mario. Hola, maestro. ¿Cómo anda? Buena onda, buena onda. Buen comienzo de semana para todos, ¿sí? Hermosa radio, sí. Y acá te escucho de Wilry, Santa Fe. Sí, muchísimo viento.
0: Ah, este lo pasamos, ¿no? Recién. Bueno, lo dejamos,
3: Terrible está, sí. Vale, maestro, si me podés meter ahí un temita de Santa Marina, si no mucha la molestia. Dale, Mario, nos vemos.
0: Dale, un abrazo.
5: Marito bonito, vino Piramera. Vino el día de Novo, el día de Nova. Pasame un tema. Lo modo. Toma mate, el Marito.
0: Bien, hay algo de los moros. ¿Quiere escuchar? Víctor, bueno, muy bien. Un abrazo.

estamos a full viviendo este programa del lunes. Hola, buenas tardes, Marito, como siempre te estoy escuchando de acá en mi trabajo. Pásame un tema de Germain, puede ser, gracias, Pedro de Pico, me dejaba este mensaje. Bien, Pedrito. Ay, bueno, ahí está sonando Germain, pero sí, el tiempo nos acompaña. Ahora ahí le metemos uno completito de allí.

Les voy a decir el número de teléfono de la cadena, de a un número, para que ustedes lo puedan agendar y se sumen a hacer conmigo el programa hasta las 6:30 de la tarde. Número de teléfono de la cadena, número de teléfono del programa, también.

Hola, Marito, está hermoso programa. ¿Me podés pasar un tema de Sabroso? Por amor. Aprende de mí, gracias, abrazos. Dice Celeste por acá, de Ojo de Agua, dejándome este mensaje bien, Celeste. Ahí tomamos nota.

0: Ya sigo con algún mensaje más, sigo sumándolos a ustedes. Todos los audios que nos dejan aquí en el WhatsAppero Radio Cadena Alegría, o el WhatsAppero del programa, que estamos recibiendo mensajes y más mensajes de ustedes.
1: Hola, como siempre, no sé si esto llegará, pero si eso fuera posible, ¿puedo escuchar a Rodrigo en De Enero a Enero? Por favor, te estoy llamando desde Río Negro. Gracias, que sigas bien.
0: Gracias, genia. Un abrazo enorme. Acá nos llegó tu pedido, por supuesto. Gracias, genia, por estar. Gracias. Obvio, como digo siempre, esperemos llegar con los temas porque ya hay muchos pedidos. Y vamos leyendo un poco de mensaje, un poco de música. Y si el tiempo nos ayuda, que vayan entrando canciones, vamos a poder complacer. Y si no, desde ya mil perdones. Voy con otro audio, hola.
2: Buen día, Marito. Acá escuchando la radio, somos de Villa Mercedes, San Luis. Escuchando la radio, hermosa la radio. Mándale un saludo a mis nietos y a mis hijos. Feliz primavera para ti y para todos.
0: Bien ahí.
2: Te pido un tema de Sabroso. Acá estamos tomando mate con Daniel. Daniel y Valerio Holguín, Daniel Leal y Valerio Holguín. Muy linda la radio.
0: Muy bien. Gracias, genia. Gracias, te mando un abrazo enorme. Y ahí tenemos otro pedido sabroso. Ya teníamos uno por ahí. Así que vamos sumando.

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Aquellos que están justo sintonizando alguna de las radios que componen Radio Cadena Alegría en este momento, en la ruta o en el trabajo, y quieran sumarse, vamos a sumarles. Y si los queremos invitar a que se sumen, tenemos que decirle el número de teléfono de la cadena, el número de teléfono aquí en nuestra radio, de a un número, para que ustedes puedan sumarse. Así que se los voy a decir de a un número. Así lo pueden agendar y se suman. Nos dicen de qué lugar de la Argentina nos están escuchando. Vamos a ir con el número de teléfono de la cadena, de a un número. Se los cuento, se los digo. De a un numerito para que usted lo pueda agendar, señora, señor.

Número de teléfono de la cadena, te lo digo de un número. Lo agendás y te sumás a vivir la fiesta con nosotros hasta las 6:30 de la tarde. ¿Están listos? ¡Aló! Lo estuve esperando. Ahora se los tengo que decir, chicos. Número de teléfono de la cadena es al 3 5 1 3 4 9 2 3 6 7. Te lo vuelvo a decir. Si no lo agendaste, que sea ahora que sea. Número de teléfono de la cadena es el 3 5 1 3 4 9

buena música, Marito, poné una foto, te queremos conocer. Dice, porfa, María de Saladillo. Y va a saltar el antivirus, María. Me vamos a quedar sin comunicación si yo pongo una foto mía.

0: Sigo con algún mensaje más. Está muy buena la música, Marito. Dice por acá Mariela, bien ahí, genia. Me alegro que estén disfrutando de la buena música en este día de primavera, en este comienzo de la primavera. ¿Qué más tengo por aquí? ¿Qué más?
1: Ay, qué hermoso, Antonio. Hermoso ese tema.
0: Muy bien, ahí está la. ¿Qué más? ¿Qué más por aquí? A ver.

0: Muy bien, y Nico por acá que me dice, bueno, que Boca jugará el próximo domingo frente a Racing. El domingo 27 de septiembre a las 19 horas por los cuartos de final de la Copa Argentina. Ese será el próximo partido de Boca. Sí, sí, con algunas bajas Boca, porque algunos jugadores estarán citados para sus respectivas selecciones, porque es fecha FIFA este fin de, así que. Pero bueno, para ponerse al día con Copa Argentina tiene que jugar este domingo, así que bueno, Racing Boca, Boca Racing en Rosario, arrancando por Copa Argentina, por cuartos de final. Partidas el domingo. Bueno, a ver, ¿qué más tengo por aquí? Hola.
1: Esto está hino para escudar los modos, música mamanco. Pásame el dos.
0: Sí, pero no es nuestro género.
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0: No podemos. No podemos pasar eso.
2: Buenas tardes. Hola. ¿Cómo está la gente de Cadena Alegría? Es un placer, como siempre, estar escuchando esta prestigiosa FM. Lo estoy escuchando desde Termas de Riondo. Acá estamos en un camping con mi hijo, aprovechando que no tiene clases. Ya mañana volvemos a nuestro pueblo. Somos de San Pedro de Guasayán. Ajá. Mi nombre es Mario Ponce y estamos con mi hijo Nadir. Lo estamos escuchando acá desde Termas de Riondo. Abrazo grande. Aguante la Cadena Alegría.
0: Grande, papá, un abrazo para vos y para tu hijo ahí, gracias por estar escuchando, para estar escuchando la radio. Bien, bien, bien, bien, voy con otro audio, hola.
2: Buenas tardes, ¿cómo
0: estás? Ah, este ya lo pasé, lo pasamos, listo, listo, listo. Ahí está, voy por ahí, no, nos queda, no, no nos aparece. Y lo envía ahí, así que nos estamos renegando un poquito con eso. Debe ser que demora, viste, no aparece y yo ya lo mando como dos veces para que lo podamos escuchar a ustedes. Pasamos de a lo que sigue en el programa, hay que pasamos de un número al otro para poder reproducirlo. Los que nos mandan los audios que nos mandan en la cadena, los enviamos al número del programa para poder reproducirlo y que no se nos entrecorten. Muy bien, bueno, así que ese laburito que hacemos todas las tardes acá para escucharlos a ustedes. Y bueno, hoy parece que por ahí no lo envió. Y por eso hemos repetido, creo que ha salido dos veces algún audio por ahí. Pero bueno, ya está. Sigo con algún mensaje. Hola, Julián.
3: Hola, Marito. ¿Cómo andás? Soy Pablo San Gregorio. ¿Qué contame?
0: ¿Cómo le va, Pablo?
3: Pasame un tema. Acá te estoy escuchando en las nueces. Con mi amiga Nadia. Acá estamos partiendo nueces.
0: Ajá.
3: Algo de Eugenio Quevedo, si tenés algún tema, Marito. Un abrazo, amigo. ¿Cómo pasaste el fin de semana?
0: Bien, bien, bien, bien, bien. Bárbaro, bárbaro. Excelente, redondito. El fin de semana salió todo bárbaro. Estaba preocupado. Porque como hubo algunos huracanes en algunos lugares, que no lo habrá agarrado el huracán a Pablo. Con más mensajes.

0: pensar.
1: ¿Qué vas a pedir el fin de semana? Redondito. Bueno, espero mi tema, dice Lala por acá. Bueno, creo que Lala no es nuestro género lo que nos pediste. Así que acá pasamos cuarteto y cumbia, así que te lo vamos a deber, sí. No sé si llegamos, pero... con el orden, pero... no es de nuestro género lo que pasamos aquí. Que es cuarteto y cumbia, somos un programa de este género.

Música, vamos a buscar música, vamos a seguir disfrutando de canciones por acá que ustedes nos van programando. Tenemos los Reyes del Cuarteto, programado por Lili, y vamos a estar escuchando eso.

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1: Que la NASA tiene cámaras girando en el espacio, que se la pasan día y noche viendo de arriba para abajo. 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

0: Muy bien, ahí estaba sonando los Reyes del Cuarteto NASA, lo que escuchábamos recién, para seguir complaciendo feidos. Ahí cerramos la hora con Sabroso. Bueno, no sabía, dice Lala, ¿por qué? Algo de Antonio Río me pide. Muy bien, genial.
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0: Sigo con algún audio más.
2: No, Marito, no. Gracias a Dios, fue el primer fin de semana que tuve libre.
0: Ajá.
2: Se terminó la cosecha de nueces, ¿viste? Ahora vamos a trabajar de lunes a sábado nomás.
0: Bien, mediodía.
2: Nada, el huracán, nada. No hizo desastre como hizo allá en la cancha de Boca, ¿viste? Que le hizo, pasaron tres huracanes en la cancha de Boca. La dio vuelta, la dio. Nada, uh-huh. Nosotros la tomamos con calma, ¿viste?
0: Ajá. Uh-huh.
2: Hemos cambiado de técnico, así que vamos a ver qué hace este técnico.
0: Bien. Lo ratificaron ya como técnico oficial y... Hoy se han dejado interino nomás. Muy bien, seguimos con más. ¿Qué más tengo por acá? Sigo con algún mensaje. Hola, pa. Soy Sergio de La Toma, provincia de San Luis. ¿Me podés pasar un tema de Eugenia Quevedo? Muchas gracias. Muy bien, bueno, escuchamos a la Uke con la conga recién. Buenas tardes, soy Miguel de Patagones. Le quería dedicar un tema de Los Charros, Amores como el Nuestro, a mi compañera leal y siempre fiel, Maru. Muy linda la radio, abrazo. Muy bien. Estamos con otro de los mensajes. Te estoy escuchando en la ruta con mi abuelo. ¿Podés poner El Hombre Suburbano con el Piti? Un saludo. Buena tarde desde Mar del Plata, llegando a Catamarca. Me dejan por acá el mensaje.

0: minutos se le quedan a esta hora. 17. Ya vamos a ir cerrando la hora. Dale, ponemos un poco más de música esta tarde.
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0: Número de teléfono del programa, y también lo tenemos, por supuesto, habilitado. Es el 35 64 62 94 19.
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0: ti. Te lo vuelvo a decir. 35 64 62 94 19.
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0: Hola, ¿cómo estás? Feliz día de la primavera. Estamos a full con la radio mientras trabajamos en la textil de Catuna, La Rioja. Somos Rosa y Paola. Nos dejaban por acá el mensaje. Saludos. Saludos, saludos. Gracias por estar, chicas.

Vamos a la música, seguimos disfrutando de canciones. Ahí me vengo con más en un ratito. En un ratito me vengo con mucho más. Aprende de mí. Sabroso.

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0: Así vamos buscando el final, de a poquito nos vamos yendo de esta historia de hoy. Tengo por acá algunos audios. Vamos a escucharlos. Hola.
1: Buenas tardes, amigo. Aquí escuchándote de las Breñas, Chaco. Creo que la radio del amigo Pepe Ravelo. Algo de Gary, si puede ser algo de Gary.
0: Justo está sonando Gary.
1: Desde ya, gracias. Nevada las Breñas.
0: Dale, un abrazo.
2: Buenas tardes, Mario. ¿Cómo andás?
0: Buenas, buenas.
2: Quiero que me pases un tema. Soy de La Pampa, Oscar Barroso Bazán. Quiero escuchar un tema de un chamamé. Tanto redescata de chamamé. Un buen chamamé. Acá para todos los hinchas que lo agarró el huracán, pero bueno, ¿qué va a hacer? ¿Alguna vez tenemos que poner también? Ya los vamos a componer. Saludos para todos los hinchas de River. Estamos de cabil bajo, pero vamos que todavía, hay que levantarse.
0: Bien ahí, ¿qué más? Hola.
3: Hola, Mario.
0: Hola, hola.
3: Buenas tardes, habla Maritza de acá Rufino. Estamos escuchando con mi hijo Jesús. Si lo puedes pasar de Ulises, el último tema de Ulises. Muchísimas gracias. Besito.
0: Adiós, genial. Gracias por estar. Hola.
3: Marito, ¿qué le pasó a Pablito? Lo agarró el huracán, lo agarraron. No hablan porque perdieron los hincherribes. Aguante, boquita, Marisa.
0: Muy bien, ahí está Marisa dejándonos su audio.
4: Sí, maestro.
5: Corrija la posición.
0: ¿Qué más tengo? Bueno, Marito, hasta mañana aquí estaré, como siempre, esperando que empiecen, como todos los días. Abrazos para los dos. Ahí está mi amiga Mariela, dejándonos el mensaje. ¡Un abrazo!
6: A mis 16.
0: Empezamos a vivir el final de a poquito. Buenas tardes, Mario. Muy lindo tu programa. Te estamos escuchando en Olpas, La Rioja. Si puedes pasar un tema de Ulises, bueno, ahora mírame. Desde ya, muchas gracias. Graciela me dejaba por acá el mensaje. Hola, qué linda que está la radio. Quiero mandar un saludo para mis hermanos Herrera de Ojo de Agua, de parte de Cristina, Pablo y familia. Los otros son muchos. Bueno, un tema de Eugenia Quevedo. Soy de Carlos Paz. Muy bien, ahí estamos con otro de los mensajes que nos dejan por acá. Bien ahí, saludos. Bueno, gente, nos quedamos sin tiempo.
6: Preguntaban los motivos.
0: Nos hemos quedado sin tiempo por hoy. Pero sepan ustedes que mañana volveremos a conectarnos otra vez. Y haremos otro ritmo popular más con todos ustedes.

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buenas tardes, amigos de la campeona del dial, amigos del país, ¿cómo están todos? Esto es Euforia en la Cadena, estamos hasta la hora 20, por la campeona, por Cadena Alegría, la radio que te acompaña. Que te acompaña a vos también, a todos y a cada uno de ustedes que están trabajando, escuchando la radio, que han terminado la jornada, pero prendidos a la cadena, compartiendo esta tarde, arrancando la semana de la mejor manera. ¡Pum para arriba, Tilín! ¡Vamos, vamos, vamos! ¿Desde qué lugar? Claro que sí, ¿desde qué lugar de este hermoso país estás escuchando la radio? ¿En qué rincón de la Argentina estás prendido a la Cadena Alegría? Estás compartiendo la tarde de la radio. Programas en vivo que van pasando. Que van pasando y van recorriendo la tarde. Hasta recién nomás lo tuvimos al gran Marito Bonito con su ritmo popular. Programón. Estábamos prendidos acá desde La Pampa, peleando con el viento y escuchando la radio, escuchando la gran cadena de radios. Estamos conectados con el WhatsAppero más popular. Acá me dicen que ya lo tenemos abierto en la mesa de trabajo para compartirlo ahí con cada uno de ustedes que se comunican, que se prenden con la radio. Amigos cumpliendo años, por acá veo, hay mensajes, hay cumpleaños. Prendidos en Villa Carlos Paz, escuchando la radio, escuchando la campeona. Los amigos de San Francisco, ahí estaba Mario Bonito, ahí no. Prendidos a la campeona del día de Chile. Amigos ahí por Tostado Santa Fe, hola gente linda. En Picún, Leufú, Neuquén. Están escuchando la gran cadena Alegría, Chile. Se prenden, se enganchan. Dicen acá estamos con el 351-349-2367, enganchados a la cadena Alegría, enganchados a la campeona del dial. Te acompañamos hasta la hora 20, me dicen por acá. Vamos, sí, hasta la hora 20, estamos acá. Hasta la hora 20 por Cadena Alegría. ¿Quién les habla? Joselo. Nos va a estar acompañando, vamos a estar con el equipo de la campeona del dial, haciendo lo posible para acompañarnos de la mejor manera. Mensajes y más mensajes. Que llegan a la No Ulises. ¿Qué pasó? ¿No Ulises por acá? Carlos Paz, prendidos, programando algo de la UG Quevedo. Mensajes y más mensajes al 351. Anotalo.

0: 351-349-2367. Ahí lo tenés, ahí lo tenés.
1: Tema buenísimo.

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1: 49 minutos de la hora 18, la campeona no para. Hola, hola, hola, acá desde General Roca escuchándote. Pasamos un tema de Rodrigo Bueno. ¿Me caigo, me levanto? ¿Puede ser? No, no, de Ulises, me dice. No, no lo tengo, no, no, no sé cuál será el tema. No sé cuál será el tema que nos quiere programar acá el amigo Mario, el amigo Mario desde Roca, desde General Roca, programando algo de Rodrigo. Ahí tenemos, ahí tenemos, mirá, ahí tenemos algo de Rodrigo, pero el temita que nos pedía, algo de la Mona Jiménez nos programa el amigo Sergio, desde Winifred a la Pampa. Ahí Sergio, prendido ahí a la campeona del día, che, escuchando la radio, compartiendo esta euforia en la cadena, Tilín, vamos. Facturitas, matecitos por Victorica La Pampa. Está la amiga Mari, Vení un cachito, vamos. Vamos con el mensajito de Mari. Allá desde Victorica La Pampa. Enganchada FM Los Caldines. Escuchando la gran cadena de radios. Por Victorica La Pampa, che.

Hola Josilo, hola mi gente linda de todos, a todos, acá escuchándolos, escuchando esta radio tan escuchada, ahí lo acomodé, se me corría, me mandó otro mensaje y se me lo corrió, esta radio tan escuchada, soy del Lago Pueblo, Chubut, voy a decir algo de la Eugenia Quevedo y aguante el programa, un abrazo, feliz primavera, nos dice por acá Irma. Irma está por Lago Pueblo escuchando la campeona del dial desde ese hermoso lugar de la Argentina, che. 105.5 el Bolsón, FM de la Cordillera, allá por La Olla, Lago Pueblo, Cholila, toda la zona, prendidos a la cadena Alegría, la gringa de Lago Pueblo. Prendida la gringa, la campeona del dial, che. Diciendo presente, presentándose en la tarde. Y arrancando esta primavera de la mejor manera, con la compañía de la radio, con la compañía de la campeona del dial.

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1: Saludamos ahí a los amigos del taller que están prendidos a la campeona del dial. Están escuchando la radio, ¿eh? A cada uno de los talleres del país. Se prenden, se enganchan con la radio, Jim.

0: de Lago Puelo, así, Puelo, ahí está, ahí está. Ahí lo acomodamos. La gringa de Lago Puelo, prendida, cadena, alegría, ahora sí. Ahora sí, ahora sí, ahora sí. Tengo audios, mensajes en el guachapero de la campeona. En el guachapero que dice por acá, hola, hola, hola, ¿quién está por acá?
1: Buenas tardes, José Lo. Mari. Buen comienzo de semana, feliz día de la primavera, espero que te encuentres bien, que estés bien. Bueno, acá yo tomándome unos matecitos con una faturita, como verás. Y vamos a disfrutar de tu grata compañía, de la buena música y de los oyentes. Me pasarías el tema de Germaín, herido, si puede ser, si no está todo bien. Quiero saludar a Martita de Selva, a Martita de Arrancul, a Adelita, a Betita de Corriente, al Doc, a Samuel de Carmenza, a las Tres Marías, al Paisa, a Serafín de Bariloche, a Eduardo Ariel Honorato, al Gus de Puerto Deseado, a Gustavito Igor y familia, a Marcelo, Patri y Coco de 90-10, a Johnny de Buchardo, Marcito de Río Tercero. Un beso y un abrazo para vos. Te sigo escuchando.
0: Otro para vos,
1: Mari,
0: amiga.
1: De Victorica.
0: Otro
1: presente.
0: Para vos. Un abrazo ahí, la amiga Mari. Por Victorica La Pampa, che, escuchando la radio, escuchando la campeona del dial. Acompañándonos ahí del otro lado, con algún matecito ahí, unas facturas. Terrible, terrible. Y programando buenas canciones, che.

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